0: Lilia Downs, ese sí iría. El 9 de agosto. Yandel Sinfónico, el 10, la neta no. Los influencers más grandes de México, la neta tampoco. El Bogueto, Javi, Ramón Ayala, Oscar Maidón. Luego iba a hacer una como un mix de Chihuahua Fest, Bizarrap, Sin Bandera. Aparte en el cartel de Sin Bandera ni se parecen, o ya son nuevos. Nueva generación, no se parecen. Kenia Oz, Laberinto y Los Herederos de Nuevo León, Los Huracanes del Norte, Los Acosta, Katy Perry, Santa Fe Clan, Potosinazo, Grupo Bravo, Vagón Chicano y Legítimo, Alameños de la Sierra y Los Tigres del Norte cerrando. Eso nada más en el Teatro del Pueblo. ¿Ah? ¿Quién anda por acá? Vamos a ver.
1: Sí, mi Guti, para mí la mejor fue cuando vino el DJ Steve Aoki, porque me dio un pastelazo en toda la fiesta.
0: Que mucha gente se sacó de onda, ¿no? Y, ¿qué le pasa a ese? Pero es que pocos sabían. Entonces a ti te tocó pastelazo, mi hermano.
2: Hola, Guti, muy buenas tardes. Definitivamente, el rey de la taquilla. Julián Álvarez tiene un espectáculo.
0: La neta me gustó, bueno, el día que el año que vino.
2: Bueno, aparte que está bien papacito, ¿va?
0: El año que vino, que ahí no, me tocó entrevistarlo rápido y todo el show. La neta, ese concierto me gustó mucho, ¿eh? Y también ya lo había ido a ver al palenque de la Feria de León. No, showzazo. La neta, ese brother sí me late.
3: Metallica no fue en feria, pero siento que es lo mejor que he visto.
0: Ah, pero sí, no fue en feria. Mira nomás, ya pusieron la foto de que andamos en la Feria de San Luis Potosí. El Crayoli dice, ya canta el corrido de la rana. Pero así gritando, como grita él, ya canta el corrido de la rana. Así. Una Lupita Pistolas con vaso en mano, el Alex. Una asiática ahí atrás como una canadiense. Luego el Tocayo, el Lord Farquaad. Un servidor. Y el que está cantando. Y Katy Perry, otros se dice Katy Perry. ¡Saquen a esos chnacos! Híjole, son capaces de decir todas. Imagínate que todos los gutilocos fuéramos a un lugar y nos andan sacando de donde vayamos, ¿verdad? Buenas tardes, Guti. El mejor concierto que vi en la feria fue cuando Pancho Barraza estaba en todo su apogeo. Miranda, ¿no te puedes hacer un audio más cortito que no dure un minuto 17?
4: Pero ya viste el cartelón de lo que acabas de nombrar, Motley Crue. Ah, San Luis. ¿Eh? Y el año pasado fue el Marilyn Manson.
0: El Marilyn Manson,
4: ahí sí, la con verdad. El dinero, como el Felifer.
0: Pero Felifer no tiene nada que ver con la feria, mi hermano. Eso lo organiza la Unión Ganadera.
4: 200 millones ahí en San Pablo.
0: Hace años me tocó ver la arrolladora en la feria de Querétaro. Estaba en sus mejores tiempos. Cantaba Jorge Medina. Qué chulada ese día. Hasta una bocina se cayó del escenario. No seas payaso. Pancho Barraza, excelente show. Buen día, Guti. Estaría bien que a la feria de Querétaro trajeran a Los Ángeles del Infierno, Héroes del Silencio, entre otros más. A los Héroes del Silencio. Ay, si el Enrique Bumburi ya antes. Ya me voy a retirar porque. Ah, no es francés, man. Aline, ya voy a retirar porque ya me estoy quedando sin voz. Un año después. Ahí voy otra vez con gira porque ya no tengo varos. Y voy a México. Aquí es donde se vienen a hinchar de varo. Súbela a los estados, padre Julián Miguti. Una pregunta. ¿Al nombre de quién quedó? Pues del nombre que me diste. El nombre que me dice Noemí. Al nombre tiene que pasar por su boleto a ese nombre.
5: Oye, mi rookies, ¿tú a quién quisieras ir a ver a la feria? ¿A Matusalén? ¿O cuál es tu artista favorito, mi rookies?
0: No, fíjate que había unos. Ay, ¿cómo se llamaban? Ay, no me acuerdo. No, ya se me olvidó. El Capitán Cavernícola y su Blues Band, ándale. A ese, el Capitán Cavernícola y su Blues Band, estaría, o a los Dinosaurios Band. Pero si no viene el Nene Consentido, no voy. Genitalica y el Tri, fíjate que Genitalica también estuvo viniendo mucho tiempo, pero la neta, Genitalica es otro rollo. Genitalica, Kinky también es una de mis bandas favoritas, Kinky. Jumbo también tiene buenas rolas. Mira, deberían de traer al Teatro del Pueblo a Caifanes, por ejemplo. No manches, sí iba. Hola, amigo, mis mejores conciertos fueron cuando fui a ver a Pequeño Musical justo el día de mi cumpleaños y también el 15 de septiembre en el pueblo a ver a Brindis. Pero lo especial fue que mi hijo de 9 años me acompañó y estaba cante y cante, se las aprendió tanto de escucharlas en casa. Eso es muy chido, buen legado. A Los Ángeles Azules, pero esos van a venir al Corregidora. Eso sí los trae Felipeo. Eso sí, para que vean. Ya, nos vamos con música. Ellos son Los Elegantes de... No, mejor vámonos con esta. Con esta canción de Marca Registrada. Y Julieta Venegas. Ah, Julieta Venegas también. Que viniera al Teatro del Pueblo, estaría chido.

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17: 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Ponte bien trucha, Caperucha.
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17: Yo quiero saber su opinión. ¿Qué les pareció?
18: We're ready.
19: We are ready.
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17: ¿Qué les pareció la canción? The Burna Boy. Die Die. De Shakira. Palmundi.

0: aparte la subieron al Ángel de la Independencia. ¿Cuál fue el último mundial en Qatar, verdad? ¿Y por qué está como en Sudáfrica, como en África, en el video?
1: Bueno.
0: Hay otra canción. Esta no me gustó mucho. Y hay otra canción, que es el Toca Toca, con Bad Bunny. Le encuentro más ritmo. Pero nada como Waka Waka. A ver.

0: así. Mueve los pies. No, pues la neta, ¿qué les digo? ¿Qué les digo? Mejor ustedes opinen. ¿Qué opinan acerca de las canciones del mundial?
1: Canciones lo mismo, de lo mismo, de lo mismo, de lo mismo.
0: No me gustó.
1: No tiene otro ritmo.
0: Ajá.
1: ¿Qué puedes? No puede ser, no puede ser.
0: Toda la Copa de la Vida estuvo chida. Digo, hablando de latinoamericanos, ¿no? La Copa de la Vida estuvo chida, el Waka Waka estuvo chido. ¿No? Tiene más ritmo, las mujeres ya no lloran, las mujeres facturan. Gracias, Gabriela, te mando un fuerte saludo y que te sigas recuperando, Gabriela. Síguete recuperando, por favor.
2: No, no, no, toca yo. Estaría más suave, más chévere una de Laura León.
0: De la tesorita.
2: Ponla y vas a ver.
0: Voy a meter golecitos. Para ganar este partido. Golecitos. A ver, sí, me gustaría más. Y ninguna como la de Ricky Martin, Arellano.
3: Esas canciones las traía el Pascualum para arriba de la combi.
0: ¿Ah, en serio?
3: La con bigotes.
4: Unas canciones más aburridas, ¿no? Una que es bien floja y el otro que no le entiende.
0: Sí, no. No me gustaba ninguna de las dos, ¿eh?
3: Oye, ¿no había una más fea?
0: Es lo que yo pregunto.
5: Ese mi Gutirruki. Yo mil veces prefiero que hubieran dejado la de tiriri, tiriri, tiriri, a Marisol le gusta bailar.
0: Ándale, mira, es más, imagínate, dicen que los tiempos cambian, pero que al final de cuentas lo vintage sigue generando como pues mejor sensación, ¿no? Por la calidad.
6: No, pues la más rifada campeón fue la de Francia 98, mi campeón.
0: ¿Cuál fue esa?
6: Sí, ese señor, el que vende papitas, creo que es el que andaba hablando mal de ti, campeón, pero no le vayas a decir.
0: Ah,
6: ¿sabes
0: sí?
6: Que con eso de que anda en la tercera edad, ya se pone bien menopáusico el señor campeón.
7: Estamos siendo muy mal anfitriones, Titi. No quedan los metros, las canciones no dan... no dan ritmo.
0: ¿No?
7: No, estamos muy mal.
0: No
7: sé para qué pedimos este mundial.
0: O sea, la neta a mí no me gustó.
4: ¿Qué tal, Guti?
0: Hay que escuchar.
4: Los Temerarios. O a Los Acosta. O canción de los Temerarios. Pues no.
0: ¿Creen que Celine Dion vaya a sacar alguna canción del mundial? Yo creo que va a estar más bonita, aunque suene romántica, ¿no?
4: Otra vez lo mismo con Shakira, ya aburre, Guti.
0: Exacto, ya.
4: De por sí no me entra el espíritu mundialista.
0: Sí, no, así no. Menos. Así pelas en la vida. Es más, párame el tren para que vean lo que se hacía en los 80 y yo creo que se sentía con más fuerza que antes.
8: México, México.

0: chiquitibum, a la bim bomba, chiquitibum, a la bim bomba. Más macuarro, más X, pero más sabroso, ¿a poco no? Ya hasta me emocioné. Ya hasta... ¡Gol de México!
1: Ellos son los Tucanes de Tijuana, se llama La Verdad, son las 6:26.

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0: azúcar. 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
1: Mira, nos habíamos quedado en el Teatro del Pueblo en San Luis Potosí. Pero mira quién va a estar en el palenque. Remy Valenzuela. Pues como que siempre está Remy en el palenque. Luis R. Conrique, Conjunto Primavera, María José, esa sí me gustaría ir a verla, canta bien perrón y tiene dos, tres canciones que están chidas. Matute, en la vida los vuelvo a ir a ver. La vida. Mejor voy a La Culpable y es lo mismo. Bueno, ¿y todavía existe La Culpable? Pesado Invasores de Nuevo León. Cornelio Reina, Cornelio Vega. Otras Copas de Durango. Grupo Firme, esos todavía sí, la neta sí. Pero que canten Se Fue la Pantera, si no, no voy. Ana y Ashley también tienen muy buenas rolas, la neta es así, de a verlas. Emanuel y Mijares. Solamente si canta la de El Rey Azul. Marca registrada, Eden Muñoz y Julio no, Álvarez, No, pues iba a estar chida su feria, la neta. La Netflix. ¿Qué te digo? ¿Qué pasó, Oscarín?
2: ¿Por qué no dejas esa de Amarito le gusta bailar? Ya, pon esa roquita la.
1: Marisol le gusta.
2: Buenas tardes.
1: A ver, porque el valiente anda, hijo de un. De andar en sus días.
3: ¡Qué tranza, mi Guti!
1: ¡Qué tranza!
3: Yo no sé para qué se quejan tanto de las ferias y de los artistas, si a final de cuentas, pues ahí van a andar.
1: Pues porque tenemos que hablar de algo.
3: Lo que sí, la feria de cada año va en decadencia, mismos grupos, mismos juegos, mismas cosas. No hay nada novedoso. Los artistas yo creo que sí ayudarían un poco, pero ni modo, es lo que hay. Al final de cuentas ahí vamos a andar, ¿no? Aunque sea.
1: Lo que ves, así.
3: Imagínate el Tropicombo aventándose algo para el Mundial.
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0: Oye, pero no, espérate, Valente.
1: Me hace hacer a lo tonto.
0: Espérate, Valente. Porque el video de Franco Escamilla que hizo en el 2020, que el mono este, que el cómico este que me noticiaron, que dijo que en el 2026 Cruz Azul iba a ser campeón, dijo que México iba a llegar a la semifinal, loco, ¿eh? Aún no lo puedo creer, la neta no puedo creer que México llegue a ser de las cuatro selecciones más grandes del mundo. La neta, no lo podría creer, porque hay selecciones que están creciendo de una manera impresionante en el mundo. Y la verdad, tengo miedo de que lleguen las semifinales.
2: Está mejor esa
0: para el Mundial,
2: Guti.
0: Está mejor esa para el Mundial, no te... Bueno, ahorita la chequemos. ¡Víctor!
3: Ándale, mi Guti. Es así, te ritmo. Y luego contratas a unas 5 o 6 de las de 1500. Así en chiquini. Uf.
0: Pero ¿cuál? ¿Cuál? ¿La del Tropicombo que cantó este cuate o la del Chiquitibún o la Bimbomba? Ya tiene rato que no escucho el Tropicombo, ya es hora, Guti Man. Porque Guti Man se te sube la
4: Guti
0: cabeza.
4: Guti, está mejor la canción que sale en TikTok.
0: ¿Cuál?
4: Esa está muy, muy buena. Déjala, busco y te la mando.
0: Te lo encargo, por favor. Información completa. Por favor. Les encargo, ¿no? Cuando manden información, que sea completa. Okay. Nomás nos dejan picados. Pones esas rolas, Guti, y me imagino a mi tío, el Alfonso Sayas. ¿Por qué al Alfonso Sayas? ¿Qué pasó, Sar?
5: Guti, buenas tardes. Pues que caten el mundial el cachorro y la banda La Herencia.
0: Ah, mira.
5: El cachorro ya anda ahí con todo.
0: La banda La Herencia con su bandesca. Por supuesto, señoras y señores. Pónmele, pues, silencio total, por favor. Es momento. Tropicombo.

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0: Ya son las 7 de la tarde con 2 minutos, 7 con 2. Vamos a empezar a ver quién dice por acá. ¿Qué? Leo, a ver, el Gigin, ¿qué pasó, Gigin?
1: Mi guti, Alagadachin, el campeón, por irrespetuoso.
0: Campeón, ni modo. Alagadachin, por irrespetuoso, campeón. ¿Qué pasó, Mario Betín?
2: Cámara, Guti Saurio, Alagadachin, esa presidenta, por no, por querernos prohibir a TV Azteca, campeón. Pero tú, si te vas a TV Azteca, te voy a ver, aunque esa presidenta nos diga que no veamos TV Azteca.
0: Estoy en TV Azteca, ¿eh? No es que me vaya a ir, ¿no? Estoy en TV Azteca. ¡Alagadachi! ¡Arellano!
3: Por favor, manda a Alagadachi a Paspalumpa. Si es que está hablando mal de ti, como dice el campeón.
0: ¿Ah, sí?
3: No sé ni por qué, pero mándale a Alagadachi.
0: ¡Alagadachi! ¡Macario!
4: A la Gadachi, el Guti, por defender a Felifer.
0: ¿A qué lo defendí ahora? A la Gadachi, el Guti.
5: A la Gadachi, el Pascualito, para que no se pierda la costumbre.
0: A la Gadachi, Pascualumpa.
6: Guti, a la Gadachi, el campeón, campeón.
0: A la Gadachi, el campeón.
7: A la Gadachi, ese Pascua Azul, porque ya nos falta que te mande un mensaje para pedirte el repertorio, Guti.
0: A la Gadachi, Pascua Azul. Cuando dicen campeón, ¿se refieren al azul? A la Gadachi, porque no es momento de las preguntas y respuestas.
8: A la Gadachi, el Guti, que no lee todos los mensajes.
0: A la Gadachi, el Guti, que no lee todos los mensajes. Mendigo Guti. Dice, hola Guti, ¿le puedes mandar? A la Gadachi, Leo, porque no era momento de mandar mensaje, Leo. Francisco.
9: A la Gadachi, el carro, copa Guti, que no me dura limpio, le cae a Guti y se ensucia luego.
0: A la Gadachi. Ya sé, ahorita. Bueno, sí hay que lavarlo, porque si no se ven cada vez más puercos, ¿verdad? Pero si sí, no man, lo lavas, apenas chispió y ya te empuercó el coche bien gancho. A ver, mira.
10: A la Gadachi, esos que pidieron el tropitambo, esos reces, a la Gadachi. Y a la Gadachi, esos amarranavajas que dicen que yo hablo mal de mi hermanazo. Yo jamás he hablado mal de mi puti loco.
0: ¡A la Gadachi! Pasó M76.
11: A la Gadachi, el Gutiérrez, con su programa grabado, el Gadachi, el campeón, y el Paspalumpa, que se quieren y no son novios.
0: A la Gadachi, son las 7:05. Vámonos con eso, que corre a cargo de Sácale Flaco, se llama mi

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1: Ya son las 7 de la noche con 22 minutos, las 7:20. Oye, me apaga el aire, ya me empezó a doler la garganta, ya me dio frío. Ya me sentí un chorro, mira, se traigo la piel de gallina. Nomás, oigan, ¿está lloviendo para Ciudad del Sol? Nada más quiero saber, ¿está lloviendo para Ciudad del Sol o no?
2: A la gadache, mi guti, el Fendi, que nomás le gusta el arroz de popote de acá del Nabo.
1: Ah.
2: A la gadache.
1: Está bien, te lo vamos a aceptar por hoy. Foto, bebé, acá, no. Ya le hicieron su foto. Oye, pero ahí nada más faltó la barba. Parece Vicente Fernández de Dios. Hasta la diosa unicornia. Sentado en su trono como Dios, con su cabello canoso y la barba negra. Parece Vicente Fernández, así, no manches. Póngale la barba blanca para que ya combine un poquito más. Ah, mira la de abajo. La abajo parece hindú. Anda, mira. ¿En qué momento la inteligencia artificial vino a...? ¡Voltair!
3: ¡Mi Guti! Buenas tardes, mi Guti.
1: Buenas tardes.
3: Deberías de ponerte la cumbia del Guti. Hace mucho que no escucho. Quiero decirte cosas bonitas.
1: ¿Y ya? ¿Por qué todo mundo nada más canta ese pedacito y ya? Ya no canta nada más. Seré curioso, digo, quisiera saber. ¿Ah? ¿Qué pasó, Poncharelo?
4: Ni vengas, mi Guti. Está el tormentón a todo lo que da.
1: A ver, mándame foto para ver si es cierto. Y que yo vea la Aurrera y el Coppel para ver si es cierto. ¡Mata viejito!
5: Guti, yo quiero mandar saludos. Saludos.
1: ¡Ah, qué profundo! No, de que les dan sus 5 minutos. Está cotorro. ¡Charro!
6: Hola, mi Guti, ponla, muy buenas tardes. Quiero decirte que tú eres todo para mí y tú me haces muy feliz. Ponla, mi Guti, por favor, sale cosas bonitas. Ya tiene mucho que no te la pido.
1: Mira, otra foto de la unicornia del universo. ¿Qué tal, ¿Qué pasó, Mike? ¿Cómo estás?
7: Guti, mi Guti. Hoy ando inspirado y quiero mandarte un buen pensamiento.
1: A ver.
7: Ya. Okay. ¡Saludos! Oh.
1: Jueves filosófico. Ah, no, no es jueves. Oye, el miércoles. Yo siento que es jueves. Ya quiero que acabe la semana. Ya. Estoy harto. Estoy cansado. Me siento cansado. Ya no lleve mi gutito, tranquilo. ¿Pero eso dónde es? Si es por mi casa, entonces puedo estar tranquilo. Si no...
8: No, en la mañana, mi gutito, en la mañana, porque tienes la tarde todo libre.
1: Ah, no, espérate, eso es de ayer. Ah, mira, un video que muestra unos pies. Muy bien. Perfecto.
9: Guti. ¿Sí me vas a escribir para lo de fútbol, para ir a comprar mi uniforme o no, Guti? Dímelo.
1: Pues deja primero que conteste el licenciado para ver si sí nos va a prestar su canchita o no. Porque si no, ya venimos. Mira, Mariño viene en donde.
10: ¡Ey, loco, Alberto!
1: En la cuesta china.
10: Que arrasa la 92.7 Querétaro.
1: Eso.
10: Es el Mariño monitoreando y echándole acá procedente de Puebla y dándole para la Perla Tapatía. Saludotes, viejón.
1: Ah, más para la Perla Tapatía. Oiga, ¿usted se la pasa viajando nomás? Creo como 3 semanas que lo contacté y todavía sigue de viaje. Vaya con mucho cuidado, por favor, mucho cuidado. Vaya, Santiago, primera sección. Ah, ok, no está lloviendo, está el sol. Perfecto, muy bien, muchas gracias.
11: Cámara Gutisaurio, campeón. Yo jalo para esa reta, Padre Santo. Aunque sea la reta de los... del asilo, campeón.
12: ¿Cansado de qué, mi Guti? Puro programa grabado contigo.
1: Aunque no creas grabarlos, descansa también.
13: Saludos, mi Guti, saludos. Ya no llueve, ya no llueve.
1: Ya no llueve.
13: No seas niña, no te vas a mojar, Guti. Ay, no, ya no te voy a decir nada porque si no me vas a letar.
1: Ok, vétame en este momento a... Ponle con letras mayúsculas, vetado. Muy bien. Gracias por participar. ¡Yo tengo el poder! Vétame a Betín por andar marcando. Vetado. Muy bien, ahí está. Otro vetado. ¿Alguien más quiere? Ando en promoción, ¿eh? Ando en promoción. Ando en promoción. ¿Nadie? Ah, ok. Entonces me voy tranquilamente a música. Ando, ya voy a corte. Me voy tranquilamente a corte y ya regreso.
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0: 7:41.
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18: Ya son las 7 de la noche con 45 minutos. Ya nos vamos. ¡Se acabó! Los últimos saludos. Gabriela. Saludos, Gabriela Parra. Cansado, y eso que empieza a estar el programa en la casa antes. Ahora, ¿cómo estaría si cumplieras con el horario? Estaría muy.

0: días. No voy a poder reproducirte, estás vetado un día, porque nada más tienes un vetado. A ver, Dam, ¿tú también quieres que te vetemos o qué show?
1: ¿Qué pasó, Guti? Espérate, faltan 15.
0: ¿15 qué? ¿15 qué, Dam? No, ya. Es que, ¿saben qué? No es que me quiera ir temprano. Es que le quiero ganar a la lluvia. Esa es la cuestión. Le quiero ganar a la lluvia. Entonces, por eso me quiero ir así como en chienfa, en home. Yo llevo como un año vetado, dice el Ponín. Así, mejor cállate, porque si no te voy a vetar por chismoso. Pasó Guadalupe. Guadalupe, la de las plantas balaceadas. Parece que Guadalupe ha de vivir en Sinaloa y dijo que era granizo, ¿ah?
2: Buti, mándale un saludo a mi esposo Oscar y a Dani y a Leo, porfis.
0: Oscar, Dani, Leo, saludo, porfis. Ahí está. Se me hace que ellos fueron los que balacearon tu maceta. Tiene nombre como de cártel. El Dani Pistolas. El otro, ¿cómo se llama?
2: A ver. Sí, mándale un saludo a mi esposo Oscar y a...
0: Oscar Leiva, ¿verdad? Como a Oscar Leiva, sí.
2: Y a Dani y a Leo.
0: A Dani Pistolas. Y Leo Carrillo. Sí, uno. Ellos fueron los que pusieron así tu maceta, seguramente.
3: Guti, buenas noches, que descanses. Tú eres libre de hacer lo que quieras. Si quieres, yo te puedo decir.
0: Mataviejitos. Gracias, Mataviejitos. Guti, ¿qué te digo? Faltan 14 minutos, ¿no es cierto? Ya faltan 12. Luis Alberto.
4: Sí, tú vétalos a todos.
0: A todos. Miranda.
5: Mira, mi Guti. No Miro. Sé por qué nada más contigo se quejan. Será porque nos gusta tu show, ¿verdad? Por eso queremos que estés ahí hasta el último minuto. Porque yo me he percatado que el Stuart y el cachorro, eso sí, 10, 15 minutos antes ya se andan despidiendo y nadie les dice nada.
0: Ah, ya me voy a ir entonces. Pero es que ellos llegan temprano, yo creo, por eso no les dice nada. Dam, ¿tú qué has de creer que te metemos, Dam?
1: No manches, entonces yo estaba vetado ayer, ¿o qué, Guti? Ayer me silenciaste, entonces yo me imagino que estaba vetado, pero no me avisaste.
0: Mira, porque jumbroso, vetado. Estás vetado un día. Señoras y señores, para salirnos, medio salirnos del guacal. Ellas son Hannah y Ashley. Junto con Los Ángeles Blues. Y esto se llama Perdón, Perdón. Ya solamente 11 y serán las 8.

chida esa rola, ¿eh? Quedó bonita, coquetona. Ahora sí, ya, se pasan de lanza. Yo ya me voy, ahí se ven. Bueno, vamos con esa rolita de la banda El Recodo y Mario Bautista. Es miércoles, mitad de semana. Ya quiero que se acabe la semana. Por favor, Dios mío, ya. Ahí se ven. Hoy.

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1: ¿Están listas, chicas?
2: Sí, mi palita, estamos listas.
1: ¡No las escucho! Sí.

0: pero muy buenas noches, miércoles ya 27 de mayo del 2026. Estoy contigo a través de la mejor FM en cadena y también por la aplicación de Claro Música. Quédate conmigo porque la diversión, el entretenimiento lo encuentras aquí. Arrancamos con bromas y en esta noche estoy en Mérida y está Jesús. Hola Jesús, ¿cómo estás?
1: ¿Qué tal, pandita? Buenas noches.
0: ¿Qué, cómo estás? ¿Qué haces por allá en Mérida, bomba?
1: Pues acá vivimos, pandita. Oye, pandita, ¿tú conoces el Puerto Progreso?
0: ¿El Puerto Progreso? ¿Qué, me quieres alburear o qué onda?
1: No.
0: El Puerto Progreso sí es donde salen los barquitos, ¿no? Y algo así, ¿no?
1: Exacto, pues cuando vayas a Progreso, nunca nades boca abajo, porque viene el tiburón y te muerde lo de abajo.
0: Yo creo que eso le pasó al líder de Los Ángeles Azules, porque creo que el video con Natalia lo grabaron ahí en Puerto Progreso. Con razón veo que camina medio raro. ¿Qué onda? ¿Quién le hablamos? Platícame.
1: No, panda, ¿qué te platico? Pues mira, yo llevo escuchando tus bromas alrededor de un mes.
0: Ah, no manches, ¿neto un mes?
1: De un mes, a raíz de que estaba yo escuchando ciertas cosas en YouTube.
0: Ajá.
1: Y de repente escuché una broma de una señora que empezaba a decir insultos en un tema obviamente muy característico de acá en el Yucatán.
0: Ok.
1: Después me familiaricé con la voz y resulta que es mi cuate. Entonces empecé a escuchar ahí más cosas. Y escuché que había mucha gente que te decía que ha pasado años que no entran sus llamadas, sus correos.
0: Ajá.
1: Y yo apenas hoy, en la mañana, mandé un WhatsApp así de la nada. Ajá. Mira, ya estamos aquí en la tarde.
0: O sea, oye, mira, qué buena onda. O sea, que eres, o sea, que estás iniciando con el pie derecho porque nos enviaste un WhatsApp, mandaste tu broma y resulta que ya estás en el Panda Show, pero circunstancialmente nos escuchaste a través de las redes. ¿Y ya nos escuchas diario o de repente o qué onda?
1: No, mira, yo empecé por el YouTube. Ajá. Y ahora pues todo el día traigo los audífonos en el trabajo y estoy en Claro Música.
0: Eso, como debe de ser, hijo de la chilindrina.
1: Como debe de.
0: Ahí nos escuchas 24 horas. Sin censura y todo padre. Y qué padre ahí desde tu celular, ¿no? Qué chido. Oye, Jesús, también nos puedes escuchar ahí en Mérida a través de la radio, a través de la mejor 90.1. Así que platícame, ¿para quién tu bromita, Chucho?
1: Mira, yo tengo un homie, un carnal que se llama Alejandro, es mejor conocido en el bajo mundo como el Compay.
0: Ok.
1: Nosotros trabajamos para cierta marca telefónica, ¿puedo decir nombres?
0: A ver, ¿puedes decir nombre? A ver,
1: la marca azul. La marca azul.
0: La marca azul, la marca azul. ¿Cuál es la marca azul? Bueno, yo conozco la morada. No sé si la conozco, la morada. Conozco la rosa. Okay. Pero la marca, ¿cuál es la marca azul, compadre?
1: La de Telcel.
0: ¿Y qué haces tú ahí para Telcel, Jesús?
1: Yo soy DJ del escenario del promotion team de Telcel.
0: Ah, ok. Digamos que eres promotor ahí en Mérida. Y cuando hay eventos, tú eres DJ. Mira, ¿quién te viera? Porque te escuchas. No te conozco, Jesús. No sé qué edad tengas, pero te escuchas muy ruco para ser DJ.
1: No, pues, la mala vida.
0: ¿Qué edad tienes, Jesús? ¿Qué edad tienes?
1: 30 años, pandita.
0: ¿30 años?
1: Sí, señor.
0: ¿Fumas mucho?
1: No, para nada.
0: ¿No? ¿Tomas mucho?
1: No.
0: ¿No? Jesús, no, si tú no me dices tu edad, yo fácil un 50, Jesús.
1: Sí, no.
0: Estás cañón. Sí, entonces eres DJ.
1: Tiene la voz gruesa.
0: Trabajas en este equipo y Alejandro también trabaja para la misma empresa.
1: Sí, él es uno de los dos animadores del promoso.
0: Ah, ¿y en qué consiste un animador para esta compañía?
1: Son los que se paran en el escenario, convocan a multitud de gente, invitan a las edecanes, empiezan a hacer concursos, a tirar regalos, a hacer promociones, ya sabes. Muy buenas tardes a todos, invitamos a que vengan al escenario, estamos regalando gorditas, y sí que se la gente, y así la relajo.
0: Oye, si le haces como locutor,
1: Lo que pasa es que aquí con un servidor, de hecho, el que visite la broma, tenemos igual un programita por internet.
0: Mira, ¿y qué tipo de música te gusta?
1: A mí me gusta de todo, panita.
0: Pero más.
1: Yo, me gusta más el reggae y el rap. Esos eventos de freestyle y todo.
0: Bueno, pues como buen DJ. Bueno, entonces es el animador. ¿Y qué bromita le hacemos a Alejandro, Jesús?
1: Pues mira, no sé cómo veas. Tenía yo dos temas. Uno, que le hagas una llamada como que tú eres un directivo de un lugar lejano ahí, de México, de Toluca, no lo sé.
0: Ajá.
1: Diciéndole que hay un... yo te pasé el contacto, o ya has hablado conmigo, yo te estoy recomendando a Alejandro porque es un buen
0: un buen animador.
1: Exacto, y me estás ofreciendo un buen varo al mes, libres de gastos, viáticos, hospedaje durante tres años o el tiempo que tú quieras, pero la única condición es que pues al director pues tiene que estar mínimo una vez al mes.
0: Le tiene que dar una vez al mes un besito, le tiene que dar parte del sueldo.
1: Le tiene... La otra sería pues pues no sé, de que tú le hagas como un tipo casting por teléfono, ¿no? Presentando un nuevo modelo de teléfono, no lo sé, para ver que lo hagas así, riendo, que lo hagas llorando.
0: Ok, entonces, a ver, ¿de dónde viene la recomendación? ¿De tu parte?
1: Sí, de mi parte. Yo te contacté a ti y te recomendé a Alejandro.
0: Ok, ¿tú tienes algún puesto chichigua ahí en esta compañía o nada más eres un disyoquito acá medio baboso?
1: No, nosotros tenemos una agencia independiente la cual nos subcontrata Telcel para darle servicio del promotion team.
0: Ok, perfecto. ¿Tú tienes gente, tienes contacto con gente de México?
1: No, directamente el corporativo de Mérida.
0: Ok, bueno, entonces dame un nombre pila del corporativo de Mérida, quien sea de la marca, para que arme ahí un circulito de dónde puede venir la regla. Mira, mi idea ahorita que se me está viniendo a la mente es la siguiente. Yo le hablo del corporativo, de la parte de marketing, nos hicieron llegar un video, etcétera, y vamos a sacar una nueva marca de teléfono que va a ser el Telcel Kids, ¿ok? Que va a ser un nuevo modelo, un teléfono muy especial para los niños. Entonces ahí vamos a ponerlo a ver cómo animaría para esto. Y también vamos a sacar el Telcel Old, que es el teléfono para viejitos, güey.
1: Okay,
0: es un nuevo concepto, una campaña que traemos a nivel nacional, Bárbara. Pero okay, como me hablaron de él y es muy bueno, entonces le voy a ofrecer lo que tú me estás diciendo, un buen contrato, una buena feria, que venga a hacer esta chamba de animador, no solamente al Distrito Federal, sino al área conurbar, etcétera. Le pinto algo muy chido. Pero necesito, independientemente de que tú me contactaste, pero eres un pobre gato de una agencia.
1: La gente es mía.
0: Necesito el nombre de algún contacto de con quien trabajes de Telcel, güey.
1: Pues,
0: pero no, que él ubique, que sepa, ay, sí, el señor Ricardo, wow. ¿No hay ahí algún nombre?
1: Puede ser David.
0: Ok, perfecto. Pues ya está hecha la machaca, vamos a ver si nos resulta. ¿Estás listo para divertirte o no?
1: Sí, señor.
0: Perfecto, pues marcamos en directo desde el Panda Call Center. Las bromas están en tu show.
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3: Hola, buenas tardes, pandita. Aquí enviándote un saludito desde Zacatecas, Omar Hernández, para toda tu audiencia y para toda tu gente que te escucha. Ya tengo medio año escuchándote. Soy una persona débil visual y pues sí levanto mucho el ánimo. Me la paso casi toda la tarde y parte de la noche escuchando tus bromas, muy a todo dar. Y pues para quien viste, un saludito aquí para todos los tarimapendecuaros de Zacatecas. Vale, saluditos, un abrazo fuerte, bendiciones para ti y pues sigue con mucho ánimo. Yo te escucho por Claro Música.
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0: ¿Por qué le quieres hacer la broma?
1: Es mi cuate,
0: es mi amigo. Hoy no contesta.
9: Sí, bueno.
0: No, pero hay que revisarlo para que lo mandemos mañana. Bueno.
9: Bueno, sí.
0: Disculpa, ¿es el teléfono de Alejandro?
9: Mira, yo me llamo Alejandro, pero ese es el celular de mi esposa.
0: Ah, disculpa. Mira, lo que pasa es que tengo dos números telefónicos. Me presento, soy el señor Quintero. Te hablo de mercadotecnia y publicidad del área de Telcel, acá en la Ciudad de México, en Plaza Carso. ¿Cómo estás?
9: Bien.
0: Mira, lo que pasa que David y Alejandro me proporcionaron tu número telefónico. Es que hemos tenido un tipo de reuniones porque traemos un plan muy agresivo y me habían mandado, porque hacemos luego todo el concentrado de diferentes puntos de la República Mexicana. Te hablo de Guadalajara, te hablo de Monterrey, te hablo de Mérida, te hablo de Veracruz, etcétera, pues los planes que estamos haciendo, ¿no? Y bueno, me platicaron de ti. ¿Tú eres el animador?
9: Sí, yo soy el animador de toda la vida de ellos.
0: Ah, sí, efectivamente. Entonces,
9: todas las ferias.
0: Entonces, si eres tú, ¿no? Oye, me presento, soy el señor Quintero, llevo lo que es el área de marketing acá en Telcel en México. Y mire, estamos a punto de hacer una campaña súper recontra mega archi agresiva de un nuevo producto que va a salir para la compañía, ¿verdad? Entonces, ando buscando precisamente a animadores, entre otras personas, que puedan colaborar con nosotros, no solamente ya en el ámbito local, sino a nivel nacional. La campaña la vamos a iniciar en la Ciudad de México, no solamente en las delegaciones y en los diferentes municipios. ¿Tú conoces la Ciudad de México?
9: Un poco. Hace algún tiempo hice mi servicio militar. Ajá. Y me llevaron un mes, pero estuve en el centro de concentración militar, que está ahí por... bueno, no sé por dónde, pero es en el Estado de México o en el DF, no recuerdo muy bien, pero es una... es un complejo enorme, pero de ahí no salimos, la verdad.
0: Ok, platícame un poco de ti, Alejandro. ¿Qué edad tienes? ¿Qué estudiaste? ¿Por qué haces tu trabajo de una forma extraordinaria? ¿Has trabajado en algún medio? ¿De dónde viene tu improvisación? Platícame un poco de ti, por favor.
9: Pues sí, mira, pues estudié hasta la prepa, ¿no? Tuve que truncar mis estudios porque, pues, embaracé a mi novia de ese tiempo y pues tuve una bebé y pues me tuve que meter a chambear. Entonces, okay. Trabajé un tiempo con una agencia con la que empecé, porque normalmente no trabajaba con las agencias, porque las agencias de publicidad son las que ven las marcas.
0: Sí, claro.
9: Entonces, no trabajaba con las agencias de publicidad.
0: Que de hecho es donde estaba David está en la agencia.
9: Exacto.
0: Sí, exacto.
9: Por el tipo de pago que era un poco tardado. Por ejemplo, yo tenía un evento hoy y me lo pagaban dentro de 15 días. Entonces, yo empecé animando para bodas, para 15 años, bautizos, ¿no? Uh-huh. A veces un poquito más formal y pues ya a la hora de la fiesta, pues echarlo con todo el mundo, ¿no?
0: Okay, oye, ¿me puedes hablar un poco más fuerte, que no te escucho muy claro, por favor?
9: Sí, claro. Y pues ya de ahí, de las bodas y los 15 años, pues ya brinqué a David y todos ellos me dieron la oportunidad de estar con ellos en los grupos de promoción, claro. en las ferias de Chimacuil, en las ferias de Navidad, incluso hasta en Campeche. Me han llevado a varios eventos grandes, a veces solo, a veces acompañado con otro animador, pero pues te digo, ya tengo como unos 15 años.
0: Okay. Oye, pues muy bien, te felicito. Déjame decirte que lo haces extraordinariamente bien tu trabajo, al menos los tres videos que he visto. Me parece que realmente tienes mucho talento. Y mira, y eso que solamente estudiaste la prepa, o sea, no eres tan preparado, okay. Lo haces extraordinariamente bien. Oye, mira, te explico, nada más otra pregunta. ¿Podrías estar interesado en venir a vivir un tiempo a la Ciudad de México?
9: Pues sí.
0: ¿Tienes disponibilidad también de horario y de poder viajar?
9: Sí, claro que sí.
0: Mira, te explico. Antes que nada, lo que vamos a platicar, déjame comentarte que esto tiene que entrar a mucha privacidad.
9: Ok.
0: ¿Por qué? Porque es un nuevo proyecto que va a sacar la empresa, son nuevos proyectos que va a hacer Telcel, que pues obviamente la competencia no puede enterarse, porque si no, pues podemos generarnos una propia competencia. ¿Qué ando buscando como el área de marketing? Ando buscando cuatro animadores, un stock de cuatro animadores que van a nivel nacional, principalmente en la Ciudad de México. Vamos a arrancar el producto en la Ciudad de México, en las diferentes delegaciones, después vamos a salir a los diferentes municipios. No sé si estés enterado que la Ciudad de México está dividido en delegaciones, ahora le llaman alcaldías, una forma ridícula, pero se le llama alcaldías, y después los diferentes municipios que son muy grandes, por ejemplo, Ecatepec, no sé si lo conozcas, tiene 6 millones de personas. Solamente ese municipio, ciudad de Zahualcóyotl, que tiene 4,000, etcétera, ¿no? Entonces vamos a salir de la Ciudad de México para afuera, después viene Cuernavaca, viene lo que es Querétaro, viene Toluca, y así sucesivamente hasta que lleguemos a León, a Guadalajara, a Monterrey. Pero lo que vamos a hacer, prácticamente ya vamos a sacar lo que es el Telcel Kids. Tú dirás, oye, Mr. Quintero, ¿qué pasa con el Telcel Kids? Yo te explico, Alejandro, es un teléfono súper innovador que va a ser para el mercado infantil. Como tú sabes, las cosas han cambiado, ¿sí? A veces pensamos que un teléfono celular solamente es para personas adultas, y en realidad no. Los menores incluso le quitan el teléfono a papá. para poder jugar a través de las diferentes aplicaciones y ya utilizan el WhatsApp, el Facebook, etcétera, ¿no? Entonces vamos para un mercado súper, súper agresivo que es en la primera etapa del Telcel Kids. Y después nos vamos al Telcel Old, que es el otro mercado que vamos a ganar, que es el mercado de adultos, con un teléfono pues inteligente, muy, muy, muy especial para lo que es el mercado adulto, con números más grandes, mucho, muy amigable, etcétera, porque tú sabes que a veces las personas de edad tienen problemas de vista, entonces necesitan teclas más grandes, tienen números más grandes, tiene lo que es la pantalla más grande, la pantalla táctil va a ser mucho más amigable para que puedan, obviamente, utilizarlo. Mi pregunta, Alejandro, ¿cómo venderías, por ejemplo, el Telcel Kids? ¿Cómo en los eventos que vamos a hacer a nivel nacional? Sí me gustaría, para que habláramos de la segunda parte, el invitarte a que vengas a platicar conmigo a la Ciudad de México y todo, ¿cómo venderías? ¿Cómo harías esa promoción? ¿Cómo te dirigirías a los niños para poder hacer esto? ¿Podrías ayudarme?
9: Ok, pues mira, yo estuve de hecho en una promoción así, estaba yo de animador auxiliar, porque llegaban a las localidades de por aquí, llegaron a Valladolid con Telcel Kids y hacían unas funciones de cine. Entonces invitaban a, por ejemplo, llegaron a Izamal y pusieron una pantalla enorme, inflable, y les ponían películas a los niños. Y pues le estaban acá refresquito, unas botanitas.
0: Sí, pero mira, Alejandro, aquí no necesito que me hables de la logística, sino tú eres un animador. Okay. Y lo que yo ando buscando es el animador. O sea, ¿cómo conectarías con el mercado infantil donde va este teléfono, este Telcel Kids? ¿Cómo conectarías con los niños? Sí me gustaría escucharte, haz de cuenta que yo soy un niño, por decir, un niño ya de 42 años, ¿no? Pero soy un niño y tú me vas a vender el teléfono. ¿Cómo animarías? ¿Cómo venderías este teléfono?
9: No, pues para empezar me gustaría algo así como, bueno,
0: tartamudeando, creo que no vas a vender el teléfono.
9: Bueno, sería bueno, no sé, con un concurso y que el concurso tenga que ver con el teléfono, ¿no? Por ejemplo, que
0: ¿sabes improvisar?
9: Con alguna aplicación que tenga el celular y que haga en los niños les llame la atención esa aplicación, ¿no?
0: Ahora, a ver, hagamos un ejercicio. Tú imagínate que estás en una de las plazas importantes en la Ciudad de México, donde tenemos una audiencia aproximadamente de, ¿qué te gusta? Unas 800,000 personas, donde la mayoría son niños que están con sus papás. Tú estás arriba del escenario y me vas a vender el teléfono. O sea, tienes que hacerme llamar la atención y véndeme un teléfono para niños, el Telcel Kids. Te escucho.
9: Ok. Pues así les invitamos a todos ustedes a que vengan y aprovechen el primer smartphone para los niños, ¿no? Porque obviamente todos necesitan un buen smartphone que tenga todo lo que
0: necesario
9: para poder tener.
0: Oye, Ale, necesito que me des energía, porque creo que estamos entendiendo que un animador no solamente es un vendedor. O sea, un animador es un todo. Y necesito que me transmitas energía, que me transmitas prácticamente esa emoción. O sea, tú estás hablando como si estuvieras vendiendo marquesitas en Mérida. O sea, no se trata de eso.
9: Ok.
0: A ver, llama mi atención. Habla de un teléfono para niños, el Telcel Kids. No es cualquier teléfono.
9: Ok.
0: Te escucho.
9: Bueno, pues me imagino estando en una tarima, ¿no?
0: Sí, claro.
9: Y pues, le pregunto a todos los niños. ¿Qué pasó, niños? ¿Cómo están todos? Levante la mano. ¿Dónde están los niños que tienen celulares? No, nadie. Todavía no les han dado celulares a sus papás. Estoy seguro de todo. Estoy seguro de todo. Le tienen dejado la contraseña al niño en el celular, ¿sí o no?
5: Sí, claro que sí. Pues claro, porque yo también soy papá y lo sé.
9: Los niños se apoderan de nuestros celulares. Pero para todos ustedes y para bendición también nosotros tenemos el magnífico Telcel Kids. ¿Dónde están los niños que quieren un celular? ¡Ya! Pues sí, tenemos el nuevo Telcel Kids para todos ustedes, a todos los niños sobre todo, para que ahora sí nos liberemos de ellos, les demos su espacio y puedan tener todas las aplicaciones, juegos, fotos, videos, volverse influencers, youtubers, todo lo que ellos quieran y han querido soñar siempre con este magnífico mundo, con este magnífico mundo de la tecnología.
0: Ok, Time Hour, ok.
9: O algo así.
0: Ahora no seas malo, porfa, Alejandro, lo mismo, pero un teléfono nueva generación, el Telcel Old, que es para gente adulta.
9: Telcel Old.
0: Old, de viejo, OLD.
9: Old, ok.
0: Telcel Old, de viejo, ok.
9: Sí,
0: este,
9: sí.
0: Okay, la misma mecánica, pero obviamente estás hablando de la gente ya madura, ¿ok? Que puede entender que este teléfono es la maravilla más moderna de ahí, que hay, donde pues es un teléfono súper amigable, en donde tiene los números más grandes, las letras más grandes, es tiene pantalla touch y es última generación. ¿Cómo puedes lograr para yo, una persona de tercera edad, me vendas el teléfono? Te escucho.
9: ¿Para una persona en la tercera edad?
0: Sí, para eso va el Telcel Odd.
9: Okay, y ese celular va a tener como que la pantalla táctil o algo así.
0: Sí, claro, por supuesto.
9: O sea, todo, o sea, como un smartphone normal, pero para los,
0: efectivamente,
9: para los señores adultos, ¿no?
0: Efectivamente.
9: Okay. Bueno, pues me tendré yo que enfocar, obviamente, en
0: improvisa, lo que tienen. Improvisa. Esto es improvisación, Alejandro. Improvisa.
9: Okay. Bueno. Porque me agarras acá. Bueno, está. 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
0: Oye,
9: para
0: Ale, perdón. Es que utilizas la misma tesitura, la misma energía y va para mercados diferentes. O sea, lo que el domi que me estás haciendo para niños, el Telcel Kids, prácticamente lo estás haciendo para el Telcel Old. O sea, no noto la diferencia. A ver, necesitas marcar, mira.
9: Un poco más serio,
0: ¿no? No, es que se supone que tú eres un animador profesional. O sea, estás hablando las grandes ligas, un animador, departamento, auto, 45,000 pesos al mes. No puedes venderme eso, ¿sí me entiendes? Y es más, te adelanto, vamos a salir con el Telcel Arcoiris. Y este teléfono va a salir que es para la comunidad LGTB, ¿ok? Véndeme okay. Este teléfono, el Telcel Arcoiris. Va para esa comunidad. Ya me hiciste el planteamiento del Telcel Kids, muy similar al Telcel Old. No me vendas igual un Telcel Arcoiris para esta comunidad LGTB. ¿Cómo lo venderías? Te escucho.
9: ¿Y tú crees que sería conveniente... Bueno, al menos aquí en Yucatán es como que es aceptado tal vez ser o interpretarlo. ¿Me explico? O sea, como que si sé que va a haber un evento gay, pues ahora sí que como que cotorrear como ellos.
0: Claro, es válido. Ya está la apertura, siglo XXI, hello.
9: Okay, bueno. Bueno, tendré que parar y ser entre serio y no. ¿No?
0: Claro,
9: bien,
0: te
9: para
0: escucho.
9: 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No sé, él hizo algo así.
0: Cuando tú me comentaste que si podías tener la apertura, porque en Mérida ya hay apertura, y no solamente en Mérida, es a nivel nacional. Discúlpame, pero lo estás haciendo igual, pero yo pensé que ibas a actuar más haciendo el papel de gay. O eso me diste a entender.
9: Igual lo puedo hacer.
0: Ahora, ojo, okay. Se supone que eres un animador profesional, Alejandro. O sea, y hablaste de igualdad, pero dijiste igualidad. O sea, no puedes dirigirte a la comunidad diciendo que es una igualdad. Es una igualdad. ¿Sí me entiendes?
9: Okay, sí.
0: Ok, a ver, te escucho. Adelante.
9: 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Así es toda este... Ay, no sé. Tendrían que ensayarlo, güey. No tan...
0: Wow. Discúlpame, yo creí, mira, antes que nada te pido una disculpa, yo creí que con la recomendación de David y de Alejandro y los videos que vi, la verdad es que no es nada de lo que me estás vendiendo, nada de lo que me estás vendiendo, o sea, con el respeto que me mereces, decepción.
6: ¡Oh, Dios!
9: Okay. Mira, bueno, ¿qué te podría yo decir?
0: A ver, un último ejercicio, es que no me vendes. Tú como... como gente de Mérida, hazme un último intento, un último ejercicio, pero hay un personaje muy famoso, estoy pensando ahorita de Telcel Kids, ¿te acuerdas de Don Gato?
9: Don Gato, ajá.
0: Que era prácticamente un personaje que hablaba como el acento de Mérida. ¿Puedes vendérmelo como Don Gato? Creo que es más como fácil Cucho. Para ti. Como Cucho. No. Sí, como Cucho. Cucho.
9: Ok, el Telcel Kids, ¿no? Bueno, Don Gato, ¿qué pasó, Cucho? 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
0: Paramos. Alejandro, lamento hacerte perder tu tiempo, la verdad, o decepción. Yo te recomiendo que no abandones tus estudios. Si realmente estudiaste la preparatoria, o sea, eres un asco en lo que haces. Perdón que te lo diga, pero alguien te lo tiene que decir. A mí me vendieron, y al menos lo que yo vi, que eras un buen animador. O sea, a tal grado de que te estoy llamando del corporativo para que seas uno de nuestros animadores a nivel nacional. Y eres muy malo. O sea, eres...
9: Pues es que... No, bueno.
0: Discúlpame. O sea, yo creo que a lo mejor...
9: Mira, no es lo mismo. Mira, para que yo me pueda también defender de todo lo que me está
0: diciendo. No, discúlpame. Mira, no el que mismo, es bueno no es en todos lados.
9: No, pero mira, no es lo mismo en lo absoluto lo que tú me estás pidiendo. Algo que pues, realmente no es...
0: No, Alejandro, eres asquerosamente malo. No eres un animador, no eres un vendedor. Eres una basura, discúlpame. Alguien te lo tiene que decir.
9: No me digas.
0: Es la verdad. ¿Te sentiste realmente bien en el ejercicio que te estoy pidiendo que hagas?
9: No,
0: o sea, estamos hablando de la marca Telcel. No estamos hablando de cualquier cosa. Y que tú representes como animador a nuestra marca, a lo mejor alguien no te ha dicho nada de lo que eres. Pero eres un pedazo de estiércol.
9: Ay, educado, ¿qué le pasa? ¿Cómo te atreves a hablarme así?
0: No vales la pena. Y te lo voy a demostrar haciéndote una pregunta.
9: Dígame.
0: Dime cómo soy el Panda Show, que es una broma.
6: A toda máquina.
0: Es una broma de Alejandro, ¿no es cierto? Estás en las bromas del Panda Show. Es una broma de Jesús, Alejandro, ¿no es cierto? Ay, ahora sí ya le está saliendo lo arcoíris. Alejandro, no más. Oye, lo que hace el hambre, no estar vendiendo teléfonos para niños, para adultos, el arcoíris. ¡Ay! El Telcel arcoíris y tú, ¡ay, sí! ¡Alejandro, eres un imbécil! Jesús, dile por qué le hiciste la broma a tu amiguito.
10: ¿Qué traza, compa?
9: Y era hora, de seguro por eso no habías hablado para nada, estabas planeando.
10: Estamos planeando la maldad. ¿Qué onda, carnalito? Pues un abrazo, tú sabes que te hago la broma porque pues eres mi homie acá, ya sabes que no somos carnales de sangre y de leche, pero pues te abrazo y te estimo.
0: Imagínate si no te estimara, Alejandro. Oye, te pido un último favor.
9: Dímelo.
0: Alejandro, mira, vamos a sacar un Telcel para idiotas. Véndemelo, ¿no?
9: Oye, es un maldito programa,
0: Alejandro, ¿cómo me venderías el Telcel para imbéciles?
9: No lo vendería, me lo quedaría yo.
0: Te lo quedaría. Bueno, pues díganme, por favor, Jesús, allá en Mérida, ¿cómo se oye el Panda Show?
10: A toda máquina, pandita.

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2: Estamos de vuelta contigo en este 27 de mayo. 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Quieras tu broma, mensajito, obvio, WhatsApp 5599-72632 desde los Estados Unidos. El área es el 945-223-9850. Ponte las pilas, haz tu broma y llévate el Panda Cell. Mientras tanto, más diversión, y tengo a Carlos. Hola, Carlitos, buenas noches.
3: Buenas noches, Pandita.
2: ¿Qué haces, Carlangas Yangas?
3: Aquí trabajando.
2: ¿En qué trabaja el amigo?
3: Tenemos un puesto de comida rápida.
2: Ay, ¿qué tipo de comidita es?
3: Burritos, hamburguesas, tortas.
2: Ah, tortas, burritos, hamburguesas. Llévelo, llévelo, vara, vara. ¿Bromita para quién, Carlos?
3: Para mi tío Anselmo.
2: Anselmo, ¿y qué broma para el tío?
3: Bueno, Pandita, yo le quiero hablar diciéndole que, como dije, como tengo un problema legal en las firmas del decisorio.
2: Ajá.
3: Le quiero decir por faltar unas firmas, que vinieron por mí los judiciales a mi casa, y que me puse prepotente y todo eso. Y están a punto de llevarme ya, pero directamente al detector otra vez.
2: A ver, Carlitos, déjame irme un poquito los antecedentes. ¿Tú estuviste preso?
3: Sí.
2: Ok, ¿y cuánto tiempo?
3: Como medio año.
2: Como medio año. Entonces saliste y ahorita estás en la cuestión de que tienes que ir a firmar. ¿Cada cuándo, Carlitos?
3: Cada mes.
2: Cada mes. Ok, ¿y has faltado alguna firma o algo así?
3: Sí.
2: Ok, ¿y por qué has faltado, Carlos?
3: Es que fallecieron mis abuelos.
2: Ajá.
3: Tuve que ir a Toluca y tenemos que dejarlos
2: ahí
3: solo.
2: Pues no, más bien es por tarima pendejo, pues no tienes que faltar, güey. Oye, ¿y qué tiene que ver Anselmo en toda esta historia? ¿Por qué esta broma para él?
3: Pues él es mi tío, el hermano de mi papá, en paz descanse mi papá.
2: Ah, ok.
3: O sea, siempre cada que le hablo, cada que nos vemos, siempre me dice, no, pues, no faltes a tus firmas, échale ganas, no vayas otra vez a recaer allá.
2: Perfecto, dentro. Digamos que es como la figura paterna, el que está sobre la familia viendo que todo esté bien.
3: Ok,
2: bueno, resulta que se armó un operativo. ¿Tú dónde estás ahorita? ¿Dónde vamos a armar la machaca?
3: Estoy aquí en la Moctezuma.
2: Bueno, vas a estar en la Moctezuma. Resulta que un operativo, vamos a armar una rebambaramba, donde llegaron las autoridades por ti, debido a que, pues, ¿cuántas firmitas te gusta? ¿Unas 3, papá?
3: 4.
2: 4 firmas, órale. 5 firmas. ¿Quién? 6 firmas. ¿Quién más? No, está bien. ¿No has ido a 4 firmas? Obviamente, pues, creo que es muy lógico, y todo mundo lo sabemos, que cuando estás en estas condiciones y no cumples, pues, obviamente, pues, te regresan a estar guardadito, ¿no? Entonces vas a estar bien, pero bien angustiado, compadre. Está el operativo, oye, pues, no sé en qué tono se lo puedas decir, tío Anselmo, estoy en este problema, el operativo, están aquí, patrullas, hay oficiales, y pues dicen que me vas a llevar, por favor, ayúdame, son 4 firmas, es más, yo se las firmo ahorita, pero no se está... Le chillas y le pataleas. ¿Estás listo, paparrín?
3: Vamos, Pandita.
2: Pues marcamos en directo desde el Panda Center. Las bromas están en tu show.
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0: Es que pues ahora sí no fue a firmar y ahora sí ya vinieron los judiciales a mi casa y pues me quieren llevar para otra vez para presentarme.
1: ¿Pero por qué?
0: Por las firmas.
1: Pues yo te dije, Carito, bien, te dije de principio. Voy a firmar, pero no entiendes.
2: Chale, manto.
0: Pues sí, pero
1: ¿qué quieren?
0: ¿Vale?
1: ¿Ahora les quieren?
0: Pues ya me quieren, o sea, están afuera de mi casa, están pegando la puerta y ahora sí quieren entrar a la fuerza.
1: Pues sí, pero tú también, pero así que no, tienen que llevar una orden.
0: ¿Vale?
1: Tienen que llevar una orden, hijo.
0: Pues es la orden de ahora sí de captura todavía y ahora sí.
1: Ajá.
0: Es que salí, entró un policía y ahora sí me puse agresivo y ahora sí lo empujé y le pegué y llamaron sus refuerzos y ahora están todos allá afuera.
1: Digo que también tú, ¿para qué les pegas? Digo que también te pones. Yo bien te dije, Carito. Que vas a firmar, dije, voy a firmar, tú vas a ver que estés ahí. El negocio.
3: Estamos solicitando de la manera más atenta, Carlos, que salgas con las manos en alto.
0: ¿Y la qué hago, tío?
1: Pues me dijo, ¿qué quieres que caga? Yo también contigo a ti, te dije desde el otro día, ve a filmar, te estoy diciendo que ve a filmar, Carlitos, pero no entiendes, dijo, ¿qué quieres?
0: Pero es que estoy bien espantado, bien desesperado, no sé qué hacer.
1: Pues cállate ya, pues sí que entrégate.
3: ¿Sí? ¡Entréguese!
0: Pues ahorita mejor lo que estoy.
3: Ahorita
0: lo que estoy viendo, estoy pensando de saltarme la azotea y brincar para otra casa y pues mejor escapar y pues para aquí estoy.
1: Chécale, pero sí que inténtalo, pero si te estás rodeado, está rodeado.
3: Lo tenemos rodeado. Salga con las manos arriba.
0: Entonces.
1: Ya no, que entrégate mejor, ¿cuál es el juego de entregarte? Que vas a correr, así que si tienes que salir a por la azotea, o dónde mero vas a poder salirte.
3: Mucho más conveniente.
1: Ahora sí que puedes salirte, pero si no, ¿te imaginas? Llegan a agarrar.
0: A ver, espérame tantito, están tocando la puerta, quieren hablar conmigo, quieren hablar conmigo con un comandante, pero directamente.
1: ¿Qué va a pasar, hijo? Ya presente, ya te lo está pasando a pasar. ¿Qué no puedes? Ya no puedes agarrar y te van a decir, te van a acusar de. Bueno, así como dices tú, pues es que también tu error fue pegar al policía, ¿por qué pegas?
0: Y también me empezó a agredir y me empezó a pegar las rodillas.
1: Pues sí, pero también es que también contigo a ti, tú te ya estás rodeado, ¿qué quieres hacer?
3: Lo tenemos.
0: Sí, ayúdame, pues nada más son cuatro firmas lo que debo, nada más.
3: Contaré hasta 10.
0: Son cuatro firmas nada más lo que debo.
3: ¿Por
1: eso? ¿Cuántos?
0: Pero acompáñame, voy a abrir la puerta, acompáñame, no me cuelgues.
1: ¿Cuántas firmas tienes? ¿Cuántas firmas tienes?
0: Cuatro.
3: Seis.
1: Yo te dije el otro día, Carlitos, si bien te lo dije a ti, hijo, échale ganas a tus firmas, no faltes. Ella te dirigiste por la batalla, te dije que voy a firmar. Y tú prefieres que tú hagas lo más importante es que tu libertad.
0: Voy por la puerta, voy a abrir la puerta, espérame tantito.
1: Ya, falte.
0: No te muevas, ya lo sabes, ¿eh?
4: Tienes derecho a hablar con un abogado. Y si un abogado está presente durante cualquier interrogatorio, si no puedes pagar un abogado, se te va a asignar uno. ¿Con quién hablas? Bueno.
5: Ya te tenemos, papá.
1: Bueno. Por favor, tátenlo bien, por favor, ¿eh?
4: No. ¿Con quién está hablando?
1: Con su tío.
4: ¿Qué tal, jefe? Me presento.
1: Sí, está bien, ya cometió el error, pero está mal, por favor, les pido que ahora sí que no lo mataste, por favor.
4: Pues sí, mire, aquí el muchachito Carlos no se ha presentado, cuatro firmas, imagínese. Ajá. Cuatro firmas.
1: Sí, es que está trabajando, joven, ¿no? Así que no está haciendo cosas malas también.
4: Yo no estoy diciendo otra cosa, mi jefe. Lo primero que debemos de saber es que los antecedentes penales surgen como consecuencia de haber sido condenado por una comisión de un delito. Ajá.
1: Pues sí.
4: Entonces no presentarse. Ajá. El Código Penal articula para los particulares condenados a que se deben presentar por las firmas. Ajá.
1: Eso, llámale sin cargo, por favor.
4: Tiene una responsabilidad penal, mi jefe. Una responsabilidad penal. Ajá. Entonces el derecho de obtener aquí su estancia no se le va a maltratar, simplemente que se presente. Ajá.
1: ¿Y
4: porque es el responsable de su conducta.
1: Nomás les encargo que no lo maltraten.
4: En ningún momento lo estamos maltratando. O yo sé que lo estamos maltratando.
1: Hagan su labor, jefe.
4: ¿Eh? Son cuatro firmas. ¿Por qué no ha firmado? ¿Usted sabe?
1: Sí, porque ahorita puso malo su mamá y tuvo otros, ahora sí que tuvo otros problemas que no ha podido, pero usted está consciente en que, ahora sí que ustedes lo han,

0: problemón, pero arreglen con mi superior. Ajá. ¿Cómo ve, jefe?
1: No, pues sí, así que yo que haga su trabajo, así que yo no sé qué le puedo decir.
0: Arréglenlo, de veras, en buena onda, es un jovenazo, está trabajando.
2: Hacemos un movimiento, traslado.
0: Ajá. Yo recomiendo que pues arregle esta situación aquí.
3: ¿Por qué estás hablando?
0: Con el tío de
3: joven
1: este.
3: Díganme
1: usted, ¿de cuánto va a ser?
3: Hacemos traslado.
1: ¿De cuánto va a ser? No, dígame.
0: A ver, jefe, quiere hablar el tío, dice que es un joven, que es bien portado, que le falleció un familiar, y él está dispuesto a dar su testimonio que no fue a firmar por esta situación extraordinaria, y él...
1: Por eso, en ese aspecto estoy de acuerdo con él, porque sí, o
3: sea, Hernández, igual, a sus órdenes.
1: Como le digo a usted, sí.
3: Hernández, a sus órdenes, soy el jefe de este dispositivo. Dígame, ¿con quién tengo gusto?
1: Con su tío de Juan Carlos.
3: ¿Cuál es su nombre?
1: Anselmo.
3: Anselmo, órdenes, Hernández, dígame, ¿para qué soy bueno?
1: Sí, sí, mira, pues tiene problemas de que, pues, yo, pues, así como, ahora sí que él tuvo el error de no ir a firmar cuatro, lamentable,
3: firmas, ¿no? Sí, mire, estoy leyendo el expediente. Lo que pasa es que el muchacho golpeó a dos de los oficiales cuando le hicimos la orden de presentación, ¿verdad? Es lo que yo le estoy platicando ahorita. A ver, muchacho, ¿sí? Estuviste 6 meses detenido en el norte. ¿Sí? Libertad condicional, pues nada más son las firmas, pues que sea delincuente. Son firmas, no, sí, nada más, papá. Son sus firmas. ¿Sí me entiendes qué pasó? Nosotros estamos haciendo nuestro trabajo como corresponde, artículo 32, fracción cuarta, ¿sí?
1: Sí, respeto a todo eso, pero como le digo, mira, a veces, cogerlo desde el primero, que no fue, falleció el junto de mi papá falleció y pues...
3: Son pretextos, jefe Anselmo, son pretextos. Yo le voy a decir una cosa, la libertad no tiene precio.
1: ¿Sí? Exactamente, sí.
3: Si a él le dieron la oportunidad de salir bajo la condicional y de firmar cada 28, pues hacerlo, 4 meses, 4 firmas, nada más en el problema de que está. Y regresar al norte por eso, pues sabe cómo están las cosas adentro, ¿no?
1: Sí, no.
3: Es lo que yo le estaba diciendo al muchacho, ya está arriba de la unidad, está llorando y todo. Y me estaba diciendo, Hernández, hable con mi jefe para que me comitió, porque estaba diciendo que su papá falleció, ¿no?
1: Su jefecito. Sí, su papá falleció, sí, mucho que falleció, pero digo, a veces, ahora sí que, como dice un maldito, usted, ¿quién está trabajando? No sé en qué estado lo encontraron. Ustedes mismos se dieron cuenta que está trabajando. Ahora sí que no salió.
3: Yo le entiendo. A ver, don Anselmo, estamos aquí ahorita en la Moctezuma. Déjeme hacerle una pregunta.
1: Sí.
3: Su boca es mi límite, dígame.
1: Pues mira, yo la verdad, pues, ¿cómo le podría decir? Ahora sí que no sé, que dígame, pues si yo no... Así, como le digo,
3: yo le voy a decir una cosa, mire, yo le voy a dar la oportunidad, yo puedo hablar ahorita con mis superiores,
1: sí.
3: Y arreglar esta situación y todo. Yo, como le digo, la libertad no tiene precio, nada más un favor, no me falta el respeto. No me falta el respeto. Pues diciendo, pues, ¿se sabe qué?
1: Nunca le estoy faltando el respeto.
3: No, pero con su ofrecimiento, mi jefe.
1: Yo le dije a usted, dígame, yo nunca le...
3: No, disculpe, yo estoy autorizado, ¿sí? Nosotros como autoridad no podemos en ningún momento, pues, hacer una petición. Mejor usted dígame.
1: Pues no sé, o sea, sí, no, o sea, más de mi parte, le pido pago, usted va a hacer una grosería, ¿no?
3: Por eso yo le estoy advirtiendo, no me ofenda, jefe. ¿Usted cuánto cree que vale la libertad o el error, sí, del joven Carlos? ¿Cuánto vale?
1: Pues no sé, o sea, yo nunca he estado en esa situación, así como dice usted, pues, así que la situación de, por ejemplo, digamos, yo no sé, nunca he estado en esa situación, o sea, yo no te puedo decir, pues no es como si usted me agarre y manejando y ahora sí que no lleve licencia o no lleve...
3: Mire, yo le voy a decir qué es lo que va a pasar. Nosotros hacemos la presentación, ¿sí? Usted lo sabe y el joven lo sabe que por no haber firmado las 4 firmas, se va a regresar al norte. ¿Qué es lo que va a pasar? Va a estar guardadito en el norte hasta que lo llamen, ¿sí? Hasta que haga todo el proceso y lo va a cumplir adentro. Pues, sería una tristeza, ¿verdad? Si ya tenía la condicional, estar pues afuera, sí, más por las firmas. Por eso es que yo le digo, mi jefe, su boca es mi límite.
1: Pues no sé, o sea, yo digo, no es grosería ni eso, porque yo nunca he estado en esa situación.
3: Bueno, pues entonces, si no, nosotros procedemos. Yo le di la oportunidad, petición de Carlos, de aquí, de mi compañero que quiere hablar conmigo. Pues usted no hace ninguna propuesta, nosotros hacemos el operativo y el movimiento, si me lo permite, ¿no?
1: Por eso, dígame.
3: Y lo va a visitar al norte y ya, mil, tan tranquilos.
1: No, por eso, o sea, usted dígame, o sea, yo como digo, yo nunca he estado en situación, o sea, yo ni...
3: ¿A qué se me...

0: Empleado, ¿pero qué tipo de actividad?
1: Yo trabajo aquí en la central de abastos.
0: Ay, ¿qué vende?
1: Soy diablero.
0: Diablero, está jodido. No, pues con razón no hace ninguna propuesta. ¿Pues es diablero?
1: Sí, señor.
0: ¿Algo que tenga que ofrecer?
1: Pues no sé, o sea, yo no tengo nada. O sea, yo como digo, no tengo nada.
0: Bueno, pues entonces, pues de modo nosotros procedemos y usted, pues cuando quiera, pues ahí lo va a visitar al norte y todo conforme la ley. ¿De acuerdo?
1: Pues sí, pues usted no se puede hacer, o sea, usted no pone
0: de
1: su parte, no me dice cuánto.
0: No, señor. Discúlpeme, jefe,
1: yo puedo conseguirlo ahorita.
0: Yo estoy poniendo de mi parte, yo le estoy diciendo que su boca es mi límite, ¿sí?
1: Por eso, o sea, usted está poniendo de su parte, o sea, yo qué te puedo decir, yo puedo conseguirlo, o sea, no sé. Yo como le digo, yo no tengo esos casos, ¿no? Ahora sí, como le digo, usted, ahora sí que vivía su papá y fue el que lo sacó y toda su familia, pero yo como le digo, él...
0: Pues bueno, entonces, pues usted no hace un ofrecimiento, nosotros tenemos que proceder entonces ya debido a que usted... Pues,
1: lo que ustedes que tienen que hacer...
0: No, como que conforme con la ley, lo voy a pedir por favor que le baje, que no me falte el respeto ni se ponga.
1: Por eso, ¿sí? Usted va a hacer lo que va a hacer.
0: Aparte de diablero, jodido, y se le hace de tos, pues, por favor.
1: Mira, estoy grabando, no se preocupe. Sí. Mira, estoy grabando y yo con eso voy a puedo entrar allá,
0: Está bien.
1: Allá.
0: ¿A dónde? ¿Entrar a dónde? ¿A dónde?
1: Diablero, pero no pero como usted dijo.
0: Bueno, usted, bájele, no le estoy faltando el respeto. No le estoy hinche jodidito, pariente de delincuente, bájele. Mire, si usted lo está grabando, súbalo al YouTube, al Facebook, al Periscope, al todo. Mándelo. Nosotros estamos siendo conforme la autoridad, eso es todo.
1: Grabando, ya lo grabé y a todo su cuánto quiere corrupto. Ahorita lo estoy grabando y lo grabé y ya no hay pedo, ahora sí como dice, no hay pedo, nada más. Haga lo que va a hacer y es cosa que a mí
0: no,
1: madre.
0: A ver, bájame al familiar, bájamelo. Mire, yo le voy a decir una cosa. A mí no me está haciendo cositas. A ver, Carlos, a ver, ven. Si estoy hablando con Anselmo porque platicamos, ahora resulta que me está amenazando y amedrentando. ¿Eh? Me está amenazando y amedrentando. Eso no se vale.
1: ¿Qué pasó, tío? No, no, pues déjalo, tomo yo ya grabé lo que me dijo, que cuánto quería y ya, nomás tú no te preocupes, ya, pero yo voy a presentar ahí en la... Y además me dice, ¿qué policía, qué comandante es? Ya me avisa.
2: Dice que lo apodan aquí, el chico temido.
1: ¿Eh?
2: Oye, tío, ¿te puedo hacer una pregunta?
1: Ajá.
2: ¿Cómo se escucha el Panda Show? Que esto es una broma.
3: ¡A toda máquina!
4: ¡Fue broma!
1: ¡Fue broma!

0: ¿Cómo está mi tío el cuatro firmas?
1: Espérate, Anselmo, estamos en la radio, hombre, no digas malas groserías.
2: Bueno,
1: tenemos el poder del día. Quien está en Claro Música está escuchando todas las maldades que está diciendo el tío. Carlitos, dile por qué le hiciste la broma al tío Chapatín.
3: Bueno, tío, te hice una broma nada más, pero así eres bien chido conmigo y estás preocupado de mis firmas, de que vaya todo bien y muchísimas gracias, ¿no?
1: Pues oiga, tío, tengo una duda. ¿Y la grabación a quién se le iba a llevar?
2: Al comandante de ahí dice usted que de ahí de Tusorio, si usted me está
1: Oiga, tío, ¿y cuál fue la parte del cuerpo que más le sudó, tío?
2: Pues todo el cuerpo, hasta los aguacates.
1: ¡Ándele! Bueno, pues díganme, ¿cómo se oye el Panda Show, familia?

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3: Bueno, José Calimán, hijas de la Chilindrina, estoy de vuelta contigo en este miércoles 27 de mayo del 2026. Redes sociales disponibles para ti. Por la X me encuentras en arroba quiero una broma, por Facebook e Instagram como PandaZambrano25, miércoles 27 de mayo del 2026. Y estoy contigo a través de la mejor FM y estamos en cadena. Y tengo a Luz. Hola, buena noche.
4: Buenas noches.
3: ¿Cómo andas, trompudita?
4: Aquí trabajando.
3: Ándale, ¿qué trabajas? Platícame.
4: Trabajo en el metro.
3: Mira, qué buena onda, órale. Platícame, ¿para quién la bromita?
4: A mi hermana.
3: ¿Cómo se llama tu hermana? Platícame.
4: Magnolia.
3: ¿Mac qué?
4: Magnolia.
3: Magnolia. ¿Y qué bromita para tu sister?
4: Mira, pues le voy a decir que ya no voy a regresar en la noche a la casa.
3: ¿Y eso? ¿Cómo? ¿Por qué tú?
4: Pues no sé, ahora sí que inventarle que pues me encontré a otra persona y que pues ya me convenció de irme con él y que pues a ver si me echa la mano para irme a dormir hoy a su casa.
3: Oye, ¿y qué edad tienes tú, Magnolia?
4: No, yo soy Magnolia.
3: Perdón,
4: yo no soy
3: perdón,
4: Magnolia.
3: Luz. ¿Qué edad tienes tú, Luz?
4: 30 años.
3: Ah, oye, espérame, vamos a hacer que nos ayude Luis. Luis, ¿qué edad tienes, Luis? Luis.
5: 20.
3: Oye, mira, podemos hacer que Luis sea la persona con la que te enamoraste, o sea, estás dejando a tu marido, aparte de que por los problemas que puedan tener, que sepa tu hermana, sino que te enredaste con uno más chavito que tú.
4: Ah,
3: ¿sí me entiendes? Se llama Luis, sí, sí, y sí, tiene 20 años.
4: A
3: él,
4: ver.
3: Que ¿tú nos ayudas, Luis? ¿Te metes a la broma, Luis?
5: Claro, claro, pandita, yo te ayudo.
3: O sea, él va a ser Luis y vende flores. Él tiene diferentes puestos de flores por toda la ciudad, ¿ok?
4: Ajá.
3: Es florerista, incluso tiene uno ahí por Pantitlán y en Lomas Verdes y en Iztapalapa. O sea, es un chavito, pero que tiene billete porque aparte es empresario, ¿ok?
4: Ah, ok.
3: Tiene sus puestos. Entonces, aparte, te enamoraste. ¿Y le puedes decir que estás embarazado de él o no?
4: Pues no creo, porque no lo va a creer.
3: Bueno,
4: eso sí, entonces, no lo va a creer.
3: Entonces ahí vamos, tú le avientas el choro y cualquier cosa tu pareja va a ser Luis, ¿ok?
4: Va.
3: Muy bien, perfecto, pues marcamos en este instante las bromas aquí.
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6: 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Buenas noches, me llamo Leo, saludos, aquí escuchando el Panda Show en la mejor FM, saludos desde Baja California, muchos saludos para todos los que están oyendo el programa.
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4: Sí.
3: ¿Quién se llama?
4: Sí, pero supuestamente le estoy hablando de su celular, ¿eh?
3: Ok, ok, ok.
4: Bueno, ¿qué pasó, ma? ¿Cómo estás?
8: Bien, ¿quién habla?
4: Soy yo, Luz.
8: Ah, ¿qué onda? Es que me marca como desconocido. ¿Me estás hablando de otro celular?
4: Sí, te estoy marcando de otro celular.
8: Ah, con razón.
4: ¿Cómo ves? Está ¿En dónde bien. Andas? ¿Trabajando también?
8: Sí.
4: Ah,
8: ¿dónde
4: órale.
8: Estás?
7: Pues aquí también trabajando, nada más que quería hablar contigo.
9: Ah, ¿qué pasó?
7: Lo que pasa es que, pues, quería ver si me podías echar la mano para irme a quedar a tu casa.
9: ¿Y eso?
7: Pues lo que pasa es que ya no quiero estar con Pepe.
9: Ajá.
7: Y y pues la verdad conocí a otra persona que pues me da todo. Ahora sí que me da atención, lo que yo necesito, y pues ahora sí que ya decidí dejarlo con todo y chamaco.
9: Ah, estás pena. No, eso no está bien, dejar a los hijos, no manches.
7: Sí, ma. No. Y pues aparte él quiere hablar contigo, porque pues la ¿quién? Verdad, pues con el que ando.
9: ¿De quién es?
7: Se llama Luis. Y pues
9: ¿Luis?
7: Tiene 20 años, sí, Luis. Ya tengo rato pues con él, y pues la verdad me llevo muy bien con él, me trata bien. Y pues me siento completa con él, sí.
9: Ah, estás No, Luz. Tú sabes muy bien que todo te puedo apoyar, pero dejar a tus hijos no. Ahí sí, discúlpame, pero los hijos son los hijos, hija. Y tú quisiste tener hijos, ahora te...
10: ¡Oh, Dios!
7: En serio, mira, te lo voy a comunicar. A ver, Luis, quiero hablar contigo.
11: Hola, buenas noches, señora. ¿Cómo está?
9: Bien.
11: Déjeme presentarme, soy Luis. Mire, quiero a su hija. Quiero vivir con ella. Yo sé el pasado que tiene con Pepe, sé cómo la desatiende, sé que no le presta atención. Yo le doy lo que él no le da. Yo quiero decirle, pedirle su autorización de que deje a su hija que esté conmigo. Yo le doy todo lo que ella quiere. Yo tengo florerías en todo lo que es el Distrito Federal. Conmigo tiene lo que con él, ¿no?
9: Señora, sí, pero ella tiene hijas. Ella tiene hijos y no tiene por qué dejar a sus hijos. Ella muy bien sabe que se le va a apoyar siempre y cuando ella cumpla con sus hijos. Porque señora, para mí primero están mis hijos.
11: Señorita, lo que sea, yo sé que es su hermana, pero yo la entiendo, en el amor no se manda. Yo la acepto con todos sus hijos. No importa, yo le doy lo que
9: pero
11: no le puede dar.
9: ¿Por qué me está diciendo ahorita que va a dejar a mis sobrinos, no? Ahí sí, yo todo puedo dar por ella, pero que deje a mis sobrinos, ahí sí no.
11: Los acepto con todos, y a ella con todos sus sobrinos, no importa. Pero yo la amo, quiero que usted nos apoye más que nada, ¿no?
9: ¿Y a dónde están ustedes?
11: Ahorita estamos en su trabajo.
9: Bueno, mira, yo la verdad, mira, ahí ya te lo dije. O sea, yo definitivamente no sé su vida, es su vida sentimental. Pero en cuestión de mis sobrinos, ahí sí no. Y la verdad, yo no voy a permitir que deje a mis sobrinos.
11: Entiéndanos, es que yo, es mi primer amor, con ella me enamoré muy bien, me enamoro y quiero hacer las cosas bien con Luz, quiero que usted, que nos apoye más que nada, ese es mi amor de mi vida.
9: Pues mira, yo la verdad no sé, o sea, yo necesito hablar bien con ella, así es. Pero que necesito... No, yo necesito ahorita que me pases a mi hermana, por favor, por favor.
11: Okay, permite. Mi vida, Luz, te habla tu hermana.
9: Bueno.
7: Sí, te estoy pidiendo el apoyo, ma.
9: Sí, hija, pero no. O sea, ¿por qué me estás saliendo con tus cosas que vas a dejar a los niños? O sea, ¿qué onda?
7: Bueno, pues sí, él ya te dijo ahorita en propia voz que me va a recibir con los niños, pues me los llevo y ya.
9: Gracias. Pues, hija, pero no, esto lo tenemos que platicar. Oye, me estás ahorita hablando y me sacas de onda.
7: Pues sí, ma, pero no te tienes por qué sacar de onda, ahora sí que...
9: Pues claro que sí.
7: Tú sabes que es la que más confianza
9: le tengo. ¿Cuándo me dijiste que andabas con una persona? ¿Cuándo?
7: ¿En quién más puedo confiar?
9: Pues sí, hija, pero no, o sea, ¿qué onda contigo? O sea, vas a otra relación y con un chamaco, o sea, no, hija, ¿qué onda?
7: Pero pues él tiene florerías y pues la verdad me trata muy bien, me trae flores casi.
9: Mira, hija, tú estás saliendo de una relación enfermiza, porque se le puede llamar así, enfermiza a la relación que llevas con Pepe. Y tú bien lo sabes. ¿Sí? Y ya nada más porque te hablen bonito y te bajen las estrellas, ¿tú crees que todo va a ser color de rosa? No, Luz. O sea, piensa bien las cosas antes de actuar. Y tú lo sabes muy bien que lo tienes que hacer.
7: ¿Qué onda? ¿Sí me ayudas o no?
9: Mira, hoy sí, mira, si quieres llega a la casa. O sea, yo te veo en la casa, pero de una vez te lo digo, vamos a platicar muy seriamente porque la verdad yo no estoy de acuerdo en lo que estás haciendo. O sea, definitivamente. Y no es porque defienda yo a Pepe, y no es porque lo defienda, ¿sí? Ya sé que la han regado, pero ustedes dos han tenido la culpa en la relación que han tenido. No nada más él, tú también, Luz. Porque pero te lo hemos dicho problema, y hemos mamá. Hablado.
12: ¿Qué? Pero hay otro problema, no sé si se podría ir a quedar él también con nosotros.
9: Ya, no, estás loca.
12: ¿Por qué no?
9: No, ¿cómo crees?
12: Pues de una vez no platiquen y se conozcan.
9: No, no, Luz, no. Ándale, o sea, yo no voy, ahí sí, discúlpame, pero si quieres llegar, vas a llegar tú, y no va a entrar esa persona ahí. O sea, ya te lo dije, mami, puedes ándale. Llegar tú. No, Luz. No,
12: por favor, es que no puedo ya vivir sin él, en serio.
9: O sea, míralo, de verdad, si quieres llegar, llegas tú, pero yo no quiero que llegues con esa persona.
12: Por favor, ahora sí que échame la mano, Luz, nada más por el día de hoy.
9: O sea, ¿cómo crees que te voy a recibir en la casa con una persona que no es tu esposo? O sea, ¿qué onda contigo?
12: Mamá, tú siempre has dicho que me ibas a apoyar en todo y mira...
9: Sí, pero este tipo de tonterías no, hija. Tú sabes muy bien que para mí, no, yo no soy de ese tipo de personas, y tú bien lo sabes.
12: Bueno, entonces o sea, que se quede en el pasillo, no sé, pero
9: no,
12: pues, que él no
9: tiene no, Luz, ¿cómo crees? Que se vaya a su casa.
12: Él me quiere esperar, él quiere esperarse aquí para querer hablar contigo, él quiere hablar contigo.
9: No, Luz, yo no puedo, y no voy a hablar con él. Tú una vez te lo digo, Luz, no hagas tonterías y no mamá. Pierdas a tu familia por una pelota.
12: Bueno, mamá, ¿te puedo hacer una pregunta?
9: ¿Qué?
12: ¿Cómo se oye el Panda Show?
9: Ay, qué bruta eres.
13: ¡A toda máquina!
14: Señora, buenas noches. Estén las bromas del Panda Show. Yo me hice bolas, Luz, porque la broma no era para tu hermana, para Magdalena.
12: O sea, es mi hermana, Magnolia, pero le digo mamá a ella y a la mayor. O sea,
14: yo por eso me hice bolas.
12: Sí.
14: Oye, tan ruca estás. Oye, Magnolia, tan ruca estás como para que te diga mamá.
12: No, ¿qué pasó?
9: Me veo más chica que ella.
14: Ay, sí. Oye, pero sí bien que juegas el papel de madre, porque la tratas como tal.
9: No, es que no, imagínate que me saliera con esas ondas, no.
14: Oye, pero ¿qué tiene? De por sí ve a Luz. De por sí, Diosito no la favoreció con la cara que tiene. Y mucho menos con el cuerpo que le dio.
12: Ah, no, eso sí, no te equivocaste, o sea, ¿no?
14: Se encuentra con alguien 10 años menor. Y si lo niegas. Pues, ¿qué pasó? Y si lo niegas, Magnolia.
9: No, ¿qué pasó? No. No, imagínate, me sale con eso y no. O sea, yo la verdad sí tengo muchas cosas que decirle a mi cuñado, pero no, la verdad ahí sí, y más con ella.
14: Oye, Magnolia, pero ¿qué tipo de cosas? ¿Qué se ha portado medio gachupín o qué onda?
9: Pues algo, pero bueno, ya son cosas, ahora sí que ya muy de la familia y la verdad no me gusta.
14: No te preocupes, Magnolia, si quieres le hablamos a tu cuñado y se lo decimos, es sin problema.
9: No, yo se las puedo decir a él, o sea, él sabe muy bien que yo se las puedo decir.
12: Chorrillo mi marido.
14: ¿Qué?
12: Porque ahorita tiene chorrillo mi marido por tragón.
14: Ándale. Pues agarra un corcho y pónselo. Magnolia, te mandamos un beso, perdón por la broma.
9: Muchas gracias.
14: Muchas de nada, que tengas buena
9: hasta
14: noche.
9: Luego, bye.
14: Nos
9: bye,
14: vemos, bye. Lucecilla, dime en el metro cómo se oye el Panda Show.
9: A toda máquina.
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3: Y vámonos con más, será este miércoles 27 de mayo del 2026. La diversión la encuentras aquí a través de la Mejor FM, estamos en cadena. Permíteme acompañarte en tu camino, descarga el Waze, por supuesto pon los personajes del Panda Show y te iré acompañando día a día a donde vayas y con quien vayas. Mientras tanto, más bromas y me voy hasta los Estados Unidos, hasta Filadelfia, donde estoy a través de Claro Música. Ahí está Pedro. Pedro, buenas noches, ¿cómo estás?
16: Hola, ¿qué tal, Pandita? ¿Cómo estás? Buenas noches.
3: Aquí, mi querido Pedro, a toda máquina, saludos a toda la comunidad hispana en los Estados Unidos que escucha la aplicación de Claro Música. Platícame, ¿para quién tu bromita?
16: Mira, le quiero hacer una broma a mi ex mujer, pues mañana es el cumpleaños de mi hija y qué mejor regalo que una bromita del Panda Show.
3: Qué padre, ¿y dónde vive, allá o acá ella?
16: No, ella vive allá en México, en Huejutla, Hidalgo.
3: Ah, qué rico, ¿y cómo se llama ella, carnal?
16: Marilú.
3: Marilú, perfecto. ¿Y tu hija cómo se llama?
16: Everly.
13: Everly, tiene nombre como de pila. ¿Y aún vive con su mamá?
16: Sí, ella vive con ella, incluso ya estoy de acuerdo con ella, pero le dije que no escuchara la broma para que después la escuchara ella por repetición, pues.
13: Ah, mira, qué bueno que se pongan las pilas y bueno, también la repetición en Claro Música. Oye, y platícame, ¿qué bromilla?
16: Decirle que quiero regresar con ella.
13: ¡Órale!
16: Ya después de 10 años parado, yo quiero regresar con ella. Yo tengo una relación aquí, pero nomás, o sea, la broma.
13: Eso no se lo va a esperar, papá, que después de este tiempo le pida regresar, mi rey.
16: Oh, sí, ya le he estado pensando muy bien.
13: Oye, pero en este tiempo que te has ido a los Estados Unidos, ¿hay buena relación? ¿Tienes comunicación con ella, con la hija? ¿Cómo está la onda?
16: Oh, sí, buena onda. Tuvimos nuestros problemas, sí, pero ahora sí, pues son cosas que pasan entre matrimonio y no ganamos nada con esto. Pues tenemos una hija en común, tú sabes.
13: Sí, eso ya lo comentaste, pero ¿cuál es la idea? ¿Que regresas a México o que te las llevas a Filadelfia? ¿O cómo
16: sí, que
13: vamos
16: a regresar a México y que terminé con mi otra pareja que tenía aquí, e incluso ya se fue para México también, y que tuvimos problemas y todo, y quiero...
13: No, pero aparte de eso, que has tenido problemas, el tiempo, la distancia, te ha hecho reflexionar, y que quieres todo con ella. ¿Estás listo?
16: Sí, estoy listo.
13: Señores, vamos a darle en directo desde el Paddock Center, a través de la aplicación de Claro Música y La Mejor FM, las bromas están... en el Panda Show.
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24: Bueno.
16: Hola.
24: ¿Qué pasó?
16: ¿Qué tal? ¿Qué haces? Bien, bien, ¿y tú? ¿Cómo estás?
24: Bien, aquí con un poquito de gripa.
16: ¿Oh, sí?
24: Ajá. Oh,
16: mira, necesito hablar contigo.
24: Ajá.
16: Pero ahora sí quiero que pasó las que te separes un poco de la niña.
24: Ajá.
16: ¿Tú entiendes? ¿Lo estás haciendo?
24: Ajá. Sí, ya.
16: Okay, mira, quiero decirte que lo he pensado mucho y me ha... por la cabeza, me he dado vueltas y vueltas. Quiero, tú sabes que nosotros tuvimos nuestros problemas y todo, pero por así no te guardé rencor ni nada. Tú te diste cuenta cuando fui para allá, no hice nada en contra tuya ni nada por el estilo, ¿me entiendes?
24: Uh-huh. Sí.
16: Creo que ya somos unas personas adultas y sabemos lo que queremos para nuestras vidas, ¿me entiendes?
24: Uh-huh.
16: Tal vez tú ya sabes que con la persona con la que estaba viviendo ya se fue para México, fue con la niña y todo.
24: Uh-huh.
16: Pues no se fue así nada más por irse, sino simplemente pues es que tuvimos problemas.
24: Uh-huh.
16: Y pues me volví a separar otra vez y pues le hablo a mi niña y todo, pero que hay problemas así contigo y todo.
24: Uh-huh.
16: Entonces pues lo he estado pensando y dice pues ¿por qué no hablarle a Mailú? Pues yo sé que es muy poco tiempo que me separé todo de ella, pero quisiera ver qué posibilidad hay de que yo pudiera regresar contigo.
10: ¡Oh, Dios!
16: Mira, no sé si... O sea, yo estoy dispuesto a olvidar todo lo que pasó. No sé si en este momento tú tengas una relación o cualquier cosa, pero yo antes que nada, pues, lo he todo pensado bien y no sé si tú tuvieras... oportunidad y que me dijera sinceramente si todavía sientes algo por mí o a pesar de estos casi 10 años que nos separamos, no sé qué tú pienses y si estarías dispuesta a regresar conmigo.
24: Ay, pues es que de momento así como que no sé qué decirte porque yo me acostumbré a estar sola.
16: Por eso ya, yo sé que ha pasado mucho tiempo y pues no sé si tú todavía sientas algo por mí, pues no hay problema. Lo demás no tiene caso, lo que haya pasado, si tú anduviste con alguien, por ejemplo, yo no le voy a hacer caso. Yo, pues, para decirlo, como dice por ahí, lo pasado, no me voy a...
24: Uh-huh.
16: Ahora si tú tienes algo, por eso lo estoy preguntando, quiero que seas sincera conmigo, uh-huh. Si tienes a alguien o algo que quieras decirme o cualquier cosa, pues yo lo voy a entender y Lo que voy a agradecer que me hayas escuchado, como quiera. O sea, quiero que me digas si tengo alguna oportunidad. Yo sé que te sorprende lo que te estoy diciendo, pero sí. Así es, ¿me entiendes?
24: Pues sí, o sea, lo que es que me parece algo así como... No sé.
16: Pues sí, pues ahora sí tú no, ya este tiempo que he estado solo, tú no sabes las ganas que tengo de, ahora sí, de estar contigo, de estarte, acariciarte y volver a estar juntos otra vez, la verdad. Y pues, ahora sí, pues sabes que yo no te he olvidado. Y nunca me he portado mal contigo. Siempre hemos hablado y todo, discutimos y todo, pero no pasa de ahí nada más.
24: No, pues sí, o sea, de eso, pues yo igual, o sea, no te he guardado ningún rencor ni nada, o sea, pero pues
16: vamos a hacerlo así como quieras, entrar una relación, olvídate de lo pasado, que soy un hombre nuevo y tú una mujer nueva que nos acabamos de conocer y empezamos una relación normal, ya olvidando, pues ahora sí, pues ya tenemos la niña en común. Así pues ya nos damos cuenta, ¿eh? ¿Entiendes? Pero ahora sí, mira, yo me voy a quedar tranquilo si tú me dices, sabes que, pues sí, vamos a intentarlo, a ver qué pasa, y si yo estoy dispuesto a irme para México.
24: Ajá. ¿Y luego qué va a pasar con esa señora?
16: Mira, no lo pienses mucho, solamente dime si estás dispuesta a volver a intentarlo.
24: Pues es que me agarras así como que muy...
16: Por eso te digo, pues no te cuesta mucho decirme. No te cuesta mucho decirme, ¿sabes qué? Pues vamos a intentarlo y pues lo que pase, pues ahora sí. Yo estoy dispuesto en 1 o 2 meses irme para México y pues ahora sí buscar a ver qué hago allá en México contigo. ¿Te acuerdas que estando, que tú me dijiste que me regresara algún día, que estaba enfermo de la cabeza, que me ibas a cuidar? ¿Te acuerdas que me dijiste?
24: Ajá, sí.
16: Bueno, pues entonces yo sí quiero ver que o sea que a pesar del tiempo que estuvimos separados, pues creo que todavía sientes algo por mí. ¿Qué piensas?
24: No, pues sí, o sea, porque él
16: es
24: papá de mí.
16: Por eso, pues hay que darnos otra oportunidad, o sea, no perdemos nada. No te cuesta nada decirme que sí.
24: Y pero tu niña, o sea...
16: ¿Mi niña qué? Yo no me voy a descuidar de ella. O sea, pues, así como con Edric, yo no me he descuidado de ella. Digo, lo mucho poco que le doy a mis hijas, pues se lo doy con gusto y todo. Ándale, dime que sí. ¿Tampoco no te gustaría volver a estar conmigo?
24: No, pues sí, pero...
16: ¿Sí?
24: Pues sí.
16: Ok, ¿estás entonces dispuesta a vivir otra vez conmigo? ¿Puedes hacer cuando... cuando nos conocimos primera vez y todo? Bueno, pues
24: sí, ya no va a ser igual, pero ya estamos más viejitos.
16: Eso sí. Bueno, pues mira qué gusto le va a dar a la niña ahora que le digas que mañana es su cumpleaños, que le digas que vas a regresar con papá.
24: Ajá. No, pues sí, mi hijo se va a poner contento.
16: A ver, dime de qué te acuerdas de la primera vez cuando estuvimos juntos. ¿Te acuerdas cuando nos conocimos? Todo en el baile y todo, ¿te acuerdas?
24: Sí.
16: Yo normalmente no los he olvidado. ¿Tú los has olvidado?
24: No, yo no.
16: ¿A poco no es bonito que batallamos mucho para conseguir nuestra hija?
24: Sí, no, pues sí. Sí, sí, yo decía que yo no podía.
16: A ver, dime, ¿de qué te acuerdas tú? A ver, dime, ¿de qué te acuerdas tú de nuestra relación para recordar juntos los momentos que pasamos juntos? Dime, ¿de qué te acuerdas?
24: Dime. A ver, pues
16: creo
24: que son muchas cosas. Son muchos momentos.
16: Sí, yo sé que pasamos muchos momentos.
24: Pues no sé si de los 3 años de la niña que le hicieron su palmera.
16: ¿Te acuerdas de dónde nos dimos el primer beso?
24: Sí, claro que sí.
16: ¿A ver a dónde? ¿Qué?
24: A ver, ¿dónde? Ahí en la plazuela, ¿no?
16: Sí.
24: ¿Sí, verdad?
16: Ah, ¿no? Sí, ahí voy. Ah, qué bueno.
24: Y luego acá ahí en el reloj.
16: Ah, ¿no? Oh, sí, te acuerdas. Sí, te acuerdas mucho. Oh. ¿Sí te quedas? Pues ahora sí me tienes La verdad, estoy muy, muy contento de que me hayas dicho que sí. Espero que tú también. Y que podamos,
14: Ahora sí, pasen, ahora están en su casa.
1: ¡Compadre, llegaron las chamaconas!
16: Sí.
1: ¿Qué les invito de tomar? ¿Qué quieren, mis niñas? ¿Qué? Okay. Hay de todo. Pero, mira, tenemos agüita, tenemos alcoholito.
16: Oye.
1: ¿Qué les digo?
16: ¿Que no escuchas?
24: Sí.
16: Bueno, pues entonces, en eso quedamos, ¿ok?
24: Sí, claro que sí.
16: Yo llego a México dentro de 2 meses.
24: Ah, bien.
1: Pedro, carnal.
16: Sí, o sea, sí.
1: Me dicen, ¿qué onda? La Gloria y la Palmira, que están esperando.
16: Okay,
1: ya están listas.
16: Está bien.
1: No sé con quién hablas, pero ponte pilas, hijo.
16: Ya, ahorita voy, yo termino. Espérame.
1: Órale.
16: Entonces, ¿entonces me esperas?
24: Sí, claro que sí.
16: Ah, qué bueno, mira, te voy a mandar dinero.
24: Ajá.
16: Para que quiero que mandes a hacer una playera. 2 playeras, una para ti y otra para mi hija. ¿Sabes que las imprimen ahí? No sé dónde las imprimen ahí, pero quiero que le pongas un letrero en las playeras de bienvenida. ¿Ok?
24: Okay.
16: Anota lo que le vas a poner.
24: A ver.
16: Pon atención a lo que le vas a poner, ¿ok?
24: Sí, listo.
16: ¿Cómo se escucha el Panda Show? Que esto es una broma.
5: A toda máquina.
14: Estás en las bromas del Panda Show. Es una broma de Pedro, del papá de tu chiquiringuilla. Déjame comentarte que también tu hija es cómplice de esta broma. Ahora le vas a tener que cumplir, Pedro. Oye, Marilu, una pregunta. Lo que confesaste, lo que dijiste después de la pregunta que te hizo este hijo de Calimán, y ojalá me lo puedas responder con honestidad, o sea, la respuesta de que sí, ¿fue honesta?
24: Sí, claro que sí.
14: ¿Neta te gustaría volverlo a intentar?
24: Claro que sí.
14: Ups, ¿no lo has olvidado?
24: No, para nada.
14: ¿No te lo has arrancado de ese corazoncillo?
24: No.
14: ¿Es neta?
24: ¿En serio?
14: Pedro.
16: Hey.
14: Pues mira, ahora sí que qué Pedro, compadre. O le cumples o me la dejas como estaba la hija de Calimán. Dile por qué la bromita, Pedro.
16: Sí, bueno, yo te hice esta broma, sabes que siempre nos hemos llevado bien a pesar de todo y quise darle un regalo a mi niña, sabes que mañana cumple años y qué mejor un regalo de una broma para mi niña. Ella ya sabía de esto, pero no te quiero decir nada. Incluso quería que te hiciera yo ella otra, pero no me pareció lo correcto, entonces quise hacerle esto y espero que la hayas disfrutado y que mi hija se pase un feliz día.
14: Oye, carnal, pero el cumpleaños es de tu hija, ¿no? De tu ex. O sea, bien emocionada, te dio el sí. Incluso recuerdan hasta el primer beso cuando fue ahí en la plazuela en el reloj. Como le comentaste hace ratito, tu hija pues escuchará la repetición a través de Claro Música, fue tu cómplice, es su cumpleaños, pero bueno, pues en fin, mija, una bromita en familia, te mando un beso trompudita, un beso con todo respeto.
24: Gracias, gracias.
14: Oye, la broma es de cumpleaños para tu hija, pero espero que no te vayas a enojar con Pedro,
24: No, claro que no, siempre ha sido así, bromista.
14: Y queriendo, despídase de su mujer.
16: Bueno,
14: de su ex.
16: Disculpa por todo y ojalá que la pases bien mañana con mi hija. A ver, no sé qué es lo que vayan a hacer. Pero cuídate mucho, y nos vemos luego.
24: Sí, gracias.
14: Nos vemos, trompudita, que tengas una muy buena noche. Mi querido Pedro, pues a mí la neta me dio pechito porque sigo escuchando muy ilusionada a tu exmujer. Sé que es una broma junto con tu hija, tú fuiste cómplice. Pero ay, sí se le nota que está muy, muy, muy enamorada todavía de ti.

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0: Show. Y estoy de vuelta contigo ahora este miércoles 27 de mayo del 2026. Estás escuchando las bromitas del Panda Show a través de la estación número uno del regional mexicano, la mejor FM, y también por la aplicación de Claro Música, que por cierto, Claro Música se está mochando, tiene para ti el Panda Cell, el Oppo A5, y no solamente la edición limitada del Panda Cell, sino también 6 meses de Claro Música ilimitado, como haciendo tu bromita. 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Más bromas. Y tengo a Roberto. Robert, buenas noches. ¿Cómo estás?
1: Hola, ¿qué tal, Panda? Buenas noches. Bien.
0: Buenas noches, mi amigo. Yo a toda máquina. ¿Qué haces?
1: Pues trabajando aquí de noche todavía.
0: ¿A qué te dedicas, paparrín?
1: Soy ingeniero terrestre.
0: Ingeniero terrestre. O sea, Bill Gato, chofer.
1: Exactamente.
0: Órale, mi Rafles. Pues para que te sea leve, platícame, ¿para quién la bromation?
1: Para mi esposa.
0: ¿Qué se llama?
1: Graciela.
0: ¿Y qué bromita para Graciela?
1: Lo que pasa es que tuve una hija fuera del matrimonio.
0: No manches, ¿neta?
1: Sí, sí, sí.
0: Oye, ¿pero ya existía la relación con Graciela o fue antes?
1: Ya existía.
0: Soquito, Loki, ¿qué edad tiene tu hija?
1: Ahorita ya tendrá, bueno, tiene ahorita 16 años.
0: Oye, pues entonces, ¿cuánto tiempo llevas con Chelita tú?
1: Ahorita llevo 17 años.
0: Oye, ¿y cómo le hiciste para que te perdonara?
1: Mira, pues hasta la fecha ahorita todavía no lo supera.
0: Pues
1: todavía
0: supongo que...
1: hay, ¿cómo se dice? Pleito.
0: Oye, pero tantos años que han pasado y pues también qué flojera no estar viviendo con eso.
1: Ya me acostumbré.
0: Oye, ¿y ves a tu hija o no?
1: Sí, la sigo viendo todavía.
0: Qué bueno. Oye, ¿y con Graciela cuántos hijos tuviste o tienes?
1: Tres
0: chamacos. Bueno, entonces tienes una hija de 16 años fuera de matrimonio. ¿Luego?
1: Haz de cuenta, ella sabe de mi hija, que hace 15 años, bueno, cuando la otra persona... Yo vivía con la casa de mis suegros y la chava esta que le puse los cuernos, que se llama Nancy, y fue a la casa de mis suegros y enfrentó a mi esposa. Y tenía 7 meses de embarazo.
0: ¿Quién, Graciela, en ese momento o Nancy?
1: No, Nancy.
0: 7 meses y enfrentó a Graciela.
1: Sí, le dijo, ¿sabes qué? Este niño que tiene aquí en la panza es de él.
2: ¡Oh, wow, Dios!
0: Supongo que has de ver en ese momento dicho, trágame tierra.
1: No, sí, dije, no manches. Total que me habló por teléfono. Yo no estaba en casa, estaba trabajando. Me habla mi esposa y me dice, oye, ¿qué crees? Hay una tal Nancy que está aquí conmigo y dice que está, bueno, está embarazada y que ese niño es tuyo. Y yo en ese momento ya bailo.
0: ¿Y luego?
1: ¿Eh?
0: ¿Y luego qué pasó?
1: Pues ya me pasó, le dice, te la paso. Y ya me la pasa y le digo, hola, oye, necesito que me lleves al doctor porque me siento muy mal. Y yo le dije, oye, ¿qué estás haciendo ahí? Te lo dije que iba a ir ahí. Y yo, no manches, ¿cómo crees? Y pues ahora desde aquí te espero, no me voy a ir hasta que te vayas.
0: ¿Y la llevaste al doctor?
1: No, yo sí, ya no me presenté. No,
0: como fue la respuesta. Dices de tarugo, ¿no?
1: Ya le paso el teléfono a mi esposa. Y mi esposa, ¿qué pasó? ¿Qué tienes que decirme eso? Le digo, no, pues no sé, ahora sí desconozco. Yo estaba haciéndome el pato. Yo no sé, pero dices que aquí te va a esperar. Y le digo, y me cuelga. No, ya trabajé toda la noche, ya no me vine a dormir aquí a la base.
0: No, no. Oye, y en ese momento, Graciela, en esa época, ¿ya tenía un hijo o estaba embarazada de alguno de los hijos?
1: Sí, ya tenía un niño de un hijo, Jorge, de un año.
0: Guau, wow. Oye, pero al otro día tuviste que llegar a tu casa con Graciela.
1: Sí, al otro día fui con...
0: Supongo que te estaba esperando con chacos o sartenes o... ¿Cuál?
1: No, me di cuenta que cuando llegué, como estaba viviendo con mis suegros, me dice...
0: Y luego con los suegros.
1: Sí, ya mis suegros se enteraron y todo. Entré a la recámara, me estábamos acostados. Y me dice, le digo, ¿qué pasó? Me dice, mira, no quiero hablar porque estamos en la casa de mi papá, no te quiero hacer un bebé. Mejor... cállate y mejor vete. ¿Cómo me estás corriendo? Oh, ni modo que te premie. Le digo, pues es que no, desconozco de eso, aunque eres pura mentira, no tengo nada que ver ahí.
0: Lo seguiste negando.
1: En ese momento sí. Pero bueno, ya al final de cuentas sabe que es mi hija.
0: Wow. Y, oye, ¿y esta Nancy ya no se ha vuelto a presentar?
1: No, ya.
0: Digo, han pasado 16 años, ¿no? De esto.
1: Ya, ya hizo su vida, tiene su pareja. Lo que pasa es que hace 2 años mi hija tuvo problemas con su mamá. Y después sí que se salió de su casa. Y yo la llevé, hace 2 años yo la llevé a la casa.
0: Órale, ¿y cómo la recibió Graciela? ¿Cómo fue la convivencia?
1: Puras mentadas.
0: ¿Tu hija qué culpa tiene? No manches.
1: Y bueno, total, por mis pantalones la llevé, porque necesitaba todo mi apoyo, tenía que darle todo el apoyo. Entonces la llevé y bueno, ya se acomodó en una de las recámaras. Y ya platicando con mi esposa en mi recámara, pues nos echamos un pleito y todo. Y le dije, mira, es que ya no tiene nada que ver en esta bronca. Y que usted ya necesita todo mi apoyo. No, no, pero es parte de una infidelidad y que no la acepto.
0: O sea, cerrada. Sí, y luego, digo, ¿cuánto tiempo duró tu hija ahí en casa? ¿Cuánto tiempo? Semana. Olvídate, Bob.
1: Una semana, porque mi hija se dio cuenta de todos los días de los pleitos. Ella la hacía menos y todo. Entonces, prácticamente mi hija dijo, no.
0: Oye, ¿y tu hija cómo se llevó con sus medios hermanos?
1: Con los dos mayores, pues nomás Lola, no se hablaban. Ajá. Y con el más pequeño sí se llevó bien con él.
0: Ok. ¿Y hace cuánto tiempo pasó esto de que fue a vivir contigo? Hace 2 años, dijiste, ¿verdad?
1: Hace como 2, 3 años, yo me acuerdo.
0: Ok. ¿Y luego?
1: Y ya. Ya total se regresó con su papá, con su mamá. Y ya. Todo la normalidad. Y ya. Hasta ahí. Todo bien.
0: Bueno, ¿y de qué se trata la bromita? Creo que viene buena.
1: Pues bueno, yo ahorita, pues hace rato, como hace una hora, yo le mandé un mensaje que tenía un problema, que necesitaba que me apoyara. No me ha contestado, no ha hablado, no me ha visto. Entonces le voy a decir que, pues que estoy ahorita en su casa de ella. Y me voy a decirte, ella, bueno, desgraciadamente se juntó muy pequeña.
0: ¿Quién ella? ¿Graciela o ella? No, la
1: mi
0: mamá.
1: Mi hija.
0: Ah, ¿cómo se llama tu hija para llamarle Ángeles. Por su nombre? O sea, ¿Ángeles ya se juntó?
1: No, pero ya se separó.
0: Ah, ok.
1: O sea, se juntó, duró como, ¿qué será? 2 meses y bueno, ya se paró y ya vive con su mamá.
0: ¿Tan pequeñita se juntó? Chale.
1: Sí, bueno, desgraciadamente se la envolvieron. Pero bueno, abrió los ojos y ya, todo mandó a la goma. Y ahorita ya quiere estudiar, echarle ganas. Y échale adelante. Entonces yo le voy a decir, mi esposa sabe que ya se juntó. Yo le hice un comentario que, oye, ¿qué quieres? Mi hija ya se juntó, tiene su pareja. Y me dice, ¿cómo? Sí, ya se quedó. Entonces la broma le voy a decir que me habló mi hija, que tuvo problemas con su pareja y se paró, pero que su mamá no la acepta y que ahora que la haga como quiera, pero en la casa no va a estar. Entonces voy a decir a mi esposa que me la voy a llevar para allá.
0: Soquito Loki. Bueno, en directo desde el Pandego Center, preparen botones porque las bromas están en este Casto Show.
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3: 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Y acá en Ensenada, Baja California, y echándole para toda la República. Grande tu programa. Te mando un beso en el nudo y globo.
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0: Hablo para informarte.
8: ¿Qué pasa?
1: Placa.
8: ¿Qué pasa?
1: Ya ves que te mandé un mensaje.
8: ¿Qué? ¿Y eso qué?

0: y que no, ya no la quiere y la voy a llevar a la casa.
1: No manches, aquí no hay espacio, ya lo sabes. Ella tiene espacio allá donde vivía su mamá.
0: Sí, yo lo sé.
1: Puedes vivir ahí.
0: Pero no la puedo dejar así.
1: ¿Y entonces qué quieres?
0: Yo quiero que me eches la mano.
1: No puedo, ¿cómo? Si aquí hay tres niños.
0: Es que, ¿qué crees? No es tanto eso, sino que está embarazada.
1: Por eso, ¿y qué quieres que haga?
0: Yo más te hablaba, como te estoy informando, que ya la llevo, ya voy para allá.
1: ¿Y ahora qué quieres que haga yo?
0: Pues que, pues...
1: Entonces, ¿para qué me hablas? Si ya tomaste la decisión tú, ¿para qué me hablas?
0: No, es que mira, ya ves que ahorita me toca guardia, una base, y da de cuenta que voy y la voy a dejar y ya me voy a salir a trabajar.
1: Okay, tú no entiendes.
0: Mira, yo te estoy informando para que me apoyes, me eches la mano.
1: Sí, pero así no son las cosas. A ver, mira, a ver, llévala a la casa de tus hermanos, a ver si ellos la aceptan, porque aquí no hay lugar.
0: Mira, por hoy, que se acuesta ahí contigo, recuerda que también es mi casa.
1: Ajá, pero no puedes tomar decisiones tú solo. Y si es tu casa, entonces haz lo que tengas que hacer. No me pidas opinión para nada, no te doy nada y mira, ¿sale?
0: No, mira.
1: Ni me estés chantajeando.
0: No te estoy chantajeando, no.
1: Sí, esa es la verdad.
0: Es que yo quiero llegar que...
1: ¿Estás dando de onda con eso? Ya basta, ¿no?
0: Espérame.
1: Entonces, ¿cuándo yo voy a ser libre de todo? ¿Cuándo?
0: Mira, estamos viviendo ahí, somos cinco. Pues, sí. Donde comen cinco, comen seis, más bebé que viene.
1: Estás mal, neta que sí. Ahorita simplemente no diste, bueno, lo que diste para la comida. O sea, ¿qué onda?
0: Mira, yo sí, recuerda, tú eres mamá.
1: Eso, llévala entonces con tus hermanos, allá hay más espacio.
0: No, pero ¿cómo lo voy a llevar allá?
1: Ah, pues es tu familia, también diles que te apoyen. A ver, dile.
0: Pero tú eres
1: aquí
0: mi esposa.
1: Está más chiquito, aquí está más chiquito.
0: Pero tú me tienes que apoyar.
1: Aquí no hay lugar. Ya me voy a dormir, ¿sale?
0: No, espérame, oye.
1: ¿Qué quieres?
0: Es que estoy aquí por la calzada.
1: ¿Y eso qué?
0: Ya voy, bueno, voy para allá.
1: ¿Y eso qué?
0: Mira, yo le voy a echar las ganas y voy a construir un cuartito para que ella esté aparte.
1: No, qué horror, neta.
0: ¿Por qué?
1: No es posible. Bueno, ahí nos vemos. Bye.
0: Mira, por lo menos...
1: A mí no me des me tomes parecer para esas cosas. Ese
0: mira,
1: es pues, pedo.
0: Mira, para
1: ese
0: que no te...
1: Pedo con ella. A mí no me metas, ¿sale? Ahí nos vemos.
0: Mira, mientras va a dormir en la sala...
1: Por eso, ya, haz lo que tú quieras. No me pidas opinión.
0: Ya, porque lo único que pido
1: es... Ay, ya, Rafa.
0: No le pongas cara.
1: No, ¿por qué no? Es mi casa también. ¿Por qué no? Y si no, yo de todas maneras ya me voy a acostar, ¿vale? Ahí nos vemos. Bye.
0: Tú también eres malo y tu vida es pobre y tampoco no puedes dar apoyo.
2: Que ya se va a acostar y que no estés
0: molestando.
2: Ok, le marcamos rápido. Le dice, ¿sabes qué? Mira, voy para allá. Lo único que te pido es que cuando llegues la saludes y ella te va a preguntar cómo se oye el Panda Show. ¡Marco en friega!
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0: Ella,
1: ¿qué quieres?
0: ¿Cómo se oye el Panda Show?
5: ¡A toda máquina!

0: Graciela, estamos chupando tranquilos. Oye, eres bien punky, mija, no manches, me cae que por más que le intentaba y justificar tu no, y no.
1: Vale, madre, no.
0: Espérate, ya, espérate. Rafael, dile por qué le hiciste la broma. Órale, compadre, va.
2: No te enojes, yo te amo mucho, no te enojes ya. Es una bromita.
1: No manches, con eso no.
2: Perdón, mi amor, no, ay, perdón, chiquita, no fue... De mal, que se me ocurrió lo primero que se me ocurrió, pero no pienses mal, todo bien.
0: Aparte también.
2: ¿Perdón?
0: Sí, tu viejo estar en el taxi y nosotros hacer bromitas. Sí, tenemos que hacer, pero...
1: Ya no iba a dormir, ya no podía dormir.
0: Oye, ¿y cómo te dijo? Oye, pues hazle un hueco a mi hija ahí en la cama.
1: Y la neta se pasó.
0: Oye, y es que es un tema que lo sigues arrastrando desde hace mucho tiempo. Si me permites una opinión, pues hay que perdonar de corazón, no solamente perdonar y estar friegue y friegue y recordando. ¿Cuántos años han pasado?

0: Graciela. ¿Cuántos?
1: No, es que mira, es un daño ya psicológico, ¿no? Digo, cada uno sabe que el asunto por el cual estamos pasando y demás. Pues pero sí, créeme que esas cosas, o sea, no se perdonan así.
0: O sea, pero mija, a ver, pero entiendo que tú estás con Rafael por amor y Rafael te ama. O sea, eso no hay duda, ¿estamos de acuerdo?
1: Sí hay duda.
0: Ah, caray. ¿Y eso como por qué?
1: Sí hay duda porque haz de cuenta que es solamente un, como te dijera, es un compromiso como con sus hijos, nada más. Porque así en sí estoy abandonada, ¿sí? O sea, su onda y demás, o sea.
0: Entonces estoy entendiendo que Rafael no cambia el aceite a la maquinita.
1: No, es un
2: ¡Oh, Dios!
0: No, no, Rafa, pues ni cómo ayudar.
1: Digo, si lo querían saber, ahí está.
0: No. Digo, no nos importaba. Lo único que, pues, pues ya mejor, Rafael, dile por qué la bromita, compadre.
3: Ya, la tocaba mucho. Ya ves que dije que te vas a una broma. No te había dicho una broma a tu mamá, ahora te tocaba a ti.
1: Sí, pero no manches, no. No, bueno, ya, así déjalo.
0: Oye, entonces, mi querida amiga de Ángeles, ¿de hablamos, ¿verdad? O sea, ni mencionar el tema.
1: No, mejor pues yo creo que ya así es, se lo dejamos, ¿no?
0: Bueno, pues pues ya está, pues te mandamos un besito y bueno, pues ojalá ahora que, pues de menos, ¿en dónde están? ¿En Toluca?
3: Sí, en Toluca.
0: Pues ahí hay como motelitos y motelitos donde puedan, pues, revivir la llama, ¿no? Posiblemente, ¿no? Entiendo. O sea, fricciones, torre cámaras, tres hijos, el otro en el taxi.
3: Panda.
0: ¿Qué onda?
3: Pero dile que te hace ardilla cuando le hicimos una broma a su mamá. Ella estaba escuchando.
0: ¿Aneta? ¿Cuándo le hiciste broma a tu suegra, Rafael?
3: Hace como 2 años que labró el brujo y que le hiciste comer una cebolla que era mamey.
0: ¡Ah, broma del doctor Cardiel! ¡Ah, te reíste con esa broma cuando le hablamos a tu mamá de mi estimada amiga, usted! Está siendo víctima de un salamiento. ¿Te reíste, Graciela? ¿Te reíste?
1: Pues sí, la neta sí, pero bueno.
0: Ah, bueno, pues ahora diferente. Te tocó, mija, pues ya te moviste, el que se lleva se aguanta. Ya Rafael hizo una broma a tu mami, ahora a ti, después va para la mamá de esta Angélica o Ángel. Ah, no, ya no va. No.
3: Ya no le andaba
0: para nada. Bueno, familia, pues que tengan buena noche. Dígame, en Toluca, ¿cómo se oye el Panda Show?
3: Hasta la máquina,
0: hermana. Vientos, y con esto nos vamos en este miércoles 27 de mayo del 2026. Hasta aquí las bromitas del Panda Show por la Mejor FM. Soy el Panda. Buenas noches. Adiós.

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1: Tienen más de 4,000 años de historia, pero ¿sabes realmente qué contienen las salchichas que pones en tu mesa? Hoy te traemos el estudio de calidad de salchichas. Quédate para conocer todo sobre él.
0: Revista del Consumidor. Las salchichas son un alimento cotidiano en la despensa de muchas personas, debido a su accesibilidad económica y practicidad. Pero, ¿sabes cuál es el origen de este embutido? Este se sitúa en Mesopotamia, en el año 2000 antes de nuestra era.
1: Hoy en día, las salchichas están hechas principalmente de carne y agua. De hecho, el agua puede representar hasta el 70% del producto final. Dependiendo del fabricante, también se les llegan a adicionar harinas, féculas, almidón o soya.
0: En el mercado existe una gran variedad, pero hay un detalle al que debes prestar mucha atención. ¿Sabes cuál es la diferencia entre una salchicha con pavo y una de pavo? Suena casi igual, pero no lo es. Cuando la etiqueta dice con pavo, significa que es una mezcla de pollo y pavo. El fabricante está obligado a declarar qué porcentaje de pavo le añadió. En cambio, si dice de pavo, significa que toda la carne que contiene proviene exclusivamente de esta ave. Eso sí, tome en cuenta que la cantidad total de carne en el producto siempre dependerá de la fórmula de cada marca.
1: El Laboratorio Nacional de Protección al Consumidor revisó diversos productos para verificar sus aportes nutrimentales y el cumplimiento de su regulación. Se analizaron 37 productos, 8 Viena o tipo Viena, 7 de pavo, 7 con pavo, 1 de pechuga de pavo, 3 para hot dog, 3 de pavo para hot dog, 2 con pavo para hot dog, 4 Frankfurt y 2 para desayuno.
0: Se verificó toda su información comercial, la cual se encuentra en las etiquetas de cada producto. Estas tienen que cumplir con los requisitos de la norma oficial mexicana.
1: También se evaluó su calidad sanitaria, verificando la ausencia de agentes patógenos, como la salmonela, ya que son un riesgo para la salud.
0: Asimismo, se determinó la cantidad de nutrientes, como proteína, grasa, carbohidratos y agua. Estos nutrientes son esenciales para el funcionamiento de nuestro organismo, ya que le proporcionan energía.
1: Igualmente, se verificó que su contenido no excediera la cantidad de nitritos permitidos. Estos se utilizan como conservadores para inhibir el crecimiento de bacterias dañinas y mantienen el color rosa de los embutidos.
0: Se determinó la presencia de sodio y se verificó que coincidiera con el contenido declarado en la etiqueta. Finalmente, se calculó el aporte calórico por cada 100 gramos de producto.
1: Los resultados fueron los siguientes. Primero, debes saber que debido a que los embutidos suelen presentar cantidades elevadas de sodio, todos los productos resultaron con exceso de este mineral. Todos pasaron la prueba de calidad sanitaria, además de cumplir con el sodio y contenido neto que declaran.
0: Las salchichas que contienen más nitritos de lo permitido son dos de la marca Buffard, de Viena y Frankfurt, y Parma Savory, de pavo.
1: Los productos que no son veraces en su información comercial y declaran más proteína o grasa de la que contienen son las salchichas Viena de las marcas Buffard y Capistrano Clásica, las de pavo de Bernina, para hot dog de Buffard y para desayuno la marca Obertal.
0: Los productos que destacan tener pavo, pero contienen muy poco, son las marcas Swan Premium y Kir con pavo. Aunque destacan el ingrediente, solamente contienen el 4% de este cárnico.
1: Si vas a comprar salchichas, lo mejor es que sigas estas recomendaciones. Lee la etiqueta, revisa la fecha de caducidad y los ingredientes. Asegúrate de elegir el producto que deseas. La salchicha de pavo tiene el 100% de este tipo de carne, mientras que la que dice con pavo tan solo tiene del 4 al 25%.
0: Evita romper la cadena de frío. Deben colocarse hasta el último en tu carrito y ser lo primero en guardarse en el refrigerador al llegar a casa. Verifica los ingredientes. Si tienes alguna alergia, es importante revisarlos antes de la compra.
1: También consulta a tu médica o médico, ya que estos productos tienen cantidades elevadas de sodio y no es conveniente que las personas con hipertensión lo consuman.
0: La recomendación de la OMS para adultos es no rebasar los 2 miligramos diarios, es decir, menos de 5 gramos o una cucharadita de sal. En el caso de niñas, niños y adolescentes entre 2 y 15 años, esta cantidad debe reducirse aún más, ajustándose a su edad y sus necesidades energéticas.
1: Compara precios y calidad. Recuerda que cuidar tu consumo es cuidar tu salud y tu bolsillo.
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0: 1124.
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0: 1138.
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0: ¿Sabías que cada vez que un ave vuela puede estar sembrando un bosque entero? Mientras cruza montañas o ríos, lleva consigo semillas pegadas a sus plumas, en sus patas o en su panza. Sin proponérselo, ese vuelo podría ser el inicio de un nuevo ecosistema. Las aves no solo cantan y vuelan, también plantan el futuro. Se llama ornitocoria a la dispersión de semillas realizada por aves. Es tan vital que el 70% de las plantas con flores dependen de estos jardineros con alas para reproducirse. Imagínalo, un árbol que nace en la selva de Chiapas puede crecer en un pastizal de Sonora. Todo gracias a que un ave se comió su fruto. Y no estamos hablando de distancias cortas. Las aves migratorias pueden transportar semillas más de 300 kilómetros, incluso entre continentes. Cruzan océanos con semillas adheridas al plumaje o en su sistema digestivo, colonizando islas remotas que jamás tendrían vegetación sin ellas. Las aves residentes y migratorias trabajan en equipo. Las locales, que viven todo el año en el mismo lugar, mantienen un flujo constante de semillas, regenerando la vegetación cercana. Mientras tanto, las migratorias actúan como mensajeras entre regiones, conectando poblaciones vegetales separadas por cientos de kilómetros. Pero esto no es casualidad. Es una alianza evolutiva de millones de años. Las plantas desarrollaron frutos jugosos y coloridos como pago por el servicio de taxi. Las aves obtienen nutrientes de la pulpa y las semillas viajan gratis en su sistema digestivo, hasta ser excretadas lejos del árbol madre. Pero el cambio climático está rompiendo este pacto milenario. Las aves migratorias están desplazando sus rutas hacia zonas más frías, lo que desconecta los ciclos reproductivos de muchas plantas. El ritmo de migración ya no coincide con la maduración de los frutos, y sin aves, muchos bosques no pueden regenerarse. ¿Sabemos todo esto? Antes se capturaban aves con redes de niebla para analizar sus heces. Pero ahora usamos códigos de barras de ADN. Analizamos pequeños restos genéticos en sus heces y listo. Sabemos exactamente qué semillas transportó cada ave. Ciencia molecular al servicio de la conservación. Entonces, cada ave que ves no es solo un animal bonito que canta. Es arquitecta de bosques, sembradora de carbono, conectora de ecosistemas. Su desaparición implicaría la pérdida de miles de interacciones ecológicas que sostienen la vida en los trópicos. Conservar aves es conservar bosques, es proteger el almacenamiento de carbono. Es garantizar que las plantas puedan adaptarse al cambio climático buscando nuevos hábitats. Porque sin aves sembradoras, los árboles no pueden cruzar montañas, ni ríos, ni campos. Se quedan inmóviles, esperando un vuelo que quizás nunca llegue. Con información del portal Una Mirada a la Ciencia. Les saluda Mónica Genis.
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0: 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La una en punto. 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

0: aquí nomás, mi gente hermosa, chula de preciosa. Ah, caray, me escuché con mucho volumen. Ya estamos por acá, estamos iniciando labores, señoras y señores. 6:03 a.m. Estamos arrancando esto que lleva por nombre el mitote de la mejor. No sé qué me está pasando, me siento con mucho volumen en mi voz. Bienvenidos sean ustedes a esto que lleva por nombre el mitote, mi gente hermosa, de aquí hasta las 9 de la mañana, a través de la frecuencia que rifa aquí en la bella Querétaro Rock, y pues obviamente en toda la República Mexicana, saludar a todas las mejores, ahora sí que a las mejores de las mejores en todo pues la República Mexicana, que los mis compas de Lyon, mis compas de San Luis Potosí, pues obviamente la Ciudad de México, que fue la cuna que me vio nacer, y obviamente por allá estuvimos trabajando también, a las estaciones de Puerto Vallarta, Acapulco. Híjole, la verdad es que la mejor, pues es la mejor, mi gente hermosa, y por eso estamos casi en toda la República Mexicana, incluso en otros países, ¿eh? Pero bueno, ese es otro tema, estamos arrancando. Quiero saludar a toda la banda que ya se está haciendo presente a través de las diferentes redes sociales, obviamente a través del WhatsApp 442-79-8392-7, a través del Facebook como La Mejor QRO, a través del Instagram como @lamejor92.7, y también a través del TikTok como @lamejor_QRO. Saludar a mi compa el JM, saludar a mi compa Pepe Martínez, al Talicho, al Arqui, al Vita, al 9523, a Chuleta, a mi compa Hugo Hernández, al Sam Lugo, a mi compa El Vir desde Enesa, a mi compa Pollo, a Iván, a toda la pandilla que anda por acá. Gracias de todo corazón, gracias por levantarse tempranito y por acompañarme desde el inicio hasta el final. Llegó también mi compa el Oscar Omar. Saludos a toda la banda. Hoy ayer nos fuimos a la fiesta de los maestros, Ayer nos fuimos a la fiesta del CENTE y de, ¿no? De la UCB, que le llaman. ¿Por qué? Porque soy el maestro del micrófono. Ahí nos fuimos a tirar polilla un rato la banda. Órale, pues, vámonos a comenzar con música. Vamos a echarle candela, vamos a echarle ritmo y sabor. Vamos a pasarla rico desde ahorita y hasta las 9 de la mañana. Mi gente hermosa, saluda a mi compa el michoacano que ya llegó también. Vámonos en caldo, dice más o menos así. Vamos a bailar, ¡A perro!
1: Llorando.
0: Es que aparte es jueves, la banda. Es jueves y ya se siente, mi gente hermosa. Vamos a darle machín y bien macizo el día de hoy. Es Julio Preciado con las dos hojas sin rumbo, Oye, recuerda que este próximo domingo tenemos el jaripeo con Banda La Adictiva. Lo vamos a pasar de lujo. ¿Quién ya tiene sus boletos, mi gente hermosa? Vámonos, súbele, súbele, lugares.

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1: Cállate los hijos con esta rola, mi gente hermosa. Es Valentín Elizalde y Edgardo Núñez. Tú la conoces, es un éxito ya por nombre, El Vencedor. Escucha, ¿eh? Es rolototota. 6:00 a.m. con 9 minutos, súbele. Sígueme a través de mi Instagram, @soyelratonfm. Sale, bye.

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0: Estamos de regreso, mi gente hermosa. Vamos a ver qué rollo con el pollo en esta mañana. ¿Quién se reporta? Y sobre todo, ¿qué propuestas se dejan caer desde bien, pero bien tempranito? Buenos días, bueno, bueno.
1: Estuar, buenos días. ¿Qué buenos días. Para el palenque. Ajá. ¿Estás esperando tu llamada de Cuisillos?
0: Esperando tu llamada. A ver, espérame. Número uno. Esperando tu llamada. Espérate, que me cuatropeo. Va, es la propuesta número one, mi gente hermosa. Vamos a ver. ¿Cuál vendría siendo la propuesta número dos? Buenos días, bueno, bueno. ¿Qué pacho?
2: Te reto con la de Dique sí de Grupo Registrada y Grupo Frontera.
0: Ok. Ah, dime que sí. Ok, es Dique. Ok, va, ya está. Dique sí, esa está buena, ¿eh? Rabanales, bueno, bueno. Sí.
3: Hola, buenos días,
0: ¿qué hola, gordo? ¿Cómo estás?
3: Buenos días, ratoncillo. Aquí estamos. ¿Cómo estás, gordito? Bien, ratoncillo.
0: Ah, perro, eso es todo. Gracias, gordito. Te mando besotes. Buenos días, bueno, bueno.
4: ¿Qué pasó, mi Stuart? Buenos días, buenos días por la mañana.
0: ¿Cómo estás?
4: Aquí me quiero echar un palencazo contigo. Para empezar, a ver si alcanzo. Ajá. Con una salsita.
0: A ver.
4: Amor y control.
0: Uy.
4: Por favor, de Román Blaydes. A ver si se puede.
0: La tenemos.
4: Y buen día para todos.
0: Gracias, gordito. Gracias. Ya está lista la propuesta, ¿vale? Bueno, ya está para participar con el number three. Bueno, bueno.
5: ¡Tú!
0: Pecho.
5: Buenos días, carnal, para el palenque. A ver si todavía alcanzamos.
0: A ver,
5: quiero
0: échale.
5: Irme con la de Se me sigue notando de Chuy Lizárraga.
0: Órale, ya está. Se me sigue notando. ¡Ay! Vámonos con la última, tal cual fueron llegando, mi gente hermosa. Buenos días, bueno, bueno.
3: ¿Quién eres tú? Y buenos días.
0: ¿Cómo
3: estás? Y te reto con la canción de Conjunto Primavera.
0: ¿Cuál?
3: La de ese. Un saludo para el Charmin, hasta Ciudad Neza.
0: Estoy, ya está. Vámonos con el recuento de los dañotes. Bueno, bueno. Ay, ahora. Entonces, número uno, esperando tu llamada. Número dos, di que sí. Número tres, amor y control. Número cuatro, se me sigue notando. Número cinco, ese de Conjunto Primavera. Vamos a votar, a votar, a votar. Que el mundo se va a acabar. Buenos días, bueno.
6: Amor y control.
7: Estoy. Vámonos por di que sí, di que sí.
0: Di que sí, de Grupo Frontera y la marca registrada. Bueno, bueno.
8: La de Conjunto Primavera, el S.
0: Órale, va, ya está, bueno, bueno.
9: Qué vale, mi estoy, vámonos para el Turiruri, Turiruri, Turiruri. Vámonos con la de Lizárraga.
0: Órale, se me sigue notando, bueno, bueno.
10: Hola. Vamos por la dos.
0: La número dos, que es la rolita de Dique sí. Vientos va adelantándose en este momento, bueno.
11: Vámonos por la número cuatro, viejito. Saludos y fierro.
0: Ya va empatada, se me sigue notando con la rolita de Dique sí, ¿eh? Bueno, bueno.
12: La dos, estoy la dos.
0: La número dos, Dique sí, mi gente hermosa. Prácticamente estamos ganando. ¿Qué le llaman? Tu kiru kiru. Espérate, a ver otra vez, repítemelo. Repítemelo, porque eso sí no se escuchó nada bien. Ah, ¿verdad? Saludar a mi compa Fernando Ortiz, a mi compa José Elías, a Aide, a Alfredo, a Flaquis, a los Caromar, al 8261 y a mi compa Rabanito. Chécate esta agrupación, ¿eh? Los vamos a escuchar el día domingo 31 en La Griega, el Marqués Querétaro. Saludotes a mis compas de GP Entertainment, que nos van a llevar con foto incluida a ver a La Adictiva. Una mesa VIP. Pues obviamente lo vamos a pasar sabroso, ¿eh? La Adictiva tocando los sones para Rancho La Candelaria de Federico Figueroa. ¡Súbele!

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5: ¿Ya lo escucharon? Momento de comunicarse, 442-79-8392-7, porque llegó el himno mitotero. Salúdame a la tuya de la mano. Venga, ¿quién es tu persona favorita? ¿Qué le decimos en esta mañana? Oye, dice por acá, Estuar, buenos días, carnalito. A ver si nos puedes poner una rola, dice, para una amiga que se nos acaba de ir.
6: Vamos, vamos.
5: Ay, no manches. La del amigo que se fue, porfa, sabemos que está mejor allá donde esté. Saludos hasta el Cerezo. Está allá trabajando bien, machín. Sus compañeros de Ciudad Judicial, saludos. Oye, dice por acá, el Gijín, bueno.
7: ¿Qué pasó, mamá Guagua? Aquí estamos presentes como siempre.
5: ¿Qué pasó?
7: Mitote con M, saludos para ti, para tu persona.
5: ¿Arale?
7: Saludos para los videos que le dicen, para ¿Arale? Toda tu audiencia, Dios me los bendiga, ahí estamos.
5: ¡Arale, papito hermoso! Gracias, gordo, bueno.
8: Buenos días, canalito. Salúdame a la tuya y a mi familia, a mis hijos.
5: ¿Baja?
8: Y un abrazo para ti.
5: Ánimo, gordito, te mando besotes, dices tú y es tú y rara, no es cierto. Muy buenos días, dice aquí reportándome desde temprano, un abrazo. Le puedes mandar saludos a mi nieto Leonardo Martínez, que va rumbo a la escuela, también a su papá Juan Andrés Martínez, gracias, Toñito. O sea, ¿tienes un nieto? ¿De tu hija? Ah, caray. Saludos, paleito, bueno.
9: Un saludo para el manzanito que anda ahí en Felipe y con zapatos que se viera la griega con el estuy.
5: Ah, perra, sí.
9: Dile que me lleve el carajo.
5: Estú, llévatelo, gordo, llévatelo, papito. Dice, saludos, muy buenos días, buen jueves, dice, desde Playa Delfines. No manches, Gab, deja de hacer eso, hija. Deja de mandarme fotos porque yo iba a ir a por lo menos me iba a ir a Acapulco a celebrar el primer año del mitote. Pero no nos alcanzó la feria por andar invirtiendo. Entonces, ni modo. Primero lo que deja y luego lo que... Bueno.
10: Estuve, mi persona favorita. Eres tú, Estuve. Ponme la canción de los grandes amigos. Te la dedico.
5: Ay, te amo, Juan. Bueno.
11: ¿Qué onda, Tom? ¿Cómo estás? Muy buenos días.
5: Bien, gordito.
11: Un excelente día, un excelente programa. Que te vaya súper bien. Y aquí nos las vamos a pasar a todas.
5: A todas, Margaritas, ¿no? Como dice la chaviza.
11: A los que amamos al reto.
5: Te amo, gordo, gracias, buenos días, bueno, bueno.
12: Cámara, cámara, campeón. Un saludo al Chelitas, el Guachan y el Charmín, que ya estamos aquí corriendo en Alameda.
5: Un
12: saludo para el Estuy.
5: ¿A poco
12: desde
5: sí?
12: Nesa, campeón.
5: Desde temprano, gordo, a perro, bueno, bueno.
13: ¿Qué onda, mi Estuy?
5: ¿Y mi niño, el monstruo?
13: Aquí andamos como a diario en el mitote con P. Y saludando acá desde Tlagote el Bajo, donde se dan los hombres.
5: Pero entre ellos.
13: Ya saca las tapitas del ratón.
5: Y principalmente los que se visten de amarillo. ¡Estoy! Dice, estoy, échale un grito a Isaac y a Elisa que no se quieren levantar, por favor. Cámara a mí, Elisa, y cámara a mí, Isaac. Échenle mis niños hermosos para Rivera. vámonos para arriba. Hay que arreglarse, hay que lavarse la jetita y vámonos para la escuela. Dice, saluditos, mi Estuar, excelente programa, que tenga un bendecido día. Dice por acá, Mili, bonito día es tú. Gracias, mi amor, te mando besotes. Llegó la Cris, dice, estoy, buenos días. Un saludo a Gerardo de Frituras Queretanas. Ahí tenemos el contacto por si vas a vender fritura en tu dulcería. Venga, ya está. Muchas gracias, la Cris, claro que yes. Dice JL, salúdame al Rayas, al Gustambito y al Ya Antonio de los Semidios de 69. Pura persona fina, ¿verdad? Sí, ya con esos apodos me los imagino a todos. Bueno.
6: Hola, mi Estuy, buen día.
5: ¿Qué pasó, mi amor?
6: Para toda la ratoniza. Y no se me puede mandarle un saludito a mi papá, a mi viejito, que es, hoy es su aniversario de mi viejito, y pues en la canción de Banda Machos.
5: ¿Órale?
6: Un indio quiere llorar, por favor. Sí, muchas gracias.
5: Mi amor. Gracias, Rosalba, te mando besotes, mi amor. Gracias y bonita tarde. Bonita tarde. Ay, tan bueno. Órale, pues. Vámonos en corto, mi gente hermosa. Dice por acá, ya llegué, dice el buen Isaac. Llegó Talicho, gordito hermoso. Le puedes mandar saludos a la Talichita que ya se pare para alistarse para el kinder. Gracias. Órale, pues, saludotes para la Talichita. Ya párate, mi amor. Échale candela, mi amor, ¿eh? Échale candela porque ya es tardecito que le llaman. Órale, pues. Saludos al mejor locutor de todo el perro mundo, dice por acá. Te amo, mi amor. Bonito día. Un besote, ponte donde estoy. Donde quieras, mi amor. Gracias. Te mando besotes. Vamos a ver quién anda por acá. Buenos días. Bueno.
14: Estoy. Buenos pacho? Días. Buenos días, estoy.
5: ¿Cómo estás?
14: Un saludo por acá para Chesman el Orejón.
5: Ajá.
14: Y este topo, aunque no le pongan lunch, dile que no se agüite.
5: Ajá. Órale, pues ya está. Un besote y un abrazo para todos ustedes. Nos vamos a ir con más música, mi gente hermosa. Este se llama Corazón de Piedra, lo canta el Xavi. El Javi. Saludos para el Rayas, para Maclovio, para el Garfias, para el Rabanito, para el buen Poninas que ya llegó. Así que tengas un excelente día, Stuy. Excelente programa y un abracito, ya, toncito. Saludos para mi compa Isaac, para toda la pandilla, gracias. En el siguiente bloque viene el chismógrafo y después las tocadigüiris. Aquí nomás.

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0: Andamos por acá, mi gente hermosa, 6 de la mañana con 49 minutos. Saludar a toda la banda que se une poco a poquito y que se va despertando, que le pone el 92.7 de su radio. Gracias por escuchar la mejor 92.7, la estación que rifa, la número uno del regional mexicano, mi gente hermosa. Dice por acá, hola, buenos días, quiero mandar saludos para la paquetiza que llevamos rumbo al trabajo. Dice, siempre te vamos escuchando, órale pues, con mucho cariño, gracias, de todo corazón, gracias, les mando besos y abrazos y apapachos y etc. que le llaman, ¿no? Oye, vamos a platicar de una nota que se está haciendo viral. Bueno, no nota, mejor dicho, muchas imágenes que se están haciendo virales de allá del metro de la Ciudad de México. Ay, hijos de su madre, donde... Ay, es que sí, también se pasa. O sea, a ver, los mexicanos no perdonamos, ¿no? De por sí, ya se la saben. Y luego se le ocurre, pues supongo que al gobierno, ¿verdad? Al Rubalcaba, fíjate... Ustedes a lo mejor no saben, ¿verdad? Pero allá en la Ciudad de México se divide por alcaldías. La alcaldía Coajimalpa, que es donde yo vivía, mucho tiempo estuvo el PRI, pero mucho tiempo, te estoy hablando de mucho tiempo, y no lo podíamos sacar a la ching... No, bueno, no lo podíamos sacar. Y entonces, el que gobernaba ahí era el Rubalcaba, el Adrián Rubalcaba, que le llaman, ¿no? Y muy querido por unos, muy odiado por otros. Bueno... Este carnal, cuando lo por fin el PAN logra quedar allá en Coajimalpa, que fue en las últimas elecciones, pues este camarada sale del mando de ahí de la alcaldía y se va a dirigir el sistema de transporte colectivo Metro, mi gente hermosa, ¿no? Y bueno, para no hacerles el cuento largo, ahorita están circulando imágenes de los candelabros, ¿no? Que faroles y candelabros que pusieron adentro de las estaciones del metro, bien madreadas, ¿no? Algunas de ellas no tienen ni aplanado, cuando se inunda parece Xochimilco, etc. Pero eso sí, con fin, pues obviamente de que los que vienen al Mundial, a ver el Mundial o los partidos del Mundial a la Ciudad de México... pues se queden sorprendidos, pues mandaron a poner en el sistema de transporte colectivo Metro candelabros y así como la casa de la Bella y la Bestia, banda, ¿no? Nada más falta que salga el ese de la vela que va caminando y que habla, ¿no? Pero bien bonitos, bien elegantes, como si estuvieras en una casa acá de, ¿no? Acá de alta, alto pedorraje de alcurnia. Pues pusieron sus acá, ¿no? Sus velas, sus faros en las paredes, candelabros y cosas así bien elegantes. Pero yo que sí me dejo caer ayer en las redes sociales y cada que me encontraba una de esas imágenes, sí le ponía, y si nos ponemos a aplanar las paredes? Y es que es la realidad, banda, o sea, neta. Parece Reino Unido, dice por acá el manzanito. Es que la neta, a ver, banda... Gasto innecesario, ¿no? Como muchas cosas que de pronto... El otro día lo que estábamos hablando de la barda, ¿no? Barda perimetral, 1,500,000 de varos. ¡Ah, perro! ¿Por qué le pusiste, en lugar de tabique le pusiste lingotes de oro? ¡Qué rollo! Y allá igual, ¿eh? O sea, a ver, primero vamos... Según... Ahí está... Fíjate, hay líneas del metro, líneas completas que cierran primero... Hace cuenta, si la estación tiene... Si la línea del metro tiene 10 estaciones, cierran 5, empiezan a elaborar y después de que terminan de la remodelación supuesta de esas 5, abren esas 5, cierran las otras que estaban abiertas y así se van. Pero de verdad se tardan medio año o hasta más, mi gente hermosa. Y al final vas... Y a los 2-3 días ya hay fallas en el sistema de transporte colectivo Metro, ¿verdad? Pero bueno, para la raza que nos escucha en el estado y Ciudad de México, ahí mándenme una fotito cuando anden en el metro de su implementación que pusieron, ¿no? Ahí, los focos de alta alcurnia acá, locochón. Y la pared sin aplanar, pero bueno, ese es otro tema, mi gente hermosa. Oigan, comuníquense 442-79-8392-7, chécate. El día de hoy, porque es jueves y porque quiero y puedo, vamos a poner a competir a las 3 primeras personas que me manden en nota de voz. ¿Qué quieren escuchar en las tocaditas? Venga, yo ya lo dije, las 3 primeras personas participan por ahora.
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0: Vámonos en caldo, mi gente hermosa, son los Recoditos con Llorando en el Carro. No tiene nada de intro, pero no lo tengo marcado. Una disculpita.

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0: Ya retachamos, mi gente hermosa. Vamos a ver, ojo, me llegaron propuestas escritas. Pedimos, recuerden, pedimos propuestas por nota de voz, ¿vale? Así es que me voy con las tres primeras notas de voz, así como llegaron. Porque sí hubo propuestas que llegaron por escrito, pero ojo, nota de voz, porque si no van a decir, ¡ah, tú las escogiste! Bueno, bueno.
1: Hola, Stuy. Yo quiero escuchar la canción de la Cuisillos, Acuérdate de mí.
0: Ah, bueno, a ver, vamos a proponer entonces a banda Cuisillos para las Tocadigüiris el día de hoy, mi gente hermosa. Vamos a ver qué opina la raza. Vamos a ver, bueno, propuesta número uno, banda Cuisillos. Vamos a ver quién más se comunica. Bueno,
2: ponte algo de salsa, Stuy. Buenos días, buenos días.
0: Salsita fue el día de ayer o antier, no recuerdo. Bueno, bueno.
3: Sin razón, Los Acosta, Stuy.
0: ¡Ay, cállate, los hico! Los Acosta. Vientos, a ver, entonces, número uno, Cuisillos. Número dos, Los Acosta. Vamos a ver la tercera nota de voz. Bueno.
4: Hola, Stuy, buen día. No sé si puedes poner la canción de El amigo que se fue con pesado de favorcito, Hasta el cielo para mi viejito. Gracias.
0: Intocable, mi amor, vientos, El amigo que se fue con Intocable. Vamos a ver, propuesta número uno, banda Cuisillos. Propuesta número dos, Los Acosta. Propuesta número tres, Intocable. Vamos a votar, a votar, a votar. Que el mundo se va a acabar. 442-7983-927, venga. 442-7983-927, bueno.
5: Intocable, Intocable.
0: Intocable se lleva el primer voto, bueno.
6: Los Acosta, El amor de mi vida.
0: Ah, perro, bueno, bueno.
7: Vamos con Cuisillos.
0: Uy, un voto para cada una de las tres, bueno.
8: Intocable para la tía Rosalba.
0: Bien. Intocable. Órale, va, dos votos para Intocable. Bueno,
9: vamos por Los Acosta, mi estudio.
0: Uy, Los Acosta, mi gente hermosa, con dos votos, e Intocable con dos votos. Bueno,
10: 442-7983.
11: Los Acosta, carnal.
0: Los Acosta se están adelantando, mi gente hermosa. Dos votos más, bueno.
10: 3927, bueno.
0: Uy,
10: la Cuisilla.
0: Los Cuisillos, apenas llegando a dos votos con también, ¿cómo se llama? Manda Cuisillos y Intocable. Se va adelantando Los Acosta, bueno.
12: Cuisillos, Stuy.
0: No manches, increíblemente Cuisillos está alcanzando a Los Acosta, dejando a Intocable atrás. Este voto es al que al final del día va a decidir el día de hoy. Vamos a ver, bueno, bueno.
13: Intocable, Stuy, Intocable.
0: ¡Uy, Intocable empatando! Justamente ahora sí, este desempata todas las opciones que tenemos, mi gente hermosa. Así es que te lo dejo a tu elección, mi queridísimo Don Cheto. Bueno.
14: Apoyando a la tía Rosalba, oros por Intocable, Intocable, mi Stuy.
0: Mi gente hermosa, chula de preciosa, pues ya lo escucharon. Así que el día de hoy las tocaditas son de...

0: toco el bajo eléctrico y soy de McAllen, Texas.
1: ¿Qué tal? Yo soy José Ángel Farías, yo soy el encargado de la animación.
2: Fíjate, esta rola está bien chida, pero la que te voy a poner después de esta también está bien, pues bien de hacer conciencia, banda.
1: Ese es un estilo.
2: Seguramente muchos ya la han escuchado. ¿Se acuerdan que en algún momento... hablamos de canciones que dicen más de lo que puedes entender? Que dijimos, no, es que, o sea, de pronto hasta las bailamos, pero son canciones que traen un trasfondo. Bueno, ahorita les digo cuál es la que sigue, ¿vale? Porque la neta es que sí está con todo. La canta también Intocable y habla de un secuestro, banda. Ay, qué canciones tan fuertes, ¿eh? Vamos a ponerle ritmo a mi gente hermosa. Es el amigo que se fue. Pa'l papi de la Rosalba hasta el cielo, ¿vale? Órale pues, mi amor, te mando un beso.

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1: Esta es la que te estoy diciendo, mi gente hermosa. Si tú no la has escuchado, escucha lo que dice. Y neta, está bien llegadora.

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1: Cerramos el bloque, mi gente hermosa. Esta rola es para ti, dice. Así se llama el álbum, mi gente hermosa. Estás que te pelas. Es Grupo Intocable en este momento, siendo las 7 de la mañana con 10. Escucha la rola, ¿eh? Súbale, súbale. ¡Hay lugares!

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7: Vámonos con los Acosta. Este venía en la programación, mi gente hermosa. No ganaron en Astocadíguiris, pero sí venían en la programación. Oye, ya viene el vaquerito adivinador. El día de hoy lo hacemos vaquerito trabalingüístico o adivinador. Mándenme sus adivinanzas, mis niños hermosos. Venga, despiértenme a su pequeño. Échenme su nota de voz. Y díganme qué rollo, ¿quién se va a llevar la adivinanza en esta mañana? Súbele, súbele, 7 de la mañana y con 16 minutos, 28 días ya del mes de mayo. ¡Estoy!

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1: Y agárrate este
2: tiro. Estamos de regreso, mi gente hermosa. Yo se los advertí antes de ir al corte. Mándeme, por favor, su nota de voz con su adivinanza o su trabalenguas, mis chiquitos hermosos. Aviéntenmelo en este preciso momento. Despiértenlo y díganle, es momento de que participes, que le llaman. Así es que ya tú sabes, dice más o menos. Estoy. Vamos a ver qué dicen nuestros chiquitos hermosos. Venga, despiértenmelo en este momento. Ya casi salen de vacaciones, caray. Mándenlos a la escuela, ya cuando ya vayan a salir, que esté más cerca la fecha. Ay, sí, ya no los manden, pero despiértenlos para que escuchen el mitote, ya saben, ¿no? Vamos a ver qué rollo, qué dice la banda. Buenos días, bueno, bueno. Sí.
3: Hola, Stubi.
2: Hola.
3: Saludos. Ahí estaba mi adivinanza.
2: A ver.
3: El que la hace, la vende. El que la compra, no la usa. Y el que la usa, no lo ve. ¿Qué es?
2: Ah, caray, a ver otra vez, vamos a ver, bueno, bueno.
3: Ahí estaba mi adivinanza.
2: Échale.
3: El que la hace, la vende, el que la compra no la usa, y el que la usa no lo ve, ¿qué es?
2: A ver, vamos a ver, adivínenle, adivínenle en este preciso momento, ¿qué nos dice la pandilla? Buenos días, bueno, bueno, ¿dónde estamos las notas de voz? Bueno.
4: La respuesta es el pez.
2: ¿La respuesta es el pez? ¿Será el pez o no será el pez? Bueno, bueno.
5: Que entra duro.
2: Ay.
5: Y seco a la boca. Sale blando y pegajoso.
2: Ah, bueno, ese sí me lo sé, pero yo voy a dejar que adivinen. Bueno, bueno.
4: Estoy, es el ataúd.
2: El ataúd. Ajá, a ver, ¿será el ataúd? La respuesta será el ataúd, bueno.
6: ¿Esta es el pez? ¿Será el pez?
4: El ataúd. El ataúd.
2: Mira, mira, mira, ya empezaron a decir chance y sí, ¿eh? Bueno.
7: Es el ataúd, es tuyo. El ataúd.
2: ¿Será que sí? A ver, vamos a ver, bueno.
8: Es la caja de muerto, mi estuy.
2: Mira, mira, mira, mira, mira, mira. Es lo que dicen que sí, ¿no? Bueno.
9: Ratoncito, ratoncito. Soy Pepito, Pepito, Pepito. Es la truza, ratoncito, no. Es la truza.
2: Oye, a ver, el niño que mandó su adivinanza, ¿sí es el ataúd o no? Bueno.
4: Ataúd es tú.
2: Ira, ira, ira, ira, ira, bueno.
4: Ataúd es tú.
2: Bueno, bueno.
4: Estoy. Buenos días, ahí te doy una adivinanza.
2: A ver, échale.
4: Valgo mucho. Y si me pierdes un segundo, no vuelvo jamás. ¿Qué soy?
2: La dignidad ha de ser, ¿no? En una peda, no. No. Mándenme la respuesta, por favor. Bueno, bueno.
10: Soy pequeño y blandito.
2: Ajá.
10: En casa llevo sobre el lomito.
2: Ajá.
10: ¿Qué soy?
2: Ah, también ese ya me lo sé, pero no lo voy a decir, ¿eh? Ese sí me lo sé, la que dijiste tú ahorita, ¿eh? Órale pues, bueno.
4: La respuesta es el tiempo, es tuyo.
2: El tiempo, yo pensaba que la dignidad, mira, nada más me ando imaginando cosas que no son. Bueno.
11: Estoy, buenas, buenas, es la caja de disjunto.
2: Es la casa del disjunto, bueno.
12: Buenos días, ratoncito. El último que te van a comprar, el ataúd.
2: Ah, ese, ya, entonces sí, sí, era, siempre sí era, ¿no?
13: Estoy, es el estuche de muerto, es el estuche de muerto, estoy.
2: El estuche de muerto, dice Rosalba, bueno.
14: Sí, estoy, sí es el ataúd.
2: Órale.
14: Saludos para Elisa e Isaac, bye.
2: Cámara, saluditos para Elisa e Isaac con mucho cariño, buenos días, bueno.
15: Buenos días, estoy.
2: ¿Qué hubo?
15: El tiempo.
2: El tiempo, ah, yo dije, el tiempo. Tiempo de vals, un, dos, tres. Un, dos, tres, bueno.
16: El caracol es tú.
2: El caracol.
16: Bueno, de la otra adivinanza.
2: Ah, de la otra. Fíjate, yo estaba pensando en la tortuga, fíjate. ¿Será la tortuga o será el baboso? Bueno, el caracol, pues. A ver, díganos la respuesta de ese del el blandito con su pancita y en la espaldita llevo mi cantón. O algo así que decía. ¿Es la tortuga o es el caracol? Bueno.
17: Buenos días, es el atayud.
2: El atayud, que le llama, ¿no? Dice, ya lo buscaron en el Google. Oye, a ver, entonces, ¿cuál era? ¿El caracol o la tortuga? Fíjate, yo me andaba imaginando otra cosa. Bueno, bueno.
18: Es el caracol, es tuyo, es el caracol.
2: Era el caracol, era yo. Es que también la tortuga lleva en su lomito su cantón. Bueno.
19: Es un caracol, es tuyo, metido en una caja de muerto. Y ya no le quedó tiempo.
2: Ya mezclando las tres, se le acabó el tiempo al caracol y lo metieron en un ataúd. Bueno. ¡Cállate la boca, tú! ¡Chu! ¡Salud!
20: Ahí estoy. Buenos días. ¿Cómo Perdón, estás? Amanecí pensando en ti, mi amor.
2: ¡Estoy! ¡Vámonos con música! Es Banda Carnaval, mi gente hermosa, chula de preciosa, en este preciso instante. Lo escuchas a través de la mejor 92.7. Lleva por nombre, ella es mi mujer, ahí te va, mi amor. Con mucho cariño, ¿eh? ¡Estoy!
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0: Ya estamos de retache, mi gente hermosa. Oigan, ya no me acuerdo cuál era la propuesta del palenque, pero yo ya tengo la mía. Fíjate que no sé por qué me desperté con esta cabeza en la chompa. Digo, con esta cabeza en la chompa. Ay, patrón. Con esta rola en la chompeta en la mañana que me levanté, pues. Pero no me acuerdo contra cuál la voy a enfrentar. ¿Cuál fue la ganadora, mi gente hermosa? Díganme, por favor, ¿cuál fue la ganadora por la mañana? A ver si es cierto que se acuerdan. A ver si es cierto que están en todo y que así como se levantan temprano, ¿se acuerdan de cuál era la ganadora? Bueno, bueno.
1: La de Dique Sí.
0: Ah, ya me acordé. Ya me acordé que era la de Dique Sí. ¿Vea que le llaman? Órale, pues. Así de rápido y sencillo. La tenemos lista, mi gente hermosa. Esta es la propuesta que nos mandaron por la mañana de mi carnalito que ganó. Te rifaste con la propuesta, padre. Todos votaron por ti. ¡Vámonos sin caldo! Esta lleva por nombre Di Que Sí, lo canta Grupo Frontera. Hoy nomás, tuquito. Uy, cállate la boca. ¿Quién carajos está llamando?
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0: Es que entró una llamada de WhatsApp.

0: Hasta ahí nomás. Hasta ahí nomás, mi gente hermosa. Te presento mi propuesta, dice. ¡A perro!
1: ¡Todo el mundo a bailar!
0: Es la Sonora Matancera, mi gente hermosa. Escucha la rola, ¿eh?
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0: ¿Quién está marcando?

0: Hasta ahí nomás, cállese el hocico ya. Órale, juez. Vamos a ver por quién vota la banda, mi gente hermosa, chula de preciosa. Bueno, bueno.
1: Voy por la tuya, es tuya, ¿sabes, papi?
0: ¿Por dónde traes metido el teléfono tú también, hijo? Bueno, sí, bueno.
2: Por la uno estoy.
0: La número uno, vientos, va ganando hasta ahorita. Ninguna va en empate, bueno, bueno.
3: Hola, estoy. Hola. Voy por la tuya.
0: Estoy. Órale, pues, dos votos para su servidor, bueno.
4: La uno estoy.
0: La uno, órale, un voto para la uno, un voto, dos votos. A ver, dos votos para la uno, dos votos para la dos, bueno.
3: Nos vamos con la primera, mi estoy.
0: Hijos de su madre, vientos, vaya está. Tres votos para, di que sí, bueno.
5: Todo el mundo a bailar, vámonos por la tuya.
0: A perro, tres votos empatando en este momento, bueno.
6: Acomodanla. Vámonos por la de di que no. Bueno, di que sí, perdón.
0: Bueno, sí.
7: Vámonos con la uno, carnalito. Vámonos con di que sí.
0: Órale, pues. Prácticamente, sí. Si este voto dice que por la de di que sí, estaría perdiendo. Bueno,
8: ponme esa rola de Tropicoqueta, papito hermoso.
0: Ah, perro desgraciado.
8: Vámonos con mala mujer.
0: Ira, ira, ira, ira. Como que todavía me quiero recuperar, ¿eh? Bueno.
4: Vamos por la de di que sí, estoy.
0: De plano.
4: Vamos por la de di que sí.
0: Órale, pues. Turi, tú. Turi, turi. Hoy me ganaron, que le llaman, ¿eh? Les di chance, no pasa nada. Vámonos con la ganadora, mi gente hermosa. Qué rica canción es de Grupo Frontera, ¿eh? Cuando el Fidel todavía me caía chido. El de la marca registrada. Vámonos con esta rola, súbele, dice.

0: Mi gente hermosa, ahí viene la ruta de la mejor, la Riut, que le llama para que me vayan mandando sus notas. Acuérdense, los primeros siempre serán los últimos. Ah, no, los últimos siempre. ¿Cómo era? Bueno, mándenme su nota de voz para que pasen. Nota de voz cortita, dime por dónde andas, dónde te quedaste atorado, si hay tráfico, si está fluido. Platícamelo todo, 442-79-8392-7 por ahora.
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5: Estamos de regreso, mi gente hermosa. ¡Ay, se me salió el gallo! Estamos de regreso, comuníquense 442-79-8392-7. Díganme dónde andan, si hay tráfico, está fluido. ¿Qué rollo con el pollo? Esta es la ruta de la mejor 92.7. Aquí nomás, escucha. Hace falta un mayoncito que le llaman también, ¿verdad? Ya hace falta un mayoncito, perros buenos. Y bueno, buenos días, bueno.
6: Buenos días, ratoncito. Salúdame al Beto y a la mía que van al kinder.
5: Órale, va.
6: Y al Dani y a la Nikki que van a la escuelita.
5: Oye, pues a todos ellos con mucho cariño que se paren y que sobre todo salgan temprano para que no les agarre el tráfico, ¿eh? Buenos días y échenle candela, échenle ganas, mijos. Bueno.
7: Buenos días, mi estudio. Sí, bueno. Aquí vamos por el centro en Pino Suárez. Ah. Ya está bastante congestionado.
5: ¡Estoy bueno!
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5: ¡Estoy! ¿Qué pasó, gordo?
8: Canalito Bernardo Quintana, en sentido a... de la central a los arcos, libre, libre soy.
5: ¡Libre soy! ¡Libre soy! ¡Letting go! Bueno, sí, bueno.
9: ¿Qué te pasó el reporte, Stuart?
5: Sí, gordo, hermoso.
9: Ya están poniendo unos conos.
5: Hijos de...
9: Ya están poniendo unos conos aquí en la escuela, así que ya van a entrar los niños.
5: Hijo de tu madre, bueno.
10: Hola, Stuy, buenos días. Aquí andamos en el centro. Órale. Por Zaragoza y todo súper tranquilo, nada de tráfico.
5: Vientos, mi amor.
10: Como que agarraron el puente, mañana no hay clase.
5: Mañana no hay clase, mañana no hay clase. No manches, a mí me gustaría mañana no venir a chambear, pero mira, hijo de su, bueno.
11: Tráfico a muerte sobre circuito interior, acá en la CDMX.
5: Ah, sí, perro. Órale, saludos hasta la Ciudad de México y pues a los que transiten por el circuito interior, pues ahí al tiro. Dice, ¿me puedes meter al grupo para mandarte audios o poder participar? ¿Pero a cuál grupo, chaparro hermoso? Aquí a través de este número puedes mandar los audios que tú quieras y saldrán al aire. Bueno, bueno.
12: Y un ratón, vamos bajando de Prolongación Constituyentes de allá por Milenio hacia el centro. Está pesado el tráfico.
5: Órale, gordito, dice por acá Marlene. Un saludito para Chavita Sánchez. Órale, pues, con mucho cariño. Bueno, bueno.
13: ¿Qué tranza mi es tú?
5: Sí, mi niño hermoso.
13: Gordo. Aquí por zona centro, libre, libre, libre como el viento, gordo, ¿eh?
5: Ajá.
13: Hay saludos para los murciélagos de las 5-7.
5: Órale, va. Saludos para todos ellos. Dice, estoy, andamos por tu rancho, dice. Y dice el Waze que voy a hacer una hora en el tráfico en el periférico norte. Y no manches, no.

0: Carnal, sí, la neta es que a estas horas, Padrino Santo, te diques una hora y no más, ¿eh? Bueno.
1: Buen día, buen día, estoy.
0: ¿Qué hubo?
1: Oye, saludos para mi hija Ivana, que se va a la escuela, porfa. Y para mi esposa Marlene.
0: Ajá.
1: El tráfico está pesadón y aguas con la lluvia, los charcos, los baches.
0: Órale, va, chidote, mi chavita, gracias, bueno.
2: Que diga de ella dónde está libre Zaragoza, porque está cerrado, ¿o qué?
0: Es que está Zaragoza, pero de allá de la Ciudad de México, sobre Pantitlán. Bueno.
3: Mañana la vamos a pancharar porque no hay café.
0: Hijo de su madre. Y yo a trabajar, pero ¿me van a escuchar o no me van a escuchar? Bueno.
4: Hola, ¿es tú?
0: ¿Qué hubo?
4: Todo tranquilo acá por Avenida de la Luz.
0: Vientos, vientos.
4: Mándale un saludo a mi hija mía, que ya va a entrar a la escuela. Besos.
0: Saludos para mía, con mucho cariño. Échale candela, mi amor, échale ganas a la escuela. Buenos días, bueno.
5: Buenos días, mi yatoncito.
0: ¿Qué pasó, gordo hermoso?
5: En Dubái todo tranquilo.
0: Ah, perro desgraciado, bueno, bueno.
6: Cámara, cámara, campeón. Aquí andamos desde las 4 de la mañana, o sea, desde las 4. Aviéntame al rabanito, campeón, para darle un cabezazo.
0: aquí anda Rabanales. Dice, solo por el tanque. ¿Pero cuál tanque? Ah, ya vi, mira. Gracias por la foto. Que sobre Zaragoza por el tanque, hijo. Ahí es donde está libre, perro. Dice, mi saludo. Saludotes de este lado para el buen Alberto. Dice, le quiero mandar un saludote a Servicio Ramírez. Ándele, pues, con mucho cariño. Ahí está, bueno, bueno.
7: ¿Qué onda, Alberto? ¿Cómo estás? Oye, aquí traigo a mi usuario que ya lo lleva a la escuela.
0: Ajá.
7: A Diego Trujillo. Mándale un saludito. Diles que le eche ganas.
0: Cámara, mi Diego Trujillo. Échale candela, gordito, ¿eh? Échale muchas ganas, papito lindo. Bueno.
8: Buenos días, estudio.
0: Hola, mi amor.
8: Mañana no hay clases.
0: Ahorita se las voy a poner a todos los chiquitos esa de mañana no hay clase. Bueno.
9: ¿Esto?
0: ¿Sí?
9: Aquí nomás desde el calabozo. En el calabozo no hay tráfico más que 2-3 ratas, cucarachas y el resto.
0: ¡Vámonos! ¡Hoy! Ese es para todos los niños que mañana no hay clases, banda, ¿eh? Bien fuera niño, caray. Aprovechen esa época.

0: Oye, bien contentos la banda porque mañana no van a ir a la escuela, no manches. Bueno, está bien, la neta, descansen y aprovechen mucho esos días. Bueno.
1: Hola, Stuy.
0: ¿Cómo estás, Sebas?
1: Yo vengo disfrazado.
0: ¿Vienes disfrazado?
2: Dile qué vas a exponer.
1: Voy a exponer de los animales.
0: Ay, qué bonito, carnal, échale ganas, ¿eh? Órale, pues, échale candela ahí, enséñales a todos cómo está el rollo, bueno, bueno.
1: Tráfico, sí, tráfico, ya llegué a la escuela, estoy.
0: Qué bueno, gordito hermoso, qué bueno que no te agarró el tráfico, papito lindo, bueno, bueno.
1: Aquí pues te queda algo cargado de tráfico.
0: Ah, muchas gracias por el reporte, gordito precioso, bueno.
3: Saludos, mi ratoncito, buenos días.
0: ¿Qué volás?
3: Zaragoza está libre.
0: Órale.
3: Pero Sara sufre. Con todo.
0: Órale, gordo, bueno.
3: Me la vas a poner a todos los chiquitos. Mejor a mí ponme el chiquito.
0: Te voy a poner, pero los ojos moros.
3: Para hacértelo feliz.
0: Bueno.
4: Oye, es mi riatón.
0: ¿Qué pasó? ¿Qué pasó?
4: Vaquero.
0: Ew.
4: Una propuesta.
0: ¿Qué pasó,
4: ¿por
0: hijo?
4: ¿Qué no? Ahora que van a salir los pinches pichurrias de la escuela para poder aguantarlos todo el día. Haces una horita de programa para ellos.
0: Podría ser, ¿eh?
4: Diario un ratito para que...
0: Para que vean qué rollo, ¿no?
4: Se estén en paz.
0: Para que se queden quietos una hora. Oye, fíjate que de por sí, mi gente hermosa, y esto se los platico porque los amo, vienen cambios para el mitote, ¿vale? Vienen cambios que yo espero de corazón que les gusten. Espero su apoyo y espero contar con él, ¿vale? Así es que saludotes para Mili, saludotes para Vane, saludotes para Saraí, para Ani, para Pichurrias, para Chavita, para toda la banda. Mi compa Freddy Vice dice un saludito para el Santanero y para mi mamá dice por sus 37 años de casados. ¡Ánimo! Saludotes para el Santanero y para la mami del Freddy Baez. 37 años, banda. Yo todavía ni nací. Es más, todavía ni estaba formado, banda. Todavía no tenían ni planes mis jefes de qué óbolas, qué horas traes. Saludotes a toda la pandilla. Muchas gracias, mi gente hermosa. Los amo a todos. Es el amor de internet, los socios del ritmo y Daniel Gutiérrez.

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1: Y que te quede bien claro, mi amor, que si se te acerca un perro, no manches, no se la va a acabar, ¿eh? Es la poderosa banda San Juan, mi gente hermosa, lleva por nombre Claro. Para todos esos celosos empedernidos, checa la rola, ¿eh? Lo mío es mío.

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2: Estamos de retache, mi gente hermosa, 8 de la mañana con un minuto, bien puntualitos, ¿eh? Saludos para mi compa Mario Betín, también para Saraí, para el Fercho, a mi compa Isaac, para Marce, que dice, saluditos, estuve excelente día, hoy no viene conmigo Santi, pero le gusta mucho tu programación, soy su abu, muchas gracias. Qué bonito, ¿eh? Qué bonito, de verdad. Ir sumando más personas al mitote, poco a poquito, pero además que sean de todas las edades y desde el más chiquito hasta el más grande. Muchas gracias de todo corazón. Los amo a todos, ¿vale? Órale, pues, ya está. Dice, ya saca las calcas del ratón o te doy a mi hermana. No, no, no, se parece a ti menos, gordo. Muchas gracias de todo corazón, ¿eh? Ahí así déjalo. Dice, yo también te amo, dice el panqué. Andas bien, Griffiths, ¿verdad? Órale, pues, vámonos en caldo con las Votations. Mi gente hermosa, es el bingo musical. Ya te la sabes, dos clásicos, un gusto culposo. Solamente una podrá sonar en los micrófonos de la estación que rifa la número uno del regional mexicano. Propuesta número uno, dice... Ahí te va, ¿eh? Ahí te va la rolita, chécate. A ver cuál gana, banda. Te la voy a poner dura el día de hoy. Dice, suele. Ah, espérate, que no quiere tocar, dice. Dice. Ah, cállate, los hijos. Lleva por nombre Idilio. Escucha, lo gente Winnie Colón. ¿Qué andas llamando, Mario Betín, carajo? Escucha. Uy, qué rica rola, banda.

0: ahí nomás. Hasta ahí mi Willy Colón. Es el primer clasicazazazo. Nos vamos con el justo culposo. Bueno. ¡Ah, caramba! ¡Tú, tú, ri, tú, ri, ru, ru! ¡Ah, perro!
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0: Desgraciado.
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0: Escucha,
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0: Mis saludos, Estuy. Felicidades y excelente programa. Gracias, mi compa Esteban. Te mando abrazotes, gordito hermoso. Qué bonito que les guste. Escucha el gusto culposo, la banda. Chécate lo que traigo para ti. 3, 2, 1.

Este nomás es para ponerle ritmecito, ¿eh? Hasta ahí nomás. Hasta ahí se quedó y nos vamos con el siguiente clásico, mi gente hermosa. Tú decides por cuál votas el día de hoy, ¿eh? Tú decides, dice así.

0: Hasta ahí, mi Bobby. Hasta ahí nomás, carnal. Órale, pues. Ponme el fondito. Vamos a seleccionar el día de hoy. Ustedes mandan. Yo únicamente pongo las notas de voz. Así es que en este momento nos arrancamos. Bueno, bueno. ¿Qué pasó, gordo?
1: Muy buen día, muy buen día, amigo.
0: ¿Cómo estás, Don Miki?
1: Oye, ahora sí me la pusiste bien dura con ese colón. Híjoles.
0: ¿Qué pasó?
1: Que tengan excelente día.
0: ¡Órale, gordo, bueno!
2: ¡Ay, estufas!
3: Vamos por el pulpo gustoso.
0: ¡Órale, va, ya está! ¡Eso, bueno!
4: Vámonos por el gusto culposo, gusto culposo.
0: Ira, dos votos para el gusto culposo, bueno.
5: Cámara, campeón, por el gusto pulgoso.
0: Órale,
5: campeón.
0: Va, tres ya al hilo, bueno.
6: Vámonos con el culposo.
0: Ira, algo diferente va, bueno.
6: ¿Qué estoy? Vámonos por el gusto culposo, no, hombre. Con esa y en el antro.
0: ¡Oye, estoy!
6: Parecía las tres.
0: Y arriba las copas, qué hubo las que dice, bueno, bueno.
7: Hola, estoy.
0: ¿Qué hubo?
7: La 2 y la 3.
0: Vámonos ya con el gusto culposo, banda. Ganó el gusto culposo el día de hoy. Es que sí, como dicen, algo diferente, ¿no? Pero antes de irnos, quiero agradecer a toda la banda que votó. Más no sonó en su nota de voz. Dice el saludote para Sebasman, para Barkley, para Esteban, para El Privado, El Chaparrito, para Miriam Ramírez, también para Flaquis, para Terminación 6590, también para Berito, para Chivas, para César, para Chuleta, para José Elías, para Cesarín, para Berta Juárez, para Juan, para Johan, para Mayito, para Esther, para el Inge José, para El Panqué, para Oscar El Monas, el 9955, Miranda, José Diego, Pepe Mix, a mi compa Elvir, también a Marisol La Nena, también a Cagua, a Terminación 7853, a Isidro Hernández, a Pau, a 4213, a Marco Domi, a Oscar Omar y también a Edgar Omar y al compa El Jesús. Así es que nos fuimos con el gusto culposo, mi gente hermosa. Suena y dice... ¡Estoy!
8: Imagínate, tú y yo en la playa.
0: Allá me ando poniendo bélico. Disfrútenla, gócenla y nos seguimos escuchando, la banda. Disfrútenla, gócenla y nos seguimos escuchando. Sígueme a través de mi Instagram, @soyelratón.

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1: Y agárrate.
2: Ya estamos de retache, mi gente hermosa. El día de hoy tenemos un hashtag cortito, ya te la sabes. Vamos a participar en este momento, ¿vale? Hashtag yo me hice loco cuando. Hashtag yo me hice loco cuando. Venga, vamos a platicar. 442-79-8392-7. Hashtag yo me hice loco cuando. A ver qué rollo. ¿Cuándo hiciste que la Virgen te hablaba? Estoy. Oye, saludar a toda la banda que se reporta, saludar a Conchis Martínez, al Monas, al Mario Betín, a mi compa El Güero, a terminación 5240 y a todos los que están escribiendo en este momento, gracias. Vamos a ver qué nos dice, hashtag yo me hice loco cuando, bueno.
3: Hashtag yo me hice cuando me cacharon, carnal, cuando me cacharon, hay unos mensajes. Este sabe, no te la acuerdo.
2: Fíjate. Hasta se ríe el perro antes de empezar a opinar porque, hijo de tu madre. Bueno,
4: ¿Qué onda es tú? Yo me hice loco cuando me dieron la cooperacha pa'l pomo en Navidad.
2: ¿Pero qué tal andabas pisteando,
4: oye,
2: perro?
4: Oye, regístrame como el panzón.
2: O sea, ahorita te registro como el panzón. Vientos, vaya, está bueno. ¿Pero es de agosto, no? ¿O no?
5: Tú,
2: bueno,
5: estoy.
2: Ah, no, estamos en mayo. ¿Ah?
5: Yo me hice loco cuando no me tocó ir a una peda y teníamos que pagar. Me fui al baño.
2: No manches, conozco varios. Bueno,
6: yo me hice la loca.
2: Ay.
6: Cuando mandé un mensaje.
2: Ajá.
6: Todavía con anestesia.
2: Hija de tu. Y, ajá.
6: Oh, dije cosas que no tenía que haber dicho.
2: ¿Qué dijiste? Ya para que todos sepamos el chisme completo, hija. Bueno.
7: Hashtag. Yo me volví loca cuando conocí al tejón pelón y al alcolche.
2: No, pero espérate, es hashtag yo me hice loco cuando, o sea, que te hiciste como que la virgen te hablaba. Bueno.
8: Estoy, dile a esa señora que dice campeón que si tiene gripa para darle una pastilla de mitrozón.
2: Bueno.
9: Ahí estáis cuando me habló. Este chimolo cantante y cabeza de nenuco.
2: Bueno.
10: Mi estuve. Buenos días, mi estuve.
2: Te escuchas bien atrás,
10: desde el principio hasta el final.
2: Órale, gordo, gracias, mi Don Cheto, bueno.
11: Hola, ¿cómo estamos? Que apenas llevo tan caliente, fresco.
2: Ay, ya llegó la camaretera de la zona rosa, bueno.
12: Hashtag. Yo me hice loco cuando.
2: Ajá.
12: Estoy. Escuché la voz de.
2: Estoy. Míralo. Bueno.
13: Yo me hice loco, estoy.
2: Ajá.
13: En una ocasión, ahí en el Tepe, me. Pues iba pasando en el camión y ya sabes, ¿no? Las calles angostas.
2: Ajá.
13: Camión grande. Trácalas, que me llevo dos espejos, estoy. No, pues.
2: Presta.
13: Vámonos, porque aquí nada pasó.
2: Hijo de tu
13: juego.
2: O sea que
13: sí. Sí, la libré, si camarada.
2: Si a sus naves les falta un lateral, ahí me dicen para mandarles el nombre de este perro. No es cierto, carnal. Anónimo. Hashtag me hice loco cuando. Bueno.
14: Stuart. Oye, yo me hice loco cuando.
2: ¿Qué, gordo?
14: Pasaron con la canasta en la iglesia.
2: Sí, esa la apliqué yo también, carnal. Pues es que a veces primero los de barbacoa y luego el diezmo que le llaman. Además, no es obligatorio. Dice ahora acá Isidro, bueno.
15: Hashtag, yo me hice loco cuando me querían levantar los polis.
2: Ajá. Dice hashtag, yo me hice loco cuando vi a mi papá con su... Por mientras en un mercado y nunca dije nada. No manches, neta. ¿Y no cargas con culpa hacia tu jefecita, gordo? Dice, hashtag, hay que llevar para la tragazón el día del ratón fest. ¿Qué vas a llevar, Juan Topo? ¿De esos jochos que estoy viendo o de cuáles? Ya estamos cerrando eso, ¿eh? ¡Esto! ¿Qué le llaman? Dice para acá Isidro Hernández, hashtag, yo me hice loco cuando mi esposa me cachó que me andaba tirando. Ay, gordo, ¿para qué no pones? Anónimo, bueno, ya. Nadie escuchó nada. Dice, el Rayas se hizo loco con la tanda. Ahí te hablan el Rayas. Bueno, bueno. Sí, bueno.
15: Hashtag, yo me hice loco cuando supe.
1: Tiene gripa para darle una pastilla de metro.
15: ¿Y qué iba a ser, papá?
2: ¿Y luego?
15: Pero ahorita sigo con ella. La amo mucho a mi señora.
2: O sea, primero te hiciste loco y luego ¿qué? O se me va a quedar con la otra, perro. Ah, bueno.
16: ¿Qué dices? Estoy hashtag, yo me hice loco cuando... Cuando tenía que pagar una cuenta.
2: Y hasta ahorita no la has pagado, Di. Bueno.
15: Cámara, cámara, campeón. Yo me hice loco cuando vi al Robocop Contreras, campeón.
2: Dice, yo me hice loco cuando una morra me puso de condición que me cambiara de religión para poder andar con ella. ¡Ay, ahora! ¡No manches! ¿Qué pasó, mija? ¿Qué pasó? Bueno. ¿Qué pasó?
17: Yo me hice loco cuando me despertaron en la madrugada, cuando me cacharon los mensajes. Uy. Ahí medio exóticos.
2: ¿Cómo te despertaron, gordo? ¿Qué?
18: Bueno. Hashtag, yo me hice loco cuando me cacharon maltratando al cíclope con una foto del Stewie en mayones.
2: Maltratando al cíclope, dice, yo me hice loco cuando fui a Torre Fifi a verte y no te encontraba, ¿te acuerdas? Y luego cuando bajé y andabas bien nerviudo. Ay, señor ratón, perdóneme, estoy temblando, señor ratón. Bueno, bueno.
19: Ah, ya salió. ¿Quién es ese? A mí yo soy uno de esos. ¿Quién es ese?
2: Hijo de su, te llevaste el espejo del Oscar el Monas, bueno.
20: Yo me hice loco cuando le pegué una camioneta, me eché de reversa y ¡paz! Y fugas, carnal, que estoy loco. Y me fue.
2: ¡Jálate, jálate, jálate, perro! Hermano, bueno.
21: Hashtag. Ajá. Yo me hago el loco cada que paso al colímetro.
2: Bueno, pero mira, mejor oler a hierbita que oler alcohol, gordo, ¿no? No hay, ¿cómo se llama? No hay marihuanímetro. ¡Bueno!
22: Ratoncito, yo me hice loco y me sigo haciendo loco a la hora en que pasa el novio para que le pongan los billetes en las bodas.
2: ¡Ándale! No, porque, o sea, a ver, espérate. ¿Ya le llevaste regalo, carnal? ¿Y aparte todavía quieren que le pongas el billete ahí con un segurito? No, también no digan. Bueno, si es la boda del Stewie, sí, ¿eh? Yo me hice loco cuando mi señora revisó mi celular, dice Chávez por acá, bueno.
23: Hashtag. Yo me hice loco cuando acompañé una vez a una tía a que tomara su camión. Ajá. Y en ese tiempo mi papá andaba de taxista. Ajá. Y ya la estaba esperando para que hay un ray él.
2: ¿Ah, sí?
23: Pero escondido, como que algo ahí no me cuadró.
2: ¡Ah, caray!
23: Y me hice loco.
2: ¡Ah, caracho! Eso sí estuvo raro, dice por acá. Yo me hice loco cuando por primera vez experimenté hacerlo con mi primo. Ay, dice, y se me hizo adicción. ¡Guau! ¡Wow! Bueno.
24: Yo me hice loco cuando vi a mi camarada con otra que no era su señora.
2: ¡Ah, caray! Eso también estuvo raro. Bueno.
25: Hola, Stewie, buen día.
2: ¿Qué hubo?
25: Yo me hice loco cuando conocí a mi Stewie y escuché su hermosa voz.
2: Ah, con el Stewie, mi amor.
25: El ratoncito.
2: Muchas gracias, mi Rosalba hermosa. Una nota más y nos vamos con música. Regresamos. Hashtag yo me hice loco cuando. Bueno.
26: Hashtag yo me hice loco cuando desperté en la madrugada y escuché a mi morra.
2: Ajá.
26: Me hice loco y el dormido.
2: Ya sabías por qué, desgraciado. Es Julián Álvarez, 100 de 10, mi gente hermosa. Esa la dedico a todos ustedes, ¿eh? Los amo, los quiero, los amodoro. ¿Qué hora es?
0: 8:23.
2: Gracias, mi compa El Borre. Sígueme a través de mi Instagram, @soyelratonfm. Súbele.
27: No. Oh.

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1: Y este es para toda la banda que te pide un préstamo, te pide un parito y acá. Y de repente les llamas y ¿qué crees? Su usuario está ocupado. Por nombre fuera de servicio, mi gente hermosa. A todos los que se les olvida cuando le echan una mano y luego les llamas y acá. ¿Quién eres tú?

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0: Ya estamos de regreso, mi gente hermosa. Venga, vamos a ver. Hashtag yo me hice loco cuando. ¿Qué nos dice la pandilla a través del 442-79-8392-7? Dice por acá, yo me hice loco cuando me dijeron que ya no ande de mitotera, jaja. Saluditos. ¿Ya ves, hija? ¿Ya ves, caray? Bueno, bueno, sí, bueno, ¿quién habla?
1: Mi Stuart.
0: ¿Qué pasó, gordo?
1: Yo me hice loco cuando mi suegro me llevó a ver a las cariñosas.
0: ¿Neta?
1: Estaba bien, ni modo de ser chismoso.
0: No, pues, se portó chido, ¿no? Bueno.
2: Hashtag. Yo me hice y me sigo haciendo el loco cuando dice mi esposa, ¿cuándo me vas a poner un anillo en el dedo?
0: ¿Ah? Dile, cuando tú me pongas un anillo. Bueno, ya.
3: También no. ¿Qué tranza, mi gordo? Yo me hago el loco cuando el mono me dice que le eche un raite.
0: Oye, dice, le puedes mandar saludos a Rosalena Aguilar, que va al trabajo, dice, y diario te escucha. Gracias, mi compa Larry, y para Rosalena, que con mucho cariño, ahí le mando besotes, ¿vale? Dice, alguien se hizo el loco con las monedas de 20 del Pascualumpa. Yo sé quién, y empieza con Che.
4: Yo me hice loco. Yo me hice loco cuando una vez mi patrón, estaba buscando quién le echara la mano para que fueran a recoger una camioneta que se había quedado. Yo me hice loco, me di la vuelta. Ajá. Y vámonos, papá, porque ya es tarde. ¿A qué espanta?
0: ¿Qué pasó, no? ¿A poco va a pagar horas extras? No, hombre. Dice, hola, estoy, buenos días. Saludo a la frutería y a Barrotería. Las Paulas, dice, está en Santa Bárbara de parte de su prima Pame, que las quiero mucho. Órale, pues, de parte de la Pame para Frutería y Abarrotería Paulas. Órale, pues, dice Edgar García, estoy, yo me hice loco cuando el Coppel preguntó por mí y dije, no lo conozco. La neta, ¿no? Dice, para que tengas bonito día, estoy. Gracias, mi amor, gracias. Dice, Anónimo, me hice la loca cuando mi novio me vio en una plaza con el... ¿Qué? Con el que era mi esposo. Para que vean que las mujeres también son bravas, banda. Para que vean. Dice por acá mi Stu y ya estoy en el trabajo, pero dime dónde puedo conseguir tu calca. Oye, pues ahorita las traigo. O sea, yo siempre las traigo en mi carro ahí para cuando me encuentren. Estoy, que no sé qué. Ay, fíjate, ayer que fui allá a la fiesta de los maestros de la UCEBEC y la CENTE y etc. Que me reconoce un carnal ahí. No sé si me está escuchando, yo creo que no, pero dice, si eres el ratón. Y yo, sí. Desde hace rato estoy viendo, le dije, sí vi, güey, que me estabas viendo desde hace rato, pero como que ya entre que yo quería soltar guamazos, va, pero dije, no, ¿por qué me ve tanto ese perro? ¿Por qué me ve tanto ese perro? Y ya después ya me dijo, es que pues, yo quería ver si eras o no eras, hasta me metí a tus redes a ver si habías publicado algo, dice, yo me hice loco cuando se me salió un pedazo en la casa de mis suegros. A mí me ha pasado, pero luego les platicaré una anécdota. ¿Quieren ahorita? No, ya ahorita no nos va a dar tiempo. Les voy a platicar una anécdota que tiene que ver con eso, banda. Me llevaron a comer mariscos y ya el desenlace luego se los platico. Bueno.
5: Hashtag, yo me hice loco cuando mi señora me cayó con su amiga. Dije que era broma.
0: Ah, que era broma. No te creas, mi amor, es bromita, nomás que... Pues ella quiso hacerte la broma. Dice, yo me hice loco cuando me dijeron, ¿qué traes en la nariz? Es tú. Lo peor es que sí sé quién es. Y le agarraron su naricita toda imbécil así. ¡Hijo de eso! Bueno, ya. Dice por acá, bueno.
6: Yo me hice la loca un día que mi esposa estaba roncando y no me dejaba dormir. Ajá. Y le puse un codazo. Y se despertó y me dijo, ¿qué? ¿Qué pasó? ¿Qué pasó? Dije, ¿qué? No, ¿Qué pasó?
0: Estaba dormida.
6: Me dice que me iba despertando. Me hice la loca.
0: Qué manchada, mija, qué manchada. Bueno.
7: Yo me hice loco, carnal. ¿Qué pasó, no? Cuando perdí la quiniela. Y la neta, ya va. No la voy a pagar.
0: Ahí está.
7: Anónimo.
0: Anónimo, ¿no? Nadie conoce tu voz. Bueno, sí, bueno.
8: Yo me hice loco cuando rompí el medallón de la camioneta de mi patrón. Hasta que se dieron cuenta, ajá, sus hijas, que lo habíamos roto.
0: Órale. Y luego, ya no lo pagaste. No, pues no lo pagaste, ¿va? Bueno.
9: Yo me hago el loco cuando me piden cooperación para las chelas. Me voy al baño, ya después llego a destapar una.
0: Ya cuando ya están, ya llego, ¿no? Dice por acá Anónimo, yo me hice el loco cuando mi cuñada se dio cuenta que la observaba con morbosidad. ¿Qué hubo, mi estoy, bizcocho? ¿Cómo estás, mi cochi loco? ¿Todo bien o qué, mi hermoso, bueno?
10: ¿Qué tranza, carnalito? Yo me hice loco.
0: Ajá.
10: Cuando mi jefa pidió un voluntario para ir a dejar una camioneta a Guadalajara.
0: ¡Vámonos!
10: Dije, no, me duele el estómago, dejen, voy al baño, ahorita regreso.
0: Hijo de tu madre, bueno.
11: Me hice la loca cuando vi a mi cuñado con otra chava que no era mi hermana. Pues tuve que ignorar.
0: Oye, ¿pero no sientes culpa por tu carnala? O sea, más que tú también traías algo ahí con el cuñado, ¿verdad? Dice, mándale un saludo a mi amigo Pelusa, que nomás se anda haciendo res en el trabajo. Saludotes de parte del Carlos Núñez para mi queridísimo, ¿cómo se llama? El Pelusa, que nomás se está haciendo, pero bien guaje. Dice, yo me hice loco cuando me quedé a dormir en la casa de mis suegros y entraron al cuarto y me vieron en puro calzón. Lo bueno que traibas, hijo, si no, imagínate tu colita toda peluda, bueno.
12: Es en mi redor, pues yo me hago el loco cuando algunas ciertas personas me piden prestado. ¿Ah? Ya que por ese rumbo me ha ido demasiado mal.
0: Sí, fíjate que uno a veces peca de buena gente.

0: Termina tu programa. ¿Ya me estás corriendo, Gori, o qué carajos? Saluditos, amorcito, bueno.
1: Estuve yo me hago el loco cuando las clientas me tiran el can. Porque mi fierecita se pone brava.
0: No te creo absolutamente nada, perro. No te creo nada, bueno. ¿Qué pasó?
2: Yo me hago loco cuando voy rebasando toda la fila por un lado. Ajá. Y me meto y me hago loco porque todos me silban.
0: Ni volteas a ver, bueno.
3: Buen día.
0: ¿Qué hubo?
3: Yo me hice loco cuando iba entrando a un motel y venía saliendo mi suegro con otra que no era mi suegra.
0: O sea que ninguno de los dos podía decir nada porque se les caía el cantón. Dice, yo me hice loco cuando llegué bien pacheco y le dije a mi mamá que estaba desvelado, eran las 8 de la noche. ¡Vámonos con música! Llega la presencia musical de la Jenny Rivera, la mariposa de barrio, ¿eh? Lleva por nombre 2 botellas de mezcal y yo cuando me muera, mijo, esto es lo único que quiero, ¿eh? Esto es...

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0: Ya andamos por acá, mi gente hermosa, chula de preciosa. Es momento de la frase del día de hoy, ¿eh? Y yo te digo que si la quieres, te la puedo dar. O sea, la frase. Comunícate conmigo a través de la arroba Soy el Ratón FM en el Instagram. Y si la quieres, yo te la paso por ahí. Dice más o menos así, chécala. Si no se logró hoy, se logrará mañana. Y si no es mañana, será otro día. Ya verás, si persistes, se consigue. Ahí te va de nuevo. Si no se logró hoy, se logrará mañana. Y si no es mañana, será otro día. Ya verás, si persistes, se consigue. Venga, en este momento, 442-7983-927, comunícate. Y si tú quieres la frase, mi gente hermosa, yo la tengo lista y preparada para ti, ¿vale? Te la mando. Saludar a toda la pandilla que se reporta. Dice por acá mi compa Nello. Te amamos, estoy. From start to finish. ¡Ah, perro! Dice, ya mi esposa también comienza a escuchar y contagiarse de la buena vibra. Muchas gracias, papito. No, hombre, carnal. Muchas gracias a ti, papito lindo. Gracias a ti y a tu mujer por escuchar a este simple terrenal, bueno.
1: Mi Rigatón, que tengas un excelente día. Bendiciones, te amo. Gracias por el programa.
0: Gracias, gordito. Gracias a ustedes por la sintonía. Dice por acá, hasta mañana es tú y voto por más gusto los culposos como el de hoy. Hoy, oh, mañana es viernes. Mañana esto se va a convertir en un tuburio, la banda. Saludos para el Raya, saludos para el Jesús, para el Cesarín, para Rosalba. Y ahora sí, mi gente hermosa, chécate nomás, ¿eh?
2: Un guachal, se la dije.
0: Dice.

0: Vamos a saludar al Zar. Dice, saludos desde Satélite, aquí andamos. A mi compa Isaac, gracias. Estoy. Saludos para Olga, con mucho cariño. Saludos para Rosalba, obviamente. Para mi queridísimo Macario, para Juan, para el Tejón Pelón. Dice, aquí seguimos, aunque me ignores. Ah, no, este es Juan. Espérate, aquí andamos, gordito precioso. ¿Cómo estás, gordo? Es que me llegan muchas notas de voz, caramba. No te enojes, gordito, ¿vale? Te mando, mira, póntelo donde tú quieras. ¡Es tú! Dice para acá el Tejón Pelón, ya hace falta unas chelas. ¿Qué dices, jalas o te pandeas? Cuando quieras, mi Tejón Pelón. Como quieras quiero, mi queridísimo carnal. Y además ya es jueves, ¿eh? Se antoja. Saludos pa'l Poninas, pa'l Jesús, dice, ya seguimos, ya toncito. De principio a fin, saludos, gracias. Alfredo Bautista, gracias, saluditos, Estuy. Dice, casi no nos reportamos, pero sí te escuchamos a diario. De principio a fin, gracias, gordito lindo. A mi compa Macario, también a mi queridísimo AC, a Alejandro Apolonio. Aquí andamos desde las 7 de la madrugada, dice. Saludos para Edgar Vargas, para Miriam Ramírez, se acabó la hora feliz, dice, hasta mañana, gracias mi amor. Saludotes al Cesarín, dice, mañana te escucho, mi futuro cuñado. Ay, ahora, órale pues, gordo. Dice, bueno, Catalicho, gracias, gordito. Dice, de Favorus, salúdame a mi persona favorita. O sea, mis personas favoritas, dice, que son tú y mis talichitas, es tú. Saludos para el Chilo, dice, de inicio a fin. También para Berta, gracias. Para mi queridísimo Elvir, dice, cámaras campeón. Presentes apoyando al mejor locutor. Como el Estuy, no hay otro. Saludos desde Necia, Ciudad Necia, Estado de México. El Charmín campeón. Saludos para Pollos Patrón. Ya llegó mi jefa. Bueno.
1: O sea, no te agüites por lo que hoy no pasó.
0: Exactamente, jefa, ¿sí o no? Por eso yo soy como tú, caray. Porque tú me enseñaste a ser así de chingón. Te amo, jefa. No te agüites por lo que hoy no pasó. Mañana será otro día y hay que vivirlo con alegría, ¿no? Órale, pues. Saludos al gallo Claudio, dice, de 8 a 9 por el trabajo. Gracias, mi gallo Claudio. Saludos para Lucianita y para el privado, con mucho cariño. Para Gabriela, para el Chaparrito, para Diego Armando, para la Raiven. Ay, hija, pues ya, eso no se pregunta. Saludos para Marcos Eduardo, para Daniel, para Joaquín, para Peluches, para el M76, para toda la banda. ¡Súbale, súbale! Saludos para mi compa Abraham. Saludos a toda la banda, al M76, a Joaquín, a Daniel. Dice, saludos al privado enojón de los murciélagos. ¿A poco así es enojón? Al Marcos Eduardo, a la bichota, dice, de principio a fin. Para mi amor, el pingüino. Órale, pues. Al Pepe Martínez, que también se reporta bien temprano. A mi compa Panquea, al compa Maclovio Zurita. A la Cris. A toda la banda, Ingeniero José, Anthony Sua, Pepe Martínez. A todos, cuídense muchísimo. Hasta mañana, bye bye. Oigan, síganme a través de mi Instagram, @ soy el ratón FM. Mañanita es viernes, mi gente hermosa. Los amo tanto, Gracias por tanto apoyo, gracias por estar aquí, gracias por brindarme su amistad y sobre todo gracias por existir. @ soy el ratón FM a través del Instagram, @ soy el ratón FM a través del TikTok y en mi Facebook personal como Locutor Roldán, ¿vale? Locutor Roldán, así me encuentran. Sale, bye.

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0: 8:59. 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
1: ¡Vámonos! Al millón y pasadito su compa el Cachorro a través de la mejor 92.7. ¡Vámonos! Con la primera del día, recordando a uno de los grandes que lamentablemente falleció el día de ayer a los 73 años. Sí. Vocalista de una gran agrupación, Grupo Indio. Hilde Lara, sí, el vocalista lamentablemente el día de ayer falleció a los 73 años, pero vamos a recordar su legado. ¡Mendigo Rolón!
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0: pasadito, mi gente, muy buenos días, Querétaro. Sean ustedes bienvenidos en cabina con Diego Contreras, el cachorro, el mero mero viejón. Ese soy yo a través de la cadena más importante de música del regional mexicano, la mejor 92.7 en este ya jueves. Jueves 28 de mayo, muchachos, de aquí hasta las 12 del día. La mejor programación, la mejor música a partir de este momento. Forma de contacto con nosotros, 442-79-8392-7. El WhatsApp en cabina para saludos, peticiones y demás que he traído. 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Síguenos en redes sociales como La Mejor QRO, ya sea en Facebook o en Instagram. También saludo a que nos escuchan a través de la aplicación La Mejor Creta 92.7. Oigan, al ratito tendremos la mega pega de calcas.
1: ¡Gordito!
0: ¡Eh!
1: Ya tenemos al ganador de los boletos y la experiencia con la adictiva,
0: gordito. No manches.
1: Pero no puedo decir. Ya se hizo el sorteo.
0: Ok.
1: Y ya ganó. Entonces solo te puedo decir que es una mujer.
0: Ok, pues ya está.
1: Foto y mesa VIP.
0: Que se vaya preparando porque vamos a pasar un domingo bien jaripellero.
1: Espectacular.
0: No, ya quiero que sea domingo.
1: ¡Estoy! Ya.
0: ¡Estoy! Ay, no, no, no.
1: 66 participantes.
0: Ok.
1: Pues obviamente ganó una persona, okay,
0: con sus acompañantes. Ahí está, así que se va a poner con todo, ¿eh? Se va a poner con todo próximo domingo allá en La Griega, el Marqués Querétaro, la más jaripellera. Todo el equipo de La Mejor 92.7 vamos a estar.
1: ¿Vas a chupar?
0: Se va la... Eso se escuchó muy raro. Voy a andar bien crudo.
1: ¿Sí?
0: Pues que un día antes es juntos. Un día antes es juntos allá en el estadio.
1: Ahí
0: y
1: la conectamos.
0: Y no, siento que eso, este fin de semana va a acabar muy mal, no sé por qué. Yo creo que el lunes no voy a venir a trabajar.
1: Fíjate que yo estoy viendo todavía, a ver si un revendedor me escucha, ¿tendrán boletos va juntos?
0: Ay, así que muchachos, qué fin de semana nos espera. Así que, vámonos ya ratito. Vámonos a la pega de calcas.
1: A ratito pega de calcas. Hoy no va a ser peda, hoy es mega pega.
0: Ah, mega peda de calcas. No, ah, no, pega de calcas. Ignacio, no.
1: Que antes una parada en la Imperial.
0: Ah, caray. Ignacio Zaragoza con esquina con Ezequiel Montes. Sí, Zaragoza con Ezequiel Montes hoy en punto de las 4 de la tarde. Va a haber muchos regalos el día de hoy, obviamente su calcomanía. Y si ustedes llegan ahí con su aplicación de La Mejor, nos siguen en redes sociales. Si tienen auto, si ya con la calcomanía. Y si no tienen auto, no se preocupe. Con que llegue con la aplicación, se va a poder llevar, miren nada más. Llevaremos boletos de la adictiva. Llevaremos boletos para el Carnívoro Fest, que es el 6 de junio, donde ahí en Rancho Pitay, donde va a estar banda Tierra Sagrada, banda La Herencia. Son los BTAs del regional mexicano. También... y demás, así que atentos, muchachos. Así que vamos a arrancar. Porque tu compa el cachorro ya está en la casa de La Mejor 92.7 y listo.
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0: Ay, mira una Bacardí. ¿Por qué? ¡Ay! Ya sé por qué apareció eso. Mira una rosa. Don Pepe.

0: Vamos a la pausa y ya regresamos.
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8: 9:18, tu compa el cachorro a través de la mejor. Son las hermanas Terrazas. Horóscopos de Durango. Y si cambiamos los papeles, puede ser interesante, ¿eh?

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3: 9 de la mañana con 21 minutos. Su compañero Contreras, el Cachorro, a través de la mejor 92.7. 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Tengo mensajitos, 442-7983-927. Dice por acá, Cachorro, Cachorro, buenos días, ya te la sabes, aquí escuchándote al Flaco Contreras, te mando un fuerte abrazo y bendiciones desde Chihuahua. ¡Saludos! Saludos hasta Chihuahua, cómo no, a mi compa Pepe. Saluditos, viejón. También saluditos para mi querida Clau. También mi querida Clau, escuchando la mejor a todo volumen. Y también por ahí a toda la familia Valencia. También ahí está, saluditos ahí al Super Q y demás. Mira. Ah, caray, no, esto no. No. Ah, bueno, dice también por acá, eviten carretera San Luis, bastante tráfico. ¿Dónde, chiquitín? A ver, ya me manda acá el video. Bastante pesado, ¿ahora dónde? ¿A qué altura? Ya me manda, ahorita lo checo. Ahorita checo, ¿dónde está exactamente todo este rollo? En el crucero hacia San Luis de la Paz. Vámonos, para que tomen precauciones, porque dice que está bastante complicado por aquellas zonas. Dice por acá mi compa Isaac Cachorro, ponte la canción, la del Bucanitas. Llegan a de la séptima banda, por favor.
4: Amigo Cachorro, de su amigo el Betote, ya aquí dispuestos a chambear en Industrias Lagui. Ya dile al Pepe que se ponga a doblar los fierros.
3: Ah, caray. ¡Ándale, Pepe, ponte a chambear!
5: ¡Ándale, Cachorro! ¿Cómo andas, Cachorrito?
3: ¿Aquí andamos al millón?
5: Tápate unas 24 de una vez. Y yo no tomo, pero tápate un 24, las invito.
3: Ahí está.
5: Oye, ¿me puedes complacer con una cancioncita que se llama Belleza de Cantina?
3: ¡Uy, ay, ay!
5: Por favor. Saludos, saludos, saludos.
3: Ah, bueno, saludos, viejón. Dice por acá mi compa Johan. Buenos días, Cachorro, escuchando a Pepe y aparece en mi tablero. Y pistale, mira nada más, ya con sus mini pomos. Saludos a mi querido Carlos Ricardo Olvera Mendiola, que está bien activo en la frutería Las Paulas, que está en Santa Bárbara. Ahí está, saluditos. ¿Qué pasa, mi ser?
6: Y pistéale. Excelente, bendecido día, Cachorro. Señorita Molina, un combo de favor. Y aquí escuchándote en Querétaro, Cachorro.
3: Eso.
6: Andamos por estos laredos. A ver si por ahí en estos días pasamos ahí a Tacos Migue.
3: Ya está.
6: Y si no, por ahí nos estaremos viendo en el Radiotón.
3: Efectivamente, vamos
6: por
3: a
6: estar. Por ahí anduvimos el año pasado.
3: Ay, ya me acuerdo.
6: Y pistéale.
3: Y pistéale el combo, por favor, señorita Molina.
7: Por supuesto, te mando tu combo de besos. Uno para ahorita, uno para en la tarde y otro para el besito de las buenas noches.
3: ¿Qué pasa por acá? A ver.
8: Cachorro, cachorro, cachorro.
3: ¡Hey!
8: Feliz jueves y muchas felicidades a la unicornia, que es su cumpleaños.
3: ¡Hora! ¡Si su cumpleaños ya fue! ¡Ya fue ese! Creo que andan mal con las fechas, chiquitines, pero no es su cumple, chiquitines, no es. Se equivocan. ¡Vámonos! ¡Tengo música, muchachos! 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
10: 9.33, tu compa el cachorro en la señal de la mejor 92.7. 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
13: 9:52 a.m. Tu compa el Cachorro a través de la mejor 92.7. Y antes de seguir con más música, quiero mandar saludos para los chicos del segundo B de la primaria Juan Aldama, que andan ahí escuchando la radio porque tienen un proyecto. O sea, no crean que no están haciendo, no, están estudiando los niños. Así que saluditos, que tienen un proyecto ahí de programa de radio. Así que saluditos para todo el segundo B de la primaria Juan Aldama, obviamente, para su maestra, para todos ahí. Saluditos y gracias por escuchar la mejor. ¡Vámonos con música, muchachos! Esa lacrana es musical. Por amarte así.

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1: 9:56 minutos de Copa el Cachorro a través de la mejor 92.7 Querétaro. Tengo mensajitos 442-79-83-92-7. ¿Qué pasó, don Sabritas?
2: Cachorrito. Cachorro. ¿Cómo te lo va?
1: Al millón, aquí andamos.
2: Te mando un fuerte abrazo. Quisiera que le mandaras un saludo muy especial a Jennifer, mi hija. El día de ayer ya se graduó.
1: Ah, sí nos dijo.
2: Bendito sea Dios.
1: Sí nos dijo.
2: Y siguen muchos éxitos más para ella. ¡Y pistéale!
1: ¡Y pistéale! Vámonos. Muchas felicidades, obviamente. Saludos para mi querida Jen, que se nos graduó, si nos avisó el día de ayer.
3: Hola, buenos días, cachorrito. Ya andamos aquí en la chamba apurada. Mándale un saludo a mi hija Vero, que es cumpleaños, y ponle las mañanitas. Verónica Sánchez de Mendoza. Muchas gracias, cachorrito. Oh, no. Que tengas buen día.
1: Igualmente, estas son las mañanitas que cantaba el cachorrín. Hoy, por ser tu cumpleaños, mi querida Vero, te las cantamos a ti.
4: Mi cachorro, mira, mi cachorro, Sebastián. Buenos días. Acá mandándote unos saludos acá para los compañeros que acá andamos en Prados de Jurica. Acá andamos laborando como siempre. Dale, mi cachorro, ahí estamos. Ahí está, tápate unas 5 para ir empezando el tono.
1: ¿Verdad?
4: Dale.
1: Ahí está.
4: Ahí andamos al millón y pasaditos.
1: Vámonos,
4: saludos. Y nada le hace, cachorro, nada le hace.
1: Eso, dale con todo, ¿eh? ¡Mi querida Lupita Valencia!
5: Cachorrito, cachorrito, qué padre programa estás poniendo. Me hace recordar viejos, pero viejos tiempos. Cuando estaba bien enamorada.
1: ¡Ah, caray! ¿Ya no está o qué pasó? Saludos ahí para mi querida Lupita. Faltaba más saluditos. Saludos para mi compa Vic de los Fogón, ¿cómo no? Ah, de los fogones, ahí está, saluditos, aquí pasando lista, déjate caer. Si quisiera, pero no puedo ahorita. Ah, bueno, saludos para mi compa Luis Fernando también, mi querida Karen, dice cachorro hermoso, ¿me podrías poner la canción de No Me Compares de la Dinastía de Hidalguense, por favor? ¿Me podrías recordar dónde estarán hoy en la pega de calcas? ¿Cómo no? Estaremos a partir de las 4 de la tarde en Zaragoza, esquina con Ezequiel Montes, en el mero centro. Zaragoza con Ezequiel Montes, ahí estaremos todo el equipo de la mejor 92.7. Vamos a estar, muchachos. Y las chicas ponedoras.
6: Es su cumpleaños de unicornias y ya está, va a cumplir otra vez.
1: No,
6: pues estamos en eso, pues feliz Navidad y próspero año nuevo para todos.
1: Y feliz Día de las Madres, cómo no, también. Saluditos, mi cachorro, pistale precioso, bonito día. Complácenme, por favor, con la canción, la de Soy Tu Amante. ¿Y qué? Con el Chaca. Saludos para mi querida Leticia Bailón. Ahí está. Saluditos, saluditos. ¿Tengo por acá otro?
7: ¿Qué onda, mi estimadísimo compadrito cachorro? Qué gran gusto poderte escuchar, mi compadrito. Saludos de acá de tu compa, el man en el pueblito. Y saludos con mucho cariño para Cari del Coronel, que a diario te escuchamos. Excelente jueves, compadrito. Y ánimo, viejón. Por aquí andamos al millón y pasadito.
1: Eso es todo, saluditos, voy con música. Uy, la güerilla, que próximamente estará en Querétaro, Alicia Villarreal.
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0: Vamos a la pausa, 10 con 13, tu compa El Cachorro a través de la mejor 92.7.
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0: su compa el cachorro en la señal de la mejor 92.7. Saludos a mi querida Andrea Luna. Ya también escuchando la mejor a todo volumen. Tú muy bien. Tú muy, pero muy bien. Tengo más mensajitos. 442-79-83-92-7. Así son muchísimos. Ay, Dios mío. A ver, ¿dónde se me quedé? Aquí está.
1: Digo, mi camarada Contreras el Cachorro, ¿cómo te encuentras el día de hoy?
0: ¿Aquí andamos al millón?
1: Destápame dos caguamitas, cachorro. Una para Filomeno López, que anda Malvanero, escuchando la mejor. Otra para Juanito Servín, que anda en La Norita. Y para toda la gente de La Norita, la colonia Las Lagartijas, que allí ellos andan escuchando la 92.7, cachorro. Aquí nomás, de parte de su camarada, el gallo Claudio. Bonita Molina, regálame un grito de guerra, por favor. ¡Ale! Estoy escuchando Parque Reta por aplicación, cachorro. Gracias, bonito día.
0: ¡Vámonos! ¡Saludos y bonito día, mi gallo, mi Edgar!
2: ¿Qué onda, cachorro? ¿Cómo andas? Okay, muy buenos días.
0: Aquí andamos el
2: que
0: millón.
2: Que tengas un excelente día, un excelente programa. Aquí vamos a andar escuchándote. Híjole, yo voy a sacar las chelas con la primera canción, pero luego me pones a José José y saqué el bacacho, ¿eh? Más que hoy le pegaste donde duele. Besas no, porque amanezco miado y pido fiado.
0: ¡Eso, chiquitín! Es que con esas no se soportan a secas.
3: Cachorro, cachorrito, buenos días, excelente turno. Aquí estamos escuchándote como siempre. Hasta que te vayas, dijera aquel. Saludos, Dios te bendiga. Saludos para los exiliados VIP.
0: Saludos al Gigi, mi querida Gaby. Dice, cachorro, buenos días. Jueves, zapando unos tequilas. Puedes compartir con la canción de Horóscopos Durango, Antes Muerta que Sencilla, por favor, saluditos. Y pistea, mira. Saludos hasta allá, hasta Quintana Roo, hasta allá, Cancún. Hasta Cancún, como no, saluditos. A ver.
4: Cachorrito, cachorrito, buenos días, buenos días. Buenos ahí días. Nos vemos el dominguito en La Griega.
0: Ya está.
4: Ahí por si te animas, ahí tengo un lugarcito. Ahí vamos. Me sobró un asiento en la mesa.
0: Vámonos.
4: A porque te voy a sentar conmigo, precioso. Ay. Nos echamos una chelita. Nos vemos el dominguito, cachorrín. Saluditos y buen turno.
0: Vámonos, saluditos, obviamente. Ahí vamos a estar. Voy a transmitir, de hecho. Voy a transmitir ahí en el jaripeo. Voy a estar en el pre. Bueno, todo, vamos a estar en todo el jaripeo, ¿verdad? Vamos a estar ahí transmitiendo en vivo a través de la mejor 92.7. También vamos a grabar videíto para las redes sociales. No, vamos a hacer un despapalle el próximo domingo. Así que se ven ahí, me saludan, muchachos. Y sí, cómo no, ahí nos sentamos contigo, chiquitín, ahí a convivir también. Gracias por la invitación.
5: Cachorro, cachorro, cachorrín. Quisiera ver si me puedes complacer, por favor, con la canción de la cruda, la canción de la cruda para el licenciado Oscar Piña, que anda bien crudelio, anda bien crudo, se acaba de levantar para ponerse a chambear. Ojalá y me puedas complacer, cachorrito, y destápate unos tres caguamones. ¿Sí? Ay, también para el gurrumino que ahí anda con la chamba dándole vuelta a las morenas.
0: Vámonos, ahí está, saluditos, saluditos a mi compa Paco de Gamesa, también saluditos. A ver, tengo por acá más mensajitos. Ay, Dios mío, ¿qué voy a hacer con tantos?
6: Hola, cachorrito, muy buenos días. Buenos saluditos, días. Bonito jueves.
0: Vámonos, saluditos, bonito jueves, mi querida Ale.
7: Cachorro, buenos días.
0: Buenos días.
7: Buenos días, aquí reportándonos. Mándale un saludo allí a Ray, dile que ya se ponga a trabajar.
0: ¡Hola, no está con Ray! Mi come.
7: Y pisteale.
0: Y pisteale, dice por acá mi cachorro. Puedes mandarle un besote al Tarantillas del Lavo, que le gustan los hombres pechudos como tú. Ay, ¿qué tiene? Vean, señorita Marina.
8: ¿Y qué tiene?
0: Pues es lo que digo, son sus gustos.
9: La mejor. ¿Qué onda, mi cachorro?
0: ¿Qué pacho?
9: ¿A qué hora y dónde va a ser allá la entrega de calcas para caerle al rato?
0: 4 de la tarde, chiquitín.
9: Saludos. ¡Cachorro!
0: ¡Eh!
9: ¿En dónde van a pegar las calcas? ¡Mira al rato! No. A ver si te veo ahí.
0: 4 de la tarde, Ezequiel Montes con la esquina con Zaragoza. 4 de la tarde, a partir de las 4 de la tarde en adelante. Zaragoza con Ezequiel Montes, chiquitín. Ahí vamos a estar. ¿Qué pasó, mi cachorro? ¿Cómo anda el viejo? Manda saludos al amor de mi vida, Vianey. Y ponen la canción de Hagamos un trato de los Ávila. Cachorro, saludos para el burra y a la bruja que les gusta la longaniza. Dice, ¿para qué, cachorro? ¿Por qué siempre van ahí a la zona centro? Deberían de ir a pegar calcomanías aquí a la zona de Pirineos, lo más bonita, que nos tienen muy abandonados. Ok, para tomarlo en cuenta, muchachos, para tomarlo en cuenta ahí en esa zona. Se pone buena, también ahí en la zona de Pirineos, ahí lo más bonita. ¿Qué pasó? ¿Mi qué, bebé?
10: Cachorrito, cachorrito, buenos días.
0: Buenos días.
10: Si
8: Saludos para ti y para tu Joan Sebastián, que según anda trabajando, ya lo sintonicé, dile.
0: Ándalo.
8: Escuchándote en vez de poderse a trabajar.
0: Ahí está, para que se ponga a trabajar. Se ponga a trabajar este mi querido Joan Sebastián, por supuesto. De parte de su mujer. Voy con música a través de la mejor 92.7, muchachos. ¿Qué tenemos? ¿Qué tenemos? ¿Qué tenemos? ¡Ay! ¡No, esas no! ¡Porque me meo, muchachos! Y además, porque ya falta poco para que venga también.
10: Porque la gente lo pidió, carnal.
0: Muy bobadilla con Virlán García, próximo 6 de junio, ahí en el Palenque de Querétaro. Híjole, imagínate estas dos. Aquí está con Grupo Firme, qué dueto, corazón.

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15: 10:32. Tú como el cachorro a través de la mejor. Y voy a llorar por ti, chiquitita hermosa. Solo ríe.

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1: 10 de la mañana con 46 minutos. Copa el Cachorro a través de la mejor 92.7. Querétaro. Tengo mensajitos 442-79-83-92-7. Dice por acá: buenos días, Cachorro. Saludos para las puercas de Mir, dice por acá. Y si puedes poner la canción de una vez más, por favor. ¡Maestro Rulos!
2: Muy buenos días, Cachorro. Muy buenos días. Aquí habla el maestro Rulas, que pues no había hablado, maestro, Cachorro. ¿Dónde pero andaba? Ponme esa canción, Cachorro. Dos cartas. Pues vamos por la de la salsita, pues vete ya que ya. No me quieres poner la de dos cartas y una flor.
1: La de vete ya.
2: Y un saludo acá para Matías García, Lupita García. Y aquí para la Ojalatería Servicio García. Y destápame un 24 de Chévez, Cachorro.
1: Mira, ahí está. Ahí está para el maestro Rulas, cómo no. Faltaba más, mi querida Rosalba.
3: Hola, mi cachorrito. Excelente mañanita y saluditos para todos los que están escuchando la 92.7. Y no sé, me puedes comenzar con la canción de Vicente Fernández, mi querido viejo. Okay. Hasta el cielo para mi viejito, para mi jefecito.
1: Vámonos, ahí está, saluditos. ¿Qué pasó, mi Fer?
4: Buenos días, amigos, que tengan un feliz jueves, que Dios los bendiga y que sean felices.
1: Vámonos, igualmente, saludos.
5: Buenos días, mi cachorrito, un saludo para el taller de Herrería Mir y para el Sabar. Y pues destápate un cartoncito porque aquí andamos seco.

0: Ni saliva traemos.
1: Saludos. No, pobrecitos. Están todos desnutridos. Se están deshidratando los chiquitines. Saludos, mi querida Sani. Que tengas buen jueves. Gracias, igualmente.
2: Bien, buenos días. Aquí estamos reportándonos. Saludos para la banda.
1: Ah, bueno, saludos. ¿Qué pasa,
3: chavita? Hola, cachorrito. Oye, ayer me gané, afortunadamente, un par de boletitos. Cuanto ahijado es Pony.
1: Ok.
3: Pero, se me iba a preguntarle para qué zona son. ¿Qué rollo con eso, cachorro? ¿Tú me puedes ayudar? Saludos a mi esposa Marlene.
1: Pero boletos.
3: Que seguramente nos está escuchando.
1: ¿Boletos de qué? ¿Boletos de qué, chiquitín? Pues vas a verte cómo está el rollo. Por acá, mi querida Pame. Cachorro, buenos días. Saludos de Santa Bárbara. La de las chamoyadas y unas frituras preparadas. Ponme la del rey sin reina. Pistele, gracias. Y zapate dos coronitas. ¿Cómo no? Mira, ahí está. Saluditos. Dice para mi querido Mikey. Cachorro, que tengas buen día. Saludo para mi chavo que estamos escuchando aquí en la casa señalando. Ya no he podido ir a la escuela. Se lastimó su pie. Ay, ¿cómo crees? Pero mira, bien contentote con su playera de Cruz Azul. Eso es todo. Y a mi querido Raúl, ahí está. Saluditos. Dice para acá la gachera. Hola, buenos días. Te puedes poner la manita hasta mi prima Sayuri, que cumple 7 años, por favor. ¿Cómo no? Estas son las mañanitas que cantaba el cachorrín. Hoy por ser tu cumpleaños, mi querida Sayuri. Te las cantamos a ti. Por acá, Tobar, buenos días, cachorros. Saludos a Martín, al Chano y al Pillín. Y nos están escuchando allá en el Tepe. Zapate una cheve. Saludos desde Tijuana y pisteale. Buenos días, cachorro. La Gwendolina está esperando su canción, Secretos de Memoria. Ya tiene 2 semanas esperando. Ay, perdónenme la vida. Por acá, mi compa Paco manda un saludo a Don Sabritón, que ya está jubilado y ya gozando de sus viajes, decían por ahí. Al lado de su hija graduada, saludos de su amigo Paco de Gamesa. Ahí está, y pisteale, cachorro. Hola, buenos días, cachorro. ¿Puedes ponerme la canción de la de, cómo dice? La tumba de los originales de San Juan. Vámonos, ahí está, saluditos. Voy con música a través de la mejor 92.7. ¿Qué tenemos? Espérate, aguántame. Ay, ahora sí. Ahora sí, ahora sí. Estas son las buenas.

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1: 10 de la mañana con 54 minutos.

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14: 11 con 1, tu compa el cachorro a través de la mejor 92.7 Querétaro. Y las puertas se abren para pasar el duelazo del día de hoy, donde tú que me estás escuchando te puedes enfrentar vía telefónica y vía WhatsApp. Deciden qué rola escuchar. Así que libero la línea telefónica 442-224-5202 para que marque quién va a ser el primer retador. 442-224-5202, muchachos. Ya tengo llamada. Vamos a ver quién anda por aquí. Bueno. Bueno.
15: Bueno, bueno.
14: ¿Qué pacho? ¿Quién habla?
15: Arturo.
14: Mi compa Arturo, ¿cómo andamos?
6: Bien, bien, ¿y tú cómo estás?
14: Muy bien, muchísimas gracias, viejón. ¿Qué rola va a poner a enfrentar el día de hoy?
6: Una de Edwin Luna.
14: Ok, ¿cuál?
6: La de Préstame a mi padre.
14: Preséntame a mi padre. Vámonos. Ya está, viejón. Suerte y que gane el mejor. Le mando un fuerte abrazo.
6: Gracias, igualmente.
14: Vámonos, esa es la opción número uno. Préstame a mi padre de Edwin Luna, Tracalosa de Monterrey. Y suena así la opción número uno.

0: ¡Vámonos! Esa es la opción número uno. Vámonos con la opción número dos. ¿Quién va a retar a mi copa? 442-224-5202. Vámonos. ¿Quién dijo yo? ¿Quién dijo yo? ¿Quién dijo yo? A ver, ya tengo llamada. Échamela. Sí, bueno. Bueno, bueno. ¿Quién habla?
1: Raúl.
0: Mi copa, Raúl. ¿Qué rola va a enfrentar?
1: La de Descuidé, del Grupo Firme.
0: Descuidé, mendigo rolón. Ya está, chiquitín, suerte, que gane el mejor. Te mando un fuerte abrazo.
1: Gracias,
0: saludos. Saludos. ¡Qué rolón! Descuidé, Grupo Firme. Opción 2 dice: ¡Vámonos!

0: valore tu compañía. Vámonos, así que a votar 442-79-83-92-7. Préstame a mi padre contra descuide. Vámonos, la primera que llega a 5 votos se la lleva el día de hoy. 442-79-83-92-7. Mi compa Vladi.
1: Muy buenos días, compite cachorro. Desde Tacos Miguel, la capital mundial del taco. Lo estamos esperando. Votamos por el número 2.
0: La
1: Muchas
0: número
1: gracias.
0: 2. Saluditos.
2: Cachorrito, buenos días. Yo voto por la número 2.
0: La número 2. 2-0. Saluditos.
3: Por la tracalosa, cachorrito.
0: Tracalosa. 2-1. 2-1. Se pone esto.
4: Cachorrito, votamos por la número 2, cachorrito.
0: La número 2, 3-1.
5: Cachorro, ponte las 2.
0: Nada más puedo una, nada más se puede una, mija.
6: Vamos con la 1, cachorro, con la 1.
0: La 1, 3-2.
7: La 1, cachorro.
0: 3-3, se pone eso, hay empate.
8: Cachondito, digo, cachorrito, hola. Buenos días. La que no es de la Tracalosa, no está chida la Tracalosa.
0: Vámonos, 4-3 para Grupo Firme.
9: Hola, cachorrito, buenos días, voto por la 2.
0: La
9: Buen
0: dos.
9: Día, saludos.
0: Gracias a todos por votar. Tenemos rola ganadora. Ellos son Impuro Grupo Firme. Yo descuidé. Perdóname, descuidé.

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1: ¡Vámonos con los cuisillos que serán el próximo 4 de julio en el Palenque de Querétaro! También va a estar con todo, ¿eh? Hijo, ya también me...

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14: 11:17. 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
14: Vámonos con el segundo duelazo, muchachos. Segundo duelazo. ¿Quién me va a retar? 442-224-5202. Ay, mira qué bonito el... Mira, aquí está la cortesía de Barley Imperial. Ay, qué cosa. No podía cambiar uno yo. ¿Quién anda por ahí, bueno?
7: Sí, bueno.
14: ¿Quién habla?
7: Isidro.
14: Isidro, ¿cómo andamos?
7: Bien, bien.
14: Eso, mi compa Isidro. ¿Qué rola va a poner a enfrentar, viejón?
7: Una de banda con Isidro.
14: ¿Cuál?
7: La de No se lo digas a ella.
14: Hijo de su Mauser. No se lo digas a ella. Ya está, chiquitín. Suerte, que gane el mejor. Te mando un fuerte abrazo.
7: Igualmente, cachorro.
14: Vámonos. Ahí está. Vámonos. Esta es la opción número uno. Imagínate esta en Barra, en la Imperial. Ay, después de... Hoy tengo ganas de unos Azteca de oro. De una Aztequita de oro. Y una etiqueta. Ay, no, ya paren esa masacre. Imagínate cantar esta. Espera.

esa es la opción número uno, muchachos. Esa es la opción número uno. Y nos vamos con la opción número dos. Esta es la de su servidor y no la tendrá nada, nada fácil. Esto es de Banda MS. En vivo para sentir ese flow. Y se llama Por este amor, cásense.

0: votar. 442-7983-927, opción número 1. No se lo digas a ella, de Cuisillos contra Por Este Amor de Banda MS. La primera que llega a 5 votos se la lleva el día de hoy.
1: Ay, como eso de las 9 de la mañana, estaba viendo que sí, cumpleaños la unicornia, tú.
0: Que no cumpleaños hoy. Cachorro. Que no ¿cómo les digo que no es su cumpleaños, chiquitín? Su cumpleaños ya pasó y fue en enero, chiquitines. 28 de enero.
2: Por la 1, cachorro, por la 1.
0: Por la 1, no se lo digas a ella. ¡Vámonos!
3: La primera.
0: No se lo digas a ella, 2-0.
4: Este sí que es un duelazo. Estuve a punto de votar por Cuisillos, pero Nel, vamos por la MS.
0: MS, 2-1.
5: Vámonos contigo, cachorrito.
0: ¡Vámonos! 2-2. Ya me perdí. Ah, no. Sí, 3-1, perdón. 3-1.
6: La 2.
0: 4.
7: Cachorrito, muy buenas tardes. Ponte las 2, cachorrito. Y es jueves social.
0: Nada más puedo una.
7: Para irnos a salvar la imperial. Ponte las 2, cachorrito.
0: Tú sí sabes. Por cierto, saludos a mi compa Frank. A mi compa Frank ahí de Barla Imperial que... ¡Ay, esas bebidas que prepara! ¡Ay, ay, ay!
8: Cachorro, por la uno. Y la felicítame uno. Al unicornio por su cumpleaños.
0: ¡Que no es su cumpleaños!
9: ¡Por la uno, mi cachorro! ¡Por la uno!
0: ¡La uno se levanta!
10: ¡Ya, vámonos!
11: La primera, la...
12: ¡Las dos, cachorrito, las
0: no
12: dos!
0: ¡No puedo, las dos! ¡Nada más es
13: por una! ¡Por la dos, cachorro! Y es que el unicornio dijo, ¡ah, mañana es mi cumpleaños!
0: ¡Que no, chiquitines!
14: 2-1.
0: ¡Feliz cumpleaños,
15: cachorro! ¡No es mi cumpleaños! Cachorro, por la 1. Y mándales un saludo a los de Infaba.
0: ¡Vámonos!
15: ¡Qué ánimo!
0: ¡Ánimo!
16: Cachorro, ponte la 1. Oye, ¿y a dónde hay que mandarle un haitiano a la unicornia para su cumpleaños? Ahí para regalárselo al rato.
0: Tenemos rola ganadora, muchachos. ¿Cómo estás, amigo mío? Mañana, no, desde hoy todos al Imperial. No, desde hoy, luego mañana el chamo. No, y luego con esta. ¡No! ¡Cállate los ojos! Hoy te digo a los ganadores, ¿eh?

0: Vámonos, muchachos, antes de irme a la pausa. Ganadores. Ganadores de Bolón Ping Pong, de esta cortesía, de esta sangría imperial. Gracias a mis amigos de Barley Imperial. Licenciado. Licenciado, mándame su nombre, licenciado José, su nombre completo, por favor. Mi querido Erga, también eres ganador, por favor, mándame tu nombre completo. Mi querido Rubén, ya eres ganador también. Mi querido Julián, también eres ganador. Y terminación 6854, por favor, mándame tu nombre completo. Porfa, mándame su nombre completo para mandarles su cupón, su cupón. Me mandaron muchísimos, gracias, gracias. Pero ahí están, los primeros cinco que me mandaron esta captura de pantalla, ahí está, mándenme su nombre completo y listo, para que se vayan a Barla Imperial.
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1: 11:37, 11:37, y acuérdense que hoy tenemos una cita, hoy. Mega pega de calcas masivas, sí, muchachos, en las calles de Querétaro. Bien importante porque tienes que tener tu calcomanía para que seas partícipe a todos los regalos que tenemos en la estación. Así que la cita es hoy, en punto de las 4 de la tarde, de 4 a 8. Estaremos todo el equipo de La Mejor pegándote tu calcomanía. ¿En dónde? Crucero de Zaragoza con Ezequiel Montes, Colina Centro. ¡Ay, a una cuadra de nuestras ex instalaciones! A unos cuantos metros de Zaragoza 15. Si nos ponemos allá fuera de Zaragoza 15, pues, para acordar viejos tiempos. Ahora que es una de motos, ¿no? Si no me equivoco, pero estaría bueno ponernos ahí. Así que Zaragoza, esquina con Ezequiel Montes. Hoy estaremos todo el equipo de La Mejor pegando su calcomanía, llevándoles regalos. Vamos a llevar boletos de La Adictiva, boletos para el Carnívoro Fest, que es este gran evento que tenemos el próximo 6 de junio allá en Rancho Pitayo, donde va a haber pues cortes de carne, pisto y además musiquita en vivo. 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Por eso aprovecha. Vámonos, así que ahí va, nos vemos, muchachos, al ratito, 4 de la tarde, para que lleven ahí pitando con su calcomanía y demás, muchachos. 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Vamos a llevar regalos también respecto a lo que es la fiesta de fútbol más importante, muchachos. Bueno, ya ahorita ya no puedo ya a partir de la próxima semana ya no podemos decir mundial, vean, ya no, por licencia, muchachos. Ay, también voy a tener secciones especiales, ya a partir de la próxima semana, respecto a lo que es la fiebre del fútbol que ya se acerca, muchachos. Así que atentos, hoy nos vemos 4 de la tarde, Cuense, Zaragoza, con Ezequiel Montes, ahí todo el equipo de La Mejor, para que les peguemos el comanío, que se lleven ahí nuestra fotito para regalitos y demás. Y el próximo sábado 30 de mayo, en Puerta La Victoria, en el Cambalache de Estampitas. Así que, muchachos, vámonos con más música, porque llega pesado. Te quiero, te amo. Y demás.
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1: Y esa raza de a caballo.
2: 11:48. Los últimos mensajitos antes de pasarnos a retirar, muchachos. Y para acá la cachorro, saludos para el tío. ¿El tío qué, clavija? ¿Qué volé?
3: Cachorro, cachorro, hola, buenos días.
2: Buenos días.
3: Saludos a Pamela Olvera Mendiola.

0: Ella nos escucha en Santa Bárbara. Oye, ponle la canción de Racing Reina del Julión.
1: Ok.
0: Y pistéale.
1: Y pistéale, saluditos. Dice por acá, saludos y buen día. Cordial invitación. Allá, ¿a dónde? A la Liga de Tlacote. Finavia nada más. Las Chivas del Alto contra Lima. Mira qué ole. Domingo 31 a la 1 de la tarde. Qué ole. Se va a poner con todo, ¿eh? A ver qué dice por acá mi compañero. Nada más, qué bonito escudo del Cruz Azul.
2: Buen día, compa Cachorro. Un saludito.
1: Saluditos.
2: Acá de las 5 siempre. Rumba Pedro Escobedo, Cachorro. Mándamele un saludo allá para Los Ángeles, corregidora, la familia Manríquez. Saludos, cachorrito.
1: Saludos, viejón. Dice también por acá Miki Oscar. Primero pasamos a la Imperial y luego ya nos vamos a la megapeda de caca. Órale, me gusta, me gusta. Me gusta eso, ¿eh? Y solo voy a una pregunta. ¿Cuándo comentaste que va a ser el evento del Pitayo? El 6 de junio. 6 de junio. Y participando, pues bueno, vamos a regalar hoy boletos ahí en el crucero de Zaragoza con Ezequiel Montes. Lo que tienes que hacer es, pues, seguir las redes sociales de La Mejor QRO, tener tu aplicación de La Mejor Querétaro 92.7, que es completamente gratis. Si tienes vehículo, tener la calcomanía, chiquitín. Es así de fácil. ¡Saludos al Wiki de los Tacos, Migue! Si le puedes poner la rola de gracias por venir. Ahí está, saludos a mi compa el Wiki, por supuesto. ¿Qué pasó, criatura del señor?
3: Cachorro, cachorro, échanos la mano para que nos pongan un Waterhouse.
1: ¡Ah, caray!
3: Aquí en la entrada del campanario, porfa. Tú que todo lo puedes.
1: ¡Ay, un Waterhouse, te cuesta la roña!
4: Cacharrito, cacharrito, ¿en cuánto están los boletos de la Cuisillos?
1: ¡Ay, no sé, chiquitín! Te voy a investigar y te paso el dato mañana.
5: Cachorrín, buenas tardes. Oye, cachorrín, creo que ya me bloquearon.
1: ¿Por qué?
5: No pasa nada, cachorrín, no
1: pasa
5: nada.
1: ¿Por qué te bloquearon?
5: Yo lo siento por ti, porque tú eres un gran locutor, una gran persona, pero si es así, no pasa nada.
1: ¿Qué pasó?
5: No vaya bien y bonito.
1: ¿Por qué te bloquearon, chiquitín? No, nada de eso. Aquí andamos, aquí andamos. Esto fue traído gracias a...
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1: ¡Me voy, muchachos! Y nos escuchamos y nos vemos al ratito. Crucero de Zaragoza con Ezequiel Montes, 4 de la tarde.

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0: 12:40. 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

0: 12:53. Noventa y dos punto siete. 28 grados centígrados. 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

0: Hasta le hicimos al unísono. ¡Ah! ¡Unicornias! Bienvenidos a las tres horas más inútiles e innecesarias de la radio del mundo mundial. O se hace The Jump of the Tiger, my love. Con tu Dios padrote, todopoderoso y eterno. Exactamente, niño, exactamente, niño. Oigan. Si ustedes quieren comulgar con su padrote Dios todopoderoso y eterno, lo único que tienen que hacer es mandarme un WhatsApp al 442-79-8392-7, nenucas. A ver, ahí les va. Esto va a estar muy interesante. Hoy tendremos investigaciones especiales. Sí, vamos a tener investigaciones especiales. ¿Qué diablos vamos a hacer hoy? Pues ya sabemos que están en los Géminis, el signo de la maldad, la mala suerte y todas las cosas terribles que pasan en el mundo. Pero ¿ustedes saben de dónde viene el tema de los Géminis o por qué los Géminis existen? Al rato lo vamos a platicar. Además, hoy, tercera y última parte de Historias sobre Ruedas, avergonzado por mis hijos, avergonzado por niños, Historias sobre Ruedas de The Jump of the Tiger. Así que, nenucas, aquí arrancamos The Jump of the Tiger.
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0: tan! ¡Unicornias! ¡Unicornias! 442-79-83-92-7. 442-79-83-92-7. Sugerencias para el chioteo.
1: A ver, unicornia, ¿por qué tu colega Dan Rentería dijo que era tu cumpleaños?
0: No, está mintiendo, no es, bebé. Hoy no es. Eso es una mentira del tamaño del mundo. Es hasta junio. Dice, unicornia, no pude chotear contigo ayer, pero ¿qué? No soy una muñeca de Rocío Banquels. ¡Ay! Oigan, ayer descubrí una joyita oculta ahí en el pueblito, ahí en Zapata. No seas payaso, bebota. Bien, unos tacos bien buenotes, ¿eh?
2: Mi diosa pechuda, le puedes mandar una tortuguita al compa Puyol, que en estos días andaba con seguidillo.
0: Dicen muchas felices. Nah, bebé, les están bromeando bien cañón, que no es. Pero gracias. Pero no. ¡Ario!
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0: ¡Ay, choteo!
4: ¿Qué tal, Luis Cornea? ¿Cómo andan? ¿Cómo te va? Buenas tardes. Aquí estamos listos para el choteo y feliz cumpleaños,
0: No es, nenucas. Se vamos a chotear con la de Libertad de Cristian. ¿Había una canción del vato de RBD que se llama Libertad? ¿Qué no Libertad era el vato, el actor este que primero se llamaba no sé qué Palomo y luego ya era Libertad? ¿Qué no? ¿O ese es otra cosa?
5: Interesante.
0: ¿En serio, niño? Ajá, exactamente, esa imagen está mal. Pero bueno, nenucas, como dice el niño.
5: Recuerda, tienes que.
0: No, niño, hoy no tenemos, caramba, que no tenemos. Pero bueno, nenucas, ya saben, 442-79-83-92-7.
6: Muy buenas tardes, vamos a chotear con la de clase 406.
0: Ay, bebé.
6: Y feliz, no cumpleaños.
0: Ándale, eso sí me gusta.
7: Hola, niño, buenas tardes. Ay, eso es radioescuchas tuyos. ¿Cómo friegan, hombre, que no es tu cumpleaños?
0: Ya, pero tampoco nos enojemos, no pasa nada. Ok, nenucas, así que, ¡vámonos! Aquí arrancamos de Jump of the Tiger.

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más 442-79-83-92-7. 442-79-83-92-7. ¡Corran! Que tenemos el momento de choteo, tío.

0: unicornias, unicornias, unicornias. Es momento de chatear al 442-79-83-92-7, 442-79-83-92-7.
1: A ver. Hola, buenas tardes, unicornia. Vamos a chotear con Hasta Siempre de Magneto, ¿cómo ves?
0: Que no es Para Siempre, bebé. Según yo era la de Para Siempre, ¿no? Que es una canción bien doble sentido, bebé. Es bien, bien doble sentido. Es momento de chotear en The Jump of the Tiger, El Salto del Tigre, con tu padrote Dios Todopoderoso y Eterno. Así mismo, así mismo, así mismo. Ok, ok, ok, ok, ok, ok, ok, ok, ok, ok, ok. Nenenenucas, nenenenucas. Vamos a chotear. Sí, sí, sí, sí, sí, sí. A ver, Neoni.
2: ¡Ay! ¡Qué hermoso!
0: ¡Ay, estoy viendo a Dan Rentería aquí! ¡Ay, Dios mío, qué hombre! ¡Ay, delicioso!
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O sea, hacia allá. ¡Ay, Dios mío! ¡Allá abajo! ¡No! ¡Ay!

0: ya, ya, porque me pongo muy mal.
1: A ese le gustan los
0: Ay, hombres. No, no, dice, vamos a chatear con la de Lupita, ¿qué? Dale, recio, qué ganas de no verte nunca más. Si juntas a Rosalba y a Robin, ¿qué canción podrías para chotear? Dicen, hoy me siento muy loca, soy Fernando, pero hoy quiero ser Zafiro.
1: No pida nada, hoy no tenemos boletos.
0: No, pero está bien, dicen acá, para ponernos bien psicotrópicos. Ya sé, bebé, ya sé, ya sé.
2: Con esa canción, Pascualito tuvo su primera erección en la cara.
0: Ok.
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0: eran bien locos.
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0: Ah, que sí, a ver, tengo un audio.
4: Gonzalo, vamos a chotear con la de Llama, por favor, de Alejandra Guzmán.
0: Ay, no me hagas esto, bebé. Venga, órale, órale, va, órale, órale, órale, órale, órale, órale, órale, va.

0: Ya. Hoy me descompuse, bebé. Dicen, ¿a qué hay que jugar? ¿A qué? Somos niñas. ¿Cómo? ¿A qué somos niñas? Y las niñas, niños, please. Ah, no, como que las niñas no juegan eso, bebé. Dice, para nunca. Si ayer tuviste un día grías, tranquila. Caray, ¿cuál es esa? No entiendo, bebé. A ver.
1: Cámara, cámara, campeón. Ponte la de martillazo en el anastasio. Diosa pechuda, por favor, por favor. Quiero chotear con muñeca cruel de Enrique Iglesias. ¿Qué te parece? Una de choto consagrado.
0: Pero qué hombre.
2: Para chotear, Gonzalo, la de tú, mi complemento, mi media naranja. Que te lloro sin no de palabras. Es todo tu tiempo.
0: Dicen acá.
2: Mía.
0: Por amarte así. ¡Ay, sí, bebé! Esta también es de Super Hochis consagrado, pero durísimo, nenucas. Durísimo, durísimo, durísimo. A ver qué hay acá.
3: Unicornia. Unicornia, unicornia. Hoy me podrías poner Cleopatra. Porque me quiero bañar así como ella.
0: ¿En leche de burra? Así como lo hacía Cleopatra, seguro. A ver. Ah, no seas payaso, bebé. No me hagan esto. Neta, no me hagan esto, bebé. No me hagan esto. Por favor, no me lo hagan.

0: ya, porque me pongo bien loca, nenuca, me pongo bien loca.
1: Esa no, Gonzalo, porque traigo saldo y le marco.
0: Ay, ay, no lo hagas, no lo hagas, no lo hagas.
2: Déjalo, ya está viejo.
0: No, es mujer, niño, cállate.
3: Como el horizonte.
0: Ay, qué horror, eso estuvo bien feo.
4: Ay, Adán Rentería, te presto mi molcajete para que hay malos tu chile.
0: Yo pensé que ibas a decir para chocar la piedra.
5: Ya gordo, quita eso que siento que aquello me retumba. Por cierto, dime Gladys.
2: A ese le gustan los hombres.
0: Saludos, Gladys. Pero bueno, nenucas, choteo autodidacta, bien bonito, bien precioso y bien todos los trucos. Y ahorita regreso. Ya que estamos en Géminis, Bebotas, hoy habrá investigaciones especiales para todos los que son Géminis. Para todos los geminianos, nenucas, va a estar chido esta vaina.
2: ¡Vámonos! ¡Vámonos! ¡Choteo autodidacta!
0: Les va a gustar.

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8: 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No, yo puro Emily in Paris.

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3: Aquí nomás. 1:39.

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8: Güey, ¿cómo supiste que me llaman a Pau?
7: La

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0: Unicornias, unicornias, unicornias, unicornias. 442-79-83-92-7. 442-79-83-92-7. Es las investigaciones especiales de The Jump of the Tiger. Las investigaciones especiales de The Jump of the Tiger. 442-79-83-92-7. Y yo quiero que me digan en notas. Yo quiero que me digan. ¿Cuántos de ustedes son Géminis? A todos los geminianos de Nucas, a todos los geminianos. Porfa, Viola Mary Carmen, porfa, Viola Mary Carmen, porfa, Viola Mary Carmen. Porque estoy seguro que muchos de ustedes no saben ni de dónde diablos viene, ni de dónde diablos viene este tema de su bendito signo zodiacal en Nucas. A todos aquellos geminianos que les va mal en la vida, como siempre, porque ese es el asunto de Géminis. Siempre te va a ir mal, siempre te va a ir muy mal. Siempre te va a ir perfectamente mal, Nenucas. Así que, por favor, Mari Carmen, dímelo. 442-79-83-92-7. Aquí vamos a descubrir el tema del origen de tu signo zodiacal. Bueno, ahí les va. Para la constelación de Géminis, Bebotas, ahorita no estamos hablando de cómo les va a ir en los horóscopos. Ahorita solamente quiero hablarles de lo que tiene que ver con el detalle de la historia del signo zodiacal. Y es el siguiente. Bueno, el detalle del signo zodiacal, para esto nos tenemos que remontar a la mitología griega, donde habían dos vatos que se llamaban Castor y Pollux, que en la mitología de Grecia se les conocía como los Dioscuros. Estos vatos eran dos gemelos inseparables, pero tenían una particularidad y ahorita les cuento cómo está. Eran hijos de una señora que se llamaba Leda y tenían dos hermanas, Helena de Troya y otra hermana que se llamaba Alcmena. Bueno, resulta que a Zeus, que en la mitología griega era un maldito loco sexual, porque le encantaba andar de loco por todos los malditos lados y además tenía actividad paranormal como si fuera el cachorro, ¿verdad? Bueno, o como más bien nosotros quisiéramos tenerla con el cachorro. De repente, ¿qué dijo este hombre? A ver, bueno, este dios vio a la mamá de estos vatos, vio a una señora y se metió con ella. Pero el problema vino que es este hombre se transformó o usó la forma de su marido para poder estar con ella. De ratito llega el marido y también está con ella otra vez. O sea, hubo doble sesión. ¿Qué pasó? Que como esos bebés eran divinos, no nacieron bajo un parto normal, sino nacieron en huevos. Está raro, pero es real. O sea, la señora puso dos huevos y de ahí nacieron cuatro bebés, dos en cada uno. En un huevo estaba Helena de Troya y Castor, mientras que en el otro huevo estaban Pollux, y en el otro huevo estaban Castor y Alcmena. Obviamente, en el huevo de Zeus, Helena de Troya y Pollux eran inmortales, y los otros dos vatos, no. O sea, ellos no eran inmortales. ¿Qué fue lo que pasó? El Castor y el Pollux eran amigos de Hércules, se la pasaban ahí en aventuras, matando monstruos, haciendo... Eran un reguero esos dos vatos, hacían un reguero por todos lados, eran verdaderos héroes de verdad, verdaderos héroes de verdad, lo que hacían estos vatos, ¿no? Pero llegó un día en el que en una disputa, en una batalla, una persona hiere a Castor. Y desafortunadamente, el Castor tiene que morir. O bueno, se termina muriendo porque este vato no era inmortal. Solamente Pollux era inmortal, pero el otro vato no. Entonces, como Pollux era hijo de Zeus, le dijo, papá, no seas payaso, yo quiero estar con mi carnal, güey, échame la mano, no seas así. Y que le dijo, bueno, va, vamos a hacer una cosa, vamos a terminar haciendo una situación. Le pidió Pollux a su papá Zeus que le permitiera morir, porque él no quería vivir sin su hermano. Lo que terminó haciendo Zeus es que compartió la inmortalidad, convirtiéndolos en una constelación, Bebotas. Zeus los ascendió a los cielos, donde brillan juntos, formando la constelación de Géminis. Por lo que este par de viejos guerreros locos de la antigüedad se convirtieron en unas estrellas muy, pero muy, pero muy, pero muy, pero muy bonitas. ¿Ok, nenucotas? Así las cosas. ¿Quién de ustedes se sabía esta hermosa historia? ¿Quién de ustedes se sabía esta cosa? 442-7983-927. A ver, tengo un audio por acá.
1: Buenas tardes, mi Dios. Saludos a la pandilla. Mi signo es Capricornio, si me haces el favor de decirme mi.
0: Pero eso lo vemos al rato, my love, con el Dendeno ahorita.
2: Tengo un audio para acá.
3: Cámara, campeón. En teoría todos venimos de los huevos, campeón.
0: Pero no de esa manera, campeón. Dicen acá. Se supone que soy Géminis, pero me identifico más con Mude Aries. A ver, acá tengo un audio.
4: Hola, unicornio. Creo que hoy es tu cumpleaños. Sí es. ¿Crees? Felicidades. Aquí te mandamos saludos y muchas.
0: Gracias, Milo, pero crees mal, no es. No sé quién les hice esa broma, pero no es.
5: Hombre, Elena de Troya.
0: ¿Qué? No entendí. A ver, audio.
6: Oye, es mi Dios, pero todos ahí en la mitología griega como que todo se metía contra todo. Ya no entendí porque...
0: Sí, bebé, era una cosa similar a la de... ¿cómo se llama? Santa María Magdalena. Los griegos eran así como los sanmarianos. O bueno, según las crónicas del Robin. Vámonos, son nuestras investigaciones especiales.
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0: pues, son los hermanos de la perdición y yo soy Dende, su charlatán de confianza. 442-7983-927, hágale. Y dígame, ¿cuál es su signo zodiacal? Que de esa forma yo lo ayudo, muy bacano. 442-7983-927, hágale, hágale, hágale. Hágale, hágale, hágale, dicen acá. Capricornio en las cuestiones del sexo. ¡Ay, Capricornio! ¿Quiere ver cómo le ver en el delicioso, papito? Claro que sí, chaleo, cómo le ver en el delicioso, mi querido capricorniano. Claro que sí, mi querido cuernífero. Debe decirle que... Mire, la verdad es que todo depende de usted. Ha estado muy maluco últimamente con su pareja. Pero si usted quiere tener esa cuestión, usted la va a tener. Simplemente es que se decida. 442-7983-927. Sean acá, yo soy Libra, mi Dios. Claro que sí, mi querido libriano. Déjeme decirle cómo le ver a usted en la cuestión de la economía. Déjeme decirle cómo le ver en la cuestión de la economía, mi querido Libra. A usted, deje de desvalorizarse, papi. Usted es ganador, usted es ganador. Esto es importante, usted es fuerte. Deje de pensar de mala manera, va a ir que le va a ir muy bien a usted. Va a tener dinero, va a concretar lo que usted tanto ha querido en sus sueños, porque en la realidad no le va a ir nada bien. ¡Ay, papito! ¡Ay, no, no, no, no! A ver, acá tengo un audio, pues, que me... ¿Pero por qué no lo puede reproducir? ¿Por qué lo puedo reproducir, carajo? A ver, ahí está.
1: Mi Dios, buenas tardes. ¿Qué nos depara para nuestro signo de Géminis?
0: Claro que sí, mi querida geminiana. Vamos a ver cómo le verá a usted en las cuestiones del amor, mi querida geminiana. Intente tener simpatía y rompa con su mal humor. Cambie estas actitudes, aunque no haya sido un día bueno para usted. Por favor, dicen acá, Géminis, mañana es mi cumple. ¡Ay, qué bacano! Que lo disfrute un montón el cumpleaños. Ya le dije cómo le verá a Géminis. ¿Cómo le va a ver? Cambie las actitudes, no importa que sea un día malo. ¡Ay, ojalá! Que llueva, lo que queremos es que llueva también. Dicen acá, los Tauro. Claro que sí, mi querido Tauriano Brizuela. Mi querido Tauro, a usted en la riqueza, déjeme decirle. Siempre tenga confianza, porque usted tiene un negocio muy lucrativo, muy importante. Ponga todo el empeño como siempre lo hace, ya que le va a caer una lanita extra. Dicen acá, a los acuarianos, claro que sí, mi querido acuariano. Déjeme decirle, mi querido acuariano, lo siguiente. ¿Cómo es que le va a ir a usted? En la cuestión del bienestar. Si siente que su energía está disminuyendo, cambie de la gente con la que se rodea habitualmente, ¿ok? Cambie de la gente con la que se rodea habitualmente. Hágale, por favor. Hágale, por favor, quítese de ahí. A ver, tengo un audio.
2: Cachito, buenas tardes. Mándale saludos a la Vero, que es su cumpleaños, por favor. Ponle las mañanitas.
0: ¡Ay, claro! Por supuesto que sí. Vamos a ponerle las mañanitas, pues, a la Vero. Y vamos a ponerle, pues, a todos los que cumplen años el día de hoy, que son sus cumpleaños y toda la vuelta. A ver... ¡Ay! Disfrútelo, muy bacano, la Vero, pues.

0: risa. Ay, qué bacano, muy bacano, pues. Muy bacano, pues. 442-7983-927. A ver, acá. Pase.
1: Dende, ¿cómo nos va a ir a los Virgo en el amor y en el dinero?
0: ¿Cómo nos va a ir a los virginianos? A ver, mi querido virginiano, déjeme decirle que usted, en la cuestión del amor, evite discutir con su pareja. Y si no tiene, porque ya sabemos que tiene un prospecto que le gusta un montón, no se pelee con esa persona. Ahorita volvemos, ya viene Pregúntale a tu Dios.
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0: Sabiduría Pechuda a domicilio, 442-79-83-92-7. 442-79-83-92-7. Y así todos los trucos de John Pop the Tiger con tu padrote, Dios Todopoderoso y Eterno. ¿Cómo dice el niño?
1: ¡Gonzalo!
0: Exactamente, eso mero. ¡Ah, caray! Ahora sí. 442-79-83-92-7. Sabiduríapechuda.com a domicilio.
2: No leer a la audiencia de qué quieres, mi diosa, para llevártelas el sábado temprano y prueben el sazón de Cortázar, Guanajuato. Ahí me dices para llevarte a ti y a Gutiérrez.
0: ¿Pero qué es, bebé? ¿Gorditas de qué? ¡Ay, sí, bebé! ¡Sí quiero! ¡Ay, no! 442-79-83-92-7. 442-79-83-92. ¿Qué? ¿Ya? No, hoy no tengo preguntas. ¿Es real, Bebotas? Es real. A ver, tengo un audio.
3: Bota, que hay de cierto que al mentado campeón le huelen las patas, Bebota.
0: Mira, bebé, te voy a ser honesto. Es una de esas pocas cosas que no sé. Depende de la... O sea, con base en la foto que tiene en su perfil de WhatsApp, no solo se ve que le huelen las patas, se ve que le huele absolutamente todo. Y, pero no quiero investigar. No quiero investigar, ¿ok? Así que en el NuCash 442-79-83-92-7.
4: Mi Dios, ¿qué tan cierto es que al rato se van a manifestar unos muñecos de futbolito en la esquina de Sergio Montes con Zaragoza? Y todo para que les pongan un waterhouse en el campanario.
0: Ay, bebé, sí, hay algo cierto. Parece que sí va a ser así.
5: Dios, mi Dios, quiero tu opinión experta. Digo, no vas a ganar nada tú, no voy a ganar nada yo. Pero en el tema de Alexis Vega, he estado escuchando que están haciendo muchas críticas, que no anda al 100 físicamente y tal vez sí. La verdad, yo veo mejor a Marcel que a Vega. Bueno, en los últimos partidos jugó mejor Marcel que Vega. Pero, por ejemplo, trajeron a los más que en la selección, trajeron a Exxon, trajeron a Chávez, que vienen regresando de lesión, y ahora traen al Chino Huerta, que tiene todavía menos tiempo jugando. Así que entonces, le quieren dar el lugar de Vega. ¿Qué crees que esté afectando en esa parte? ¿O por qué será que unos con lesión sí y otros sin lesión no?
0: Es que, bebé, yo siento que hay jugadores que aunque estén lesionados, si los llegas a recuperar te pueden ayudar, si eso es a lo que te refieres, ¿no? O sea, si eso es a lo que te refieres, yo creo que va a pasar así. Yo preferiría a Alexis Vega, les soy honesto. No me desagrada el Chino Huerta, pero prefiero a Alexis Vega. Sabiduría Pechuda a domicilio.
6: Mi Dios. Usted que tiene toda la boca llena de su razón. ¿Hasta dónde va a llegar México?
0: Ay, no.
6: No calificamos a la siguiente ronda.
0: Ajá.
6: Semifinales, cuartos de final. ¿O seremos campeones por fin?
0: No, bebé. México no va a ser campeón del mundo. No hay manera. Si pasamos al cuarto partido, créanme, con eso nos damos por bien servidos. La selección está pedorrísima.
7: Mi Dios. ¿Tú crees que sí? No, y la selección no tiene patas, ni cabeza, ni pies. Andan en otra onda.
0: Ajá.
7: Yo creo que en nuestra casa vamos a hacer verdadero ridículo.
0: Bebé, yo estoy totalmente de acuerdo contigo.
8: No, pero prefiero a Alex.
9: Se llama jerarquía, experiencia.
6: Oh.
9: Y pues
6: usted que tiene toda
9: es, puede ser la combinación
6: ¿hasta dónde
9: de las ganas con experiencia y puede dar un buen resultado, no, pienso yo.
0: Ok, está muy bien. A ver, acá tengo un audio.
10: Y mi Dios, entonces este Paquito, el que salía con Franco Escamilla, que le atinó al pronóstico del
0: ¡ya
10: sí! ¿Crees que sí sea esa realidad en la que estamos viviendo, donde México llega a semifinales, o es una de las cosas que nos han, ¿cómo son las predicciones que dijo Nostradamus que no van a suceder?
0: O sea, ¿cuál de Maffe Walker? La de la alienígena. Siento que también por ahí puede ir, bebé.
3: Bebota, yo solo sé que en este mundial el rey faraón se le ve mucho en las concentraciones de las selecciones africanas, ofreciendo sus servicios de masajista de inglés. No cualquiera, y no hay muchos en el país.
0: ¿Sabes qué es lo peor, bebé? O lo mejor para el mojoncio. Que aunque...
11: A mojoncio le gustan los nigerianos.
0: Sudáfrica va a concentrar aquí en Pachuca, bebé. Va a estar bien cerca de los africanos. Va a estar bien cerca de esos señores. Entonces, mojoncio va a andar bien feliz.
12: Mi Dios,
1: Vega con media rodilla es más Vega.
0: Ajá.
1: Cualquiera de Chino Huerta o algo así.
0: Yo creo que el Chino Huerta sí es bueno, bebés. A mí el Chino Huerta sí se me hace chido. Pero habrá que ver cómo llega físicamente.
8: Corran, corran, pellejudas, corran. Oye, ¿por qué no le preguntan a Gabriela el futuro de la selección? Que ella opine.
0: No, acuérdate que Gabriela todavía sigue anestesiada. Anestesiada.
12: Mi Dios. Yo a Alexis Vega lo veo molesto, no lo veo con ganas de ir al Mundial.
0: Pues yo, fíjate que no lo he visto, ya tiene rato que no lo veo. Deja ahora que lo vea, me voy a fijar si anda enojado por ir al Mundial.
9: A ver. Mi Dios, ¿es cierto que en la mitología de Santa María Magdalena la reina del mole tuvo que ver ahí con el príncipe de las locomotoras, mi Dios? Cuando se iba a bajar, le mochó las patitas del tren. Por eso tienen todos ahí como que la cara de carbón y enanitos.
0: La reina del mole y el príncipe de las locomotoras. Ay, no, no, no, no, no, no, no, no, no.
9: Pues no sé si ya vieron el flyer de Mojoncio.
0: Ajá.
9: Que ya tuvo un curso de barbería, pero él está especializado en depilación de vello púbico.
0: Entonces es un curso de barbería, bebé. Es un curso de depilación. Sabiduría pechuda a domicilio. 442-7983-927.
2: Mi Dios, entonces la inauguración va a ser jueves. Cuando todo mundo está trabajando.
0: Exactamente, bebé. Justamente así. Así va a ser, bebé. Así. Ah, ya me mandaron el video de Franco Escamilla. Sí lo vi, bebé. Sí lo vi. Justo así va a ser.
9: No, sí es curso de barbería, mi diosa, porque les va a pegar las barbas ahí para quitárselos.
0: Ay, no, no, no, no, no, no, no, no, no. A ver, acá tengo un audio.
13: Mi Dios, ¿cómo crees que nos va a ir en el Mundial?
0: No, bebé, de la fruta.
13: ¿En qué ronda nos echan?
0: No, a menos de que seas francés, te va a ir muy bien, pero no lo creo. Vámonos, Nenuquitas, ahorita regreso.

0: por sangre. ¡Ay, ay!
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1: Unicornia, sabiduría, pecho de domicilio, The Jump of the Tiger, el salto del tigre de la melior. Con tu padrote, Dios todopoderoso y eterno.
2: ¡Gonzalo!
1: Ese mero niño, ese mero niño, ese mero niño. Pero bueno, nunca recuerden, hoy historias sobre ruedas, historias de... Mis hijos me han humillado, tío. 442-79-83-92-7.
3: Bebé. Si toda la vida traen el nudo de globo mojado porque dicen que las toallitas húmedas hacen daño.
1: No, no es que las toallitas hagan... O sea, depende si tienen alcohol, si no tienen alcohol, bebé. Más bien tiene que ver eso. Ahora, pues eso no le afecta a un globo, ¿estás de acuerdo? Lo que sí es que pues si el nudo de globo está mojado puede generar cierto calor, depende de la temperatura y lo puede tronar. Entonces, ahí sí preocúpate porque esté mojado el nudo de globo. ¡Sabiduría pechuda a domicilio!
4: Mi Dios, ¿es cierto que Mojoncho ya tiene ébola? Que probó una barra de chocolate vía rectangular, mi Dios, y que pues ya fue.
1: No ha sido. O sea, sí le dio ébola, pero no ha sido. O sea, Mojoncho hasta el momento está bien, a pesar de que
5: a Mojoncho le gustan los diferentes.
1: Pero él está bien, o sea, Mojoncho está bien.
6: Mi Dios, usted que se lo sabe todo, que no se equivoca.
1: Nunca, en
6: si
1: la vida.
6: Si hoy usted fuera el director técnico de la decepción mexicana y con la gente que está concentrada, ¿cuál sería su once inicial?
1: No, bebé, está bien difícil, bebé, está bien difícil. Les digo algo y me voy a meter en una bronca. Yo ahorita no llevaría ni a Santiago Jiménez, Milo. Yo a Santiago Jiménez lo dejaba fuera del Mundial en este perro momento. 442-79-83-92-7, Nenuques.
3: Unicornia, cuando vas a contar la historia del Robin y los 40 ladrones, pero del tren viejos rateros.
1: Oh, fíjate que si hasta eso hay que reconocerlo, para robar es bien hábil el infeliz, ¿eh?
7: Mi Dios, la selección de México va a llegar hasta semifinales y de mí te vas a acordar, mi Dios.
1: No, hombre, hay un montón de gente que anda diciendo que van a llegar a semifinales, relájense, ustedes saben que no va a pasar, bebé, pero dale, si tú quieres creer y eso te hace feliz, date.
8: Bota, dicen que probó una barra de chocolate de África, pero no necesariamente de chocolate, Bebota. El rey faraón.
5: A Mojoncio le gustan los nigerianos.
1: Efectivamente.
5: Mi Dios. Gilberto Mora, ¿con quién va a jugar?
9: Mi Dios.
5: ¿Quién lo va a acompañar en la selección?
1: Ay, Fidalgo. Bueno, Eric Lira también es bueno. A mí, es que, por ejemplo, yo en este momento no confío ni en Santiago Jiménez, no confío en Eric Lira, o sea... Ay, no. 442-79-83-92-7.
3: Mi Dios, tú que todo lo sabes, no tendrás la polaridad cambiada, por eso sin querer dices lo inverso.
1: Puede llegar a ser, bebé, fíjate que no, lo estoy descartando. Sabiduría pechuda a domicilio. 442-79-83-92-7.
3: Y a mamá no voy a planchar los calzones de Juan, y además ya están bien rotos.
1: Ya no andes planchando los calzones. Son rotos de Juan, hombre. Lo único que haces es hacerle los hoyos más grandes, bebé. Ya no sabe, pobre Juan, ya no sabe ni dónde meter las piernas, bebé. Con eso de que tiene 7 hoyos cada calzón, no, pues así no se arma, my love, así no se puede armar.
3: Buenas tardes, Unicornia, aquí nada más saludándote, que estés bien, ojalá llueva en Santa María, porque ya urge el agua para esa gente mugrosa que no se baña.
1: Ay, caray, serás tú muy limpio, bebé. Has de estar muy limpio, tú has de ser bien pulcro. ¡Ahora! ¡Ja! Mira este, ¿qué te hizo la vida, my love?
10: Soy un cacahuate.
2: Soy un cacahuate.
1: No te sale igual.
7: Mi Dios, ¿cómo le va a ir al cachorro con su nueva carrera de cantante y su banda?
1: Oh, cállate, bebé, yo siento que estamos a punto de ver una nueva temporada de Los Héroes del Norte. Pero con el cachorro de protagonista. Ya me imagino al cachorro haciendo esto. Ay, no, ya me imagino al cachorro haciendo esto.

0: Siento que estamos a punto de ver una nueva temporada de Los Héroes del Norte.
1: Mi Dios en la aldea de Santa María también salen a recoger su comida como las hormigas antes de que llueva.
0: Pues básicamente en cualquier lado, bebé. Pero bueno, vámonos. Ahorita regreso, váyanme mandando rola friki. 442-7983-927.

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2: Aquí no más. 2:46.

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0: Unicornias, unicornias, rola friki para despedir la hora número 12 de Guión Pop de Tiger. 442-7983-927 en Enucas. Dicen acá, unicornia, rola friki, el libro de la selva, busca lo más vital. Dice, yo esperaría que puedas poner, yo creo que sí, esta puede ser la de Yo Amo el Fútbol ya que viene el Mundial. ¿Qué pasó? Llegó el niño. Ay, nomás me da cosa porque este güey le va al América. Pero bueno, fuera de eso, todo. O sea, le va al América y le va al Madrid. O sea, esta es una cosa medio rara. Es como si le pusieras piña al menudo, pero bueno, dale.
1: Arriba de Santa María Magdalena, que les duela, nene.
0: No, así está bien, Robin, así está bien. Oigan, yo creo que sí puede caber perfectamente bien. A ver, Yo Amo el Fútbol en una campaña. No te tocó. ¿Cuántos años tenías en el 2005 tú? ¿Cómo? No, yo creo que no le tocó. Y además él sí se ve que tenía parabólica. O sea, él sí tenía Sky. Bueno, por allá del 2006 hubo una campaña de TV Azteca que se llamaba Yo Amo el Fútbol, que estaba acompañada de una canción que la verdad era muy buena. O sea, la verdad era una campaña extraordinaria. Hago la corrección, era 2007, perdónenme. Hablaba acerca, o bueno, era una canción con un video que trataba acerca de una pareja, ¿no? Y donde el hombre le decía, ¿no? Que, o bueno, el hombre mencionaba que se sentía muy feliz de haber encontrado una pareja que le gustara el fútbol. Y básicamente la historia era un hombre diciendo, te quiero más que a nada en este mundo porque entiendes muy bien que yo amo el fútbol. Probablemente una de las campañas más interesantes con las que crecimos, porque hay que reconocerlo, si algo sabían hacer o saben hacer estos viejos, aunque una señora diga que no los vean, pues eran buenas campañas. Así que esto es Yo Amo el Fútbol del 2007, una campaña de TV Azteca con la que un montón de nosotros crecimos.

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0: Aquí nomás. 2.57.
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1: ¡Nenucas! Hay que invocar a Tlaloc, que caiga una lluvia de esas así, de esas que son, que paran todo, Bebotas. De esas necesitamos una ahorita. 442-79-83-92-7, 442-79-83-92-7, Nenucas. Dicen acá, Unicornio, ayer que empezó a llover, Rosalba le dijo al Guti que ya estaba lloviendo y que para su mala suerte se iban a mojar sus conjuntos de qué, de pterodáctilo y sus chanclas de T-Rex. Ay, no, no, no. Dicen acá una lluvia para que los de Santa María Magdalena se bañen. A ver acá, acá qué hay, acá qué hay, acá qué hay. Tengo un audio.
2: Mi Dios, hemos visto varios reportes de tu DN que tú serás el próximo director técnico de los Gallos Blancos.
1: Ay, bebé, pues ya tienen un técnico y funciona chido. A ver qué pasó, Rosalba.
3: Va a llover como a las 5. Para que se prevengan.
1: Ya desde ahorita, Rosalba, ya que se arme ese jale desde ahorita.
4: Mi Dios, ¿acaso no quieres ir a pegar estampitas? ¿Por eso quieres que llueva?
1: No, yo nunca dije eso. ¿Cómo crees que yo iba a decir esas cosas? No, hombre. ¿Cómo crees que yo voy a andar diciendo eso?
5: Tú eres la lluvia que Tlaloc mandó para que me pararas.
1: Ay, loca. A ver acá. A ver. Tengo un audio. Humillado por mis hijos, historia sobre ruedas.
6: Una vez humillé a mis papás, todos andaban, yo escuchaba mucho que decían que hay que ser presidente, que ser diputado. Entonces, un día, yo tenía como 5 años y me preguntaron qué quería ser de grande. Y pues yo de mensa dije que quería ser la prostituta del presidente. Hubieras visto la cara de mi mamá y me dijo, cállate muchacha, ¿qué es lo que dices? Pues yo no entendía que era prostituta en ese tiempo, yo entendía que era como pues diputada de presidente, no sé, pero pues esa vez se avergoncé tanto a mi mamá que se puso roja como jitomate.
1: ¡Ay, bebé! ¡Qué tristeza para vos! Pero qué tristeza de veras, que qué cosa, que qué pesares y qué situaciones. Dicen acá, pues que mande foto y vamos. ¡Ahora, bebé! Que pase su número, me interesa. ¡Bebé, era niña cuando eso pasó! ¡Relájense! ¡Era niña, Nenucas! A ver, ahorita regreso.

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2: Güey, estoy súper desesperada. No ha llegado la chava que me pasea a los perros.

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1: Sí, sí, sí va a haber música, sí va a haber. Ahorita ponemos ese jale, pero bueno. Yo dije, ¿qué pacho? Pero bueno, Nenucas, 442-79-83-92-7. ¡Humillado por mis hijos! ¡Humillado por mis hijos! Dice el Robin y mi historia. ¿Qué tiene? Ahí voy.
2: A mí ni un niño me ha hecho quedar mal, bebé. ¿Qué me hizo quedar? Eres tú ese rato en las investigaciones especiales cuando dijiste que parecían los de Santa María Magdalena, que estaba la carnicería nevada, llena, que solo les quedaron viendo.

0: Ay, no dicen acá, buenas tardes. Ah, ok. Estamos donadores para María Consuelo García Mejía. Está en el Seguro Social. En la unidad de HGR1 en Querétaro. Por favor, Mari Carmen, para que vayan a donar sangre. Por favor, Mari Carmen, a nombre de María Consuelo García Mejía. Por favor, necesitamos 9 donadores. Nos quedan 4. Por favor. Échele a ver un audio.
1: Hola, Unicornia. Buenas tardes. Pues nada más para platicarte. Hace unos años mi hija era muy pequeña y andábamos en el transporte público por allá por el Estado de México, en Ecatepec. Entonces dos chicas se dieron un beso en la boca y mi hija, de manera sorprendida, delante de ellas, nos preguntó por qué se besan a su madre y a mí. Pues sí, porque sacada de una, ¿no? Porque dos niñas se besaban en la boca. Y pues no supimos qué decir y nos bajamos del transporte público al no saberle explicar. Sí, cómeme mi tierra, así sucedió.
0: ¡Ay, bebé! Pues dile, pues porque... Ay, es que sí está bravo de explicar, ¿eh? O sea, no juzgo, de verdad que no juzgo a nadie, pero... También es algo que no es tan simple de explicarlo, ¿ok? Es complicado. A ver, un audio.
2: Sí, mi Dios, es que Aldea como que suena muy feo. Mejor vamos a ponerles pequeño municipio de Santa María, aunque no se la quedan esos enanueles.
0: Ahora, gente que escuchó esto en la carnicería Nevada, la culpa de todo el jale que traemos con Santa María Magdalena es del Robin, la neta. La culpa de todo este asunto es del Robin, porque él es el que se ha encargado de darle la torre a Santa María Magdalena. El Robin es el peor embajador que pueden tener. No quería decirlo, pero se tenía que decir. ¿O no, maldito perro Pug?
3: ¿Qué pasó, mi Dios? Que yo me junté con mi prima.
0: ¿Qué pasó acá? Ah, no, pues sí, muy bien. Ah, bueno, ahorita regreso en el New Kishias.

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7: Güey, ¿en qué carro llego a tu fiesta? Es que tengo tres y no sé cuál llevarme.

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1: ¡Pesadillas, Patty! ¡También como demos trailers!
2: 3:35.
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19: Ay, qué hueva. Tengo que ir a clase de equitación en la tarde. O sea, montar a caballo, para que me entiendas.

¡Nenuca! ¡Nenuca! Si ven a un grupo de gente ahí con sobrepeso en Zaragoza y en Ezequiel Montes, no estamos pidiendo absolutamente nada. Y usted déjese pegar la estampa porque entre se acaben rápido nos vamos, ¿ok? Déjese hacer ese jale. Ay, eso se escuchó muy feo. Ok, pero bueno, ya me voy. Adiós. Ahorita nos vemos. Bye.

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2: Amigos de la mejor 92.7, ¿cómo están? Excelente tarde para todos ustedes. Soy su amigo y servidor, su compa El Pony. Y andamos en las calles, no en la regaladora, andamos en la previa de la Mega Pega y no ando solo. La previa.
3: Oye, eso me gustó como de fútbol, la previa. Pero te voy a decir algo. Estamos al lado de unos esquites tradicionales que ahorita quiero saber cuántos años, porque ya son muchos años. ¿Cuántos años llevan aquí vendiendo, joven? Desde el 2009. Me agarraste de bajada porque no sé contar ahorita. Desde el 2009. A ver, 2009, 19. 9. Luego dos. Entonces llevamos.
2: Tiene 17 años.
3: Me ganaste, Pony. Oigan, y ahorita les vamos a poner sus mandiles de la mejor, jala.
4: Sí.
3: ¡Ah, mira, eso es todo! Oye, vamos a estar aquí hasta las 8 de la noche.
2: ¿Hasta las cómo?
3: Bueno,
2: El Guti.
3: El Guti va a estar hasta las 8 de la noche.
2: Ya esa hora podemos estar en Tacos Migue con el cachorro cenando todos.
3: ¡Ay, esa idea me agrada! Mira, aquí está ya la unicornia y Gus Gus, el oficial. Yo veo que estás pidiendo una maravilla. ¿Qué pediste?
5: Esquites sin limón.
3: ¿Cómo? ¿Esquites sin limón? ¿Mayonesa?
5: Sí, pero...
3: ¿Queso?
5: Es que el limón es muy raro, no sabe bien en todo.
3: No,
2: el limón sabe bien en todo, aparte, en teoría, ¿no?
3: Pero tú no comes cueritos, ¿verdad?
5: No, sí, cueritos, sí.
3: De los encurtidos. O sea,
5: no, en carnitas y encurtidos. Soy raro, soy autista, acuérdate.
3: Me acabas de dejar con el ojo pelón. Gus, ¿tú qué pediste?
6: Yo me pedí unos churritos duros con jitomatito, quesos cueritos y queso col.
3: Y repollo, ¿qué se te antoja, Pony?
2: Lo de Gusito no.
5: A mí se me antoja lo de Gusito.
2: No, es que... Es que los cueritos.
3: Le dijo que él te iba a invitar.
5: Yo le invité.
2: Es que los cueritos no me gustan.
3: Tú haces muy bien.
2: No me gustan los cueritos. No.
3: Pony, es que ustedes son como una generación muy rara. No. En mi época, mis papás te daban las mollejas, el hígado, el corazón, la patita, todo.
2: Por ejemplo, siento que es más por la zona en la que crecí, porque allá no es nada común que los cueritos. Siento que va más por ello.
3: A ver, ¿allá qué hay que aquí no tengamos? Para empezar, diles de dónde eres.
2: Yo soy de Tamaulipas. Pues no hay, o sea, muchas cosas de diferencia. ¡Ah! ¿Inseguridad?
5: No es cierto, ¿no? Qué bonito Tamaulipas.
2: No, iba a decir otra cosa. Iba a decir un gobierno de otro.
3: ¡No, espérense tantito! Estamos chupando tranquilos. No, ¿sabes qué? Los refrescos.
2: Ah, bueno, el squeeze. No, ese no.
5: ¿El squeeze?
2: Ese es otro.
3: Ese sí me gusta.
5: ¿El squeeze?
2: También están chidos. No. El squeeze yo creo que es una de las principales cosas. Creo que aquí no es tan común ver la machaca. Debe haber lugares, pero...
3: En el Oxxo la venden seca y...
2: Ah, no, bolsita. Pero no, así no es lo mismo. Bueno. No, o sea, como para hacerte un huevito, bien padrísimo.
3: Okay. Uy, un huevito con machaca.
2: Es lo más delicioso, con frijolitos refritos, unas tortillas de harina y salsita.
3: Luis Arturo una vez me llevó de eso.
2: No, la neta...
3: A la estación. Pero oye, estaremos aquí en Zaragoza, esquina con Ezequiel Montes, hasta las 8 de la noche. Vámonos mientras a cabina con Dosis Musical, ¿te parece, mi estimado?
2: Vamos a ver qué nos mandan. Aquí andamos, la mejor 92.7 en esta que es la Mega Pega de Calcas.

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19: Amigos de La Mejor 92.7, ¿cómo están? Estamos de vuelta, mis hermanos, en esta previa a la mega pega de Calcas que tendremos el día de hoy, mis hermanos. Todavía no nos llueve, eso es ventaja, pero ya llegó mi padrino, ¿qué onda?
20: ¿Qué onda, muchachos? Aquí andamos al millón y pasadito, y también ya llegó la herencia. Ya están llegando los chicos de la herencia, así que ya empecé a ver aquí a los músicos. Así que, muchachos, aquí están ya, aquí están. Ahí están, mira, ya empezaron a llegar los chicos, mira. Ahí están los chicos de la herencia. Se va a descontrolar esto.
21: Perdóname, es que como tú ya también eres parte de Banda La Herencia, ¿nos vas a cantar hoy?
20: Vamos a ver.
19: En exclusiva, Cachorro es el tercer cantante de Banda La Herencia.
21: Es que cantó el domingo, que cante hoy.
20: Sí,
21: que no sea así,
20: también.
21: Una probadita
20: de, sí, lo que va a haber en el Radiotón. Que en el Radiotón, ajá, ahí sí vamos
19: también
20: a cantar.
19: ¿Vas a cantar, padrino?
20: Uy. Se va a descontrolar esto.
19: Y de ahí nos vamos al Carnívoro y también te echo un palo más allá.
20: Y de ahí al Palenque.
19: Y
20: no, se va a descontrolar esto. ¿Qué va a pasar?
19: Te iba a echar un albur, te iba a decir, y después nos vamos al concierto.
20: Ah, viejo. Ah. Ok. ¿Qué ha dejado esta?
19: Lo que desencadenó una situación, carnal.
20: Así que, muchachos, vénganse para acá, porque aquí les estamos pegando la calca y empezamos a pegar su calcomanía. Estamos exactamente en el cruce de Zaragoza con Ezequiel Montes, a unos cuantos metros de Zaragoza, 15 poniente. ¿Qué recuerdos trae esas instalaciones? ¿Qué pasó, ahijado?
19: Padrino, vamos a tener ahí por ahí unas cortesías, unos regalitos para que se vayan a ver el show de Elo y Chuy, que es en el Auditorio José Ortiz de Domínguez, el 31 de mayo, carnal, a funciones a las 5 de la tarde. Se va a poner muy padre, muy chulo, para que se lleven a los pequeñines, a los nietos, a los sobrinos, a los ahijados, a quien quieran.
20: Para que se lleven al chiquitín, para que quede bien con la
19: con la soltera. Mamá soltera. Okay, y porque si quiere la vaca, quiere el becerro también.
20: Exactamente, para que le digan, ¡Cuyello, Cuyello!
19: Yo, tú no eres mi papá, no Cuyello.
20: Huevito
19: Chopecha.
20: Oye, quien está bien a gusto es Dios. Oye, ¿por qué ya estás en las clases de catecismo? ¿Por qué ya la gente piensa que tú eres parte de eso?
1: No, no es mi culpa. A ver, historia rápida. A una niña le preguntaron que quién era Dios y dijo que yo.
19: Es como cuando le preguntaron a un niño.
20: Y gracias a eso, pues ya no hizo su catecismo la niña.
1: Recuerden que para fines eclesiásticos, o sea, bueno, de la iglesia van a la América.
20: Oh,
1: pues sí, tú no sabes qué es eclesiástico, no te hagas. ¿Para qué son los libros, según tú?
19: Perdóname, ¿de cuáles?
1: Ajá, o sea, ¿para qué usas un libro?
20: Para...
1: atrancar una puerta...
20: para cultivarme, para ser una persona más culta.
2: Yo nada más tengo una queja. O sea, está muy padre los libros y todo, pero mendigo Atlas. Mendigo Atlas en la primaria.
1: No te preocupes, cachorro. Actualmente ya el sistema educativo valió queso y,
20: no manches,
1: y todo lo pusieron como en el condorito.
20: ¿Qué cosa era cargar el Atlas de México en la mochila que ni siquiera cabía?
1: ¿Pero qué prefieres, ser estúpido o tener la espalda encorvada?
20: Irle al Cruz Azul.
1: Ah, bueno.
19: Ya todo parece un libro para dummies en todos los libros de la escuela.
1: Ya ni me digas, pero bueno. ¡Vámonos!
20: Así que vámonos, muchachos. Aquí estamos en Zaragoza con Ezequiel Montes, la calcomanía, regalos y demás. ¡Vénganse y pisten!

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16: Amigos de la mejor 92.7, oigan rápido. Para quien se quiere ir al Estadio Finsos a ver a los Conspiradores contra Pericos, que es a las 7 de la tarde, pueden venirse. Tenemos un pase triple a la primera persona que llegue. Imagínate, una chelita, unos. Bueno, ¿qué? ¿Te gusta el bass?
17: Sí,
16: mira,
17: sí.
16: La neta, ve. Y ves las hamburguesas, te pides una de pork belly, carnal. Ajá. Con una cheve.
17: ¿No hay algo con más macizón?
16: O sea,
17: hay
16: ribs.
17: Ajá, el cachorro.
18: Hércules.
17: Hércules Contreras. Que ayer una persona se enojó porque dije Herculeo. Herculeo es el adjetivo calificativo para alguien fuerte, así como el cachorro. Pero, ay, no, gente que le va a la América.
16: La ignorancia.
17: Exactamente, por eso no hay que leer los libros ahorita. No, a ver, oigan, vayan al fin sus, no, las penas, ¿cuántos son? ¿Es uno?
16: Un pase triple.
17: La persona que llegue y pida los boletos para ir a los Conspiradores de Querétaro se lleva un pase triple para los conspiranoicos. Ayer ganaron los Conspiradores ante los Pericos de Puebla, entonces va a estar chido. El estadio está muy nice.
16: Coqueto.
17: Está muy. La comida es buena, la bebida es buena.
16: Muy buena.
17: Ya, tú sabes más de eso, oye, que yo, ¿va?
18: Yo me fui a poner pedo.
16: No. Hoy hay promociones, jueves de.
17: ¿De quién?
16: para las señoritas.
17: ¡Hora! ¡Hora! ¿Qué está pasando? ¿Quién se madrió a quién? ¡Ah, es que ese es... ¡Ah, mira! ¡Ya llegaron los de los conspiranoicos! ¡Ah,
0: facilito!
17: ¡Ay! A ver, vamos a ver. Tengo miedo, la neta. Tengo un montón de miedo. ¿Cómo te llamas?
19: Saúl.
17: Saúl, ¿cuántos años tienes, Saúl?
19: 8.
17: ¿En qué año va, Saúl?
19: 3.º de primaria.
17: Ok, perfecto. ¿Y sabes multiplicar?
19: Sí.
17: Bueno. ¿Cuánto es 3 por 8? ¡Ay, venga, Saúl! ¡Venga, Saúl! ¿3 por 8?
19: 3 por 8... 24.
17: ¡Eso, Saúl! ¡Bien! ¿Quién es el padre de la patria?
19: ¿Eh?
17: ¿Quién es el padre de la patria?
19: Eso no sé.
17: ¡No! Cántame una canción de Peso Pluma.
19: Ella quema, quema, yo le saqué una mona.
17: Ah, ya, discúlpenos, están tus boletos, Saúl. Venga, dale, Saúl, muy bien. Me gusta su look de reggaetonero, del niño, está cool. Saúl, ¿vas a ir al béisbol ahorita entonces?
19: Sí.
17: No, es que son para ahorita, por eso decías. Son para ahorita, para que le caigas ahorita, ¿ok? ¿A quién más te vas a llevar, Saúl? ¿A más de tu papá?
19: Sí.
17: Órale, va, me gusta, muy bien. Bueno, adiós. A ver, ¿tú querías mandar un saludo a quién?
20: Hola, ¿qué tal? Buenas tardes. Mi nombre es Luis Alberto Ortiz Servín. Soy su gran amigo, la leyenda 87.
17: ¿De dónde eres, leyenda?
20: Soy originario de Guanajuato, pero aquí estoy como ciudadano desde hace 12 años.
17: ¿Ciudadano belga?
20: Sí, a huevo, viva Querétaro.
17: Eso, muy bien. ¿Hasta Europa?
20: Hasta Europa también.
17: ¿Europa, Michoacán?
20: No, para Europa nomás, está bien cerquita de Europa. ¡Que viva Querétaro para todo el mundo! Gran amigo, la leyenda 87. Hey, quiero cantar una canción.
17: No, pero ya no tengo tiempo. Y me le regañan luego. Vamos a la pausa y ahorita regresamos.
21: A ver. Saludos para la leyenda.
17: ¿Qué pasó, Stuy?
22: ¿Cómo estás, carnal?
21: Bienvenido.
22: Muchas gracias.
21: ¿Qué vamos a regalar?
22: Vamos a estar más bien pegando calcomanías.
21: ¿Fotos con?
22: Fotos con la original banda de la herencia. Ah, y también aquí con... queridísima, que ya llegó y viene triste, pero aquí la vamos a poner feliz.
21: Las chicas ponedoras ya están aquí de la mejor 92.7 para que tomen la foto, muchachos. Así que vámonos con música y ya regresamos.

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3: Me estoy. Ya llegamos, mi gente hermosa, chula de preciosa. ¿Cuántas pegaste ya, gordito?
4: Carnal, ya pegué una, compadre.
3: Eso es todo. Yo llevo una. Dos, ahí vamos.
4: Ahí vamos, mi hermano.
3: Vamos arrancando a tú. Una. Ahí vamos. Es que, ¿sabes qué? Que la lluviecita entre que ya nos deja y luego no nos deja, pero al final del día, pues, somos guerreros y le estamos dando ya, ¿eh?
4: Compadre, que si van a venir por su calquita, dense la vueltecita, se paran aquí a un ladito y más fácil para poder secar bien, porque si no, la calquita se le va a despegar.
3: Fíjate, es que estamos sobre, ¿qué es? Zaragoza y...
4: con Ezequiel Montes.
3: Ezequiel Montes, pero obviamente son dos avenidas grandes. Entonces, aquí, dando la vueltecita, hay espacio para que se paren, le secamos bien y se la pegamos chido, para que no se les caiga.
4: Qué padre, hoy está como viernes, carnal.
3: Ya quieres sacar, sí. Ya dijiste, ya soltaste.
4: Ya solté, mira, tiré el anzuelo. Ya.
3: A ver, ¿quién lo...? Yo bolas.
4: Y ya, el estuvo ya ganchó.
3: Yo solamente te tengo que decir que este fin de semana es de mucha fiesta.
4: Sí, padre. Uy, carnal, te diré yo.
3: No sé cómo voy a llegar el lunes, pero voy a llegar.
4: No llegamos.
3: No, de que tengo que llegar al programa, llego, pero no sé cómo.
4: Si nos prolongamos mucho el domingo, yo te acompaño a cabina el lunes.
3: Órale, va.
4: Si nos la prolongamos mucho, nos vamos los dos a cabina.
3: Es que es adictiva, gordo.
4: Entonces, y va a estar muy adictivo.
3: Va a estar muy adictivo todo. Además, la vamos a pasar bien con foto y mesa VIP, jariteo, y todo.
4: O sea, oye, compadre, se podrá así de que voy a grabar un videito y digo, si ya no me hiciste acaso a mí, a ver si los de la adictiva dicen, que por qué me enamoré de ti.
3: Uy, cállate tu boca.
4: Uy, imagínate,
3: compadre. ¿Sabes cuál le quedaría? Bueno, ya luego
4: te digo. Ahorita platicamos. La de, te perdí.
3: La de... ya solo eres mi ex. Ay, estoy. Pero bueno, ya se la saben, estamos sobre Ezequiel Montes y Zaragoza para que le caigan y pues sobre todo se estacionen, aquí hay espacio para que obviamente se las podamos pegar de la mejor manera, ¿vale? Así es que ya se la saben.
4: ¿Su nombre, caballero?
3: Mira.
5: Sergio Ávila.
4: Ay, míralo.
3: ¿Cómo estás, mi Serge? ¿Todo bien o qué?
5: Todo muy bien.
3: ¿Estás nervioso o qué?
5: No.
3: No te voy a hacer nada que tú no quieras.
5: Mira, ya te conocía.
4: Cada que te acercas, él da un pasito para atrás.
3: Oye, pues ya está. ¿Ya traes la calcomanía?
5: Ya quedó.
3: Eso, todo. Ya. Hermoso. Sí, ya cambia, ¿no? Se da un cambiar.
5: Chamos, diario.
3: Muchas gracias, carnalito.
5: Saludos desde Pedro Escobedo.
6: ¿Para quién?
5: Para toda mi familia.
3: Paponi, nos vamos con música.
4: Vamos con música, carnal. Recuerden, andamos en la mega pega de Calcas.
3: Ya la
4: tiene. Ah, no, yo me despido. Ahorita entra el Guti. Bye.

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1: Señoras y señores, ¿cómo están todos ustedes? Estamos transmitiendo completamente en vivo desde Ezequiel Montes, esquina con Zaragoza. Aquí está toda la pandilla el día de hoy. Estamos en la pega de calcas para que usted venga y, por supuesto, le peguemos su calca. Recuerden que traemos grandes promociones. Viene ya este fin de semana la adictiva. Viene también este fin de semana un evento de payasos. Bueno, vienen muchas, muchas cosas que, por supuesto, nosotros tendremos para todos ustedes. Pero por acá, el Pony, ¿cómo estás, mi hermano?
2: Mi hermano, todo bien, todo tranquilón. Cara, mira, la ventaja es que ya se despejó un poquito, ya no tenemos tanto el tema de la lluvia, entonces ya le podemos caer. Vamos a tener a mis amigos de la herencia que ya están a nada de tocar, bailar, digo, platicar.
1: Platicar, sí, sí, por supuesto.
2: Carnal, es que siento como si fuera viernes.
1: Yo también siento como si fuera viernes. Y está nada más y nada menos Nancy Bailón. ¿Sientes que es viernes o sientes que es jueves?
3: No, para mí sí es viernes, te voy a decir por qué, porque yo mañana tengo home office.
1: ¿Deberían de aplicar esa en cabina, no, Gusito?
4: Sí, yo creo que sí. Debería de aplicarla en cabina, deberían de aplicarla en programación. No, no es cierto, yo sí tengo home office, pero en cabina no. En cabina no, ese sí no.
1: Bueno, eso sí. Gusito, por aquí ya pegándole a la estampa.
4: ¿Tú crees? ¿Tú crees que yo siento que ya es sábado? Sí, ¿por qué será?
1: Combina con su playera.
4: Exactamente. Mira, aquí se pierde en el color.
1: Ahí dice La Mejor, como en tercera dimensión.
4: Exactamente.
1: ¿Qué está, mi hermanazo? El Cachorro, mira nada más, ¿cómo estás, mi hermano?
5: Mira, no, me siento como José José. Saludos a mi compa Saúl, que acaba de traer unas bacacha.
1: ¿Eres Batman?
5: Híjole, mira nada más, qué bonito se ve.
1: Vampirito. Oye. ¿Quién me falta por acá? Gonzalo, mi hermanazo.
2: ¿Qué, yo qué?
1: ¿Cómo andamos?
2: Ah, bien. ¿Yo qué?
3: Sí. Lleva el récord de pegar más calcas de la...
1: Oye, la vez pasada sí vi la lista y estabas cariño.
2: Pues es que uno no tiene nada que hacer, o ya se quería ir.
1: Ya querías que se acabara.
2: ¡Exacto!
1: Si acabamos temprano de pegarla...
2: ¡De nada! Podemos...
1: Ahí está, exactamente. Y se fueron temprano, por supuesto. ¿Quién me falta por acá? Creo que ya somos todos, señores.
5: Y ya está la banda. Ya vamos a arrancar.
1: Ya la banda. Mira nada más, préstame tu budé.
5: Sí, pásale. ¿Pediste permiso?
1: Le dije que me la prestara. Y ya la agarré, ¿verdad? Entonces...
5: Oye, listísimos. Banda La Herencia, la banda oficial y exclusiva de La Mejor 92.7. ¿Te sabías eso?
1: No.
5: Ya es la banda exclusiva.
1: Ya es exclusiva.
5: Toda su música, todos sus temas, solamente aquí en La Mejor 92.7, es donde andemos en las calles, va a estar La Herencia, banda orgullosamente cretana. Así que si quieren venir a echarse un bailongo, a echar una destapada, aquí estamos, mi querido Guti.
1: Aquí estamos, los esperamos, nos vamos con música, regresamos, señoras y señores, en la pega de la calca, en Ezequiel Montes, aquí esquina con Zaragoza.

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8: Era nomás. Era, está tocando en esos momentos Banda La Herencia. Gusito bebé. ¿Cuántas calcas llevas pegadas, no de hoy, sino de días pasados y hoy?
9: Y mira, entre calcas de la vez pasada y de hoy, yo creo que llevo aproximadamente unas 40 calcas, ¿está bien?
8: ¿Ya llevas más que yo?
9: Te late la cantidad, es que tú, ¿sí te ha tocado?
8: Yo llevo dos. Dos calcas. Ahorita pegué una y le cambié otra.
9: Bueno, es que aparte generalmente a ti te ha tocado en tu horario, es en tu, tú tienes que estar al aire.
8: Es que la vez pasada en el ajolotito yo me quedé en la carta y ustedes se fueron para allá.
9: Exactamente, yo en la del ajolotito yo ahí estaba de vacaciones, pero generalmente
8: andabas de vacación.
9: Andaba de vacation, no. Chiquitín. Sí, pero generalmente pues a ti te toca cuando hay control remoto, entonces no tienes que descuidar el changarro también, mi Guti, se entiende.
8: Muy bien, no, me gusta que ya estés de regreso de vacaciones, porque en el grupo me gustó que pusiste cuánto, y yo dije por dos, por tres, por cinco. Tú muy bien, Guti.
9: Exactamente, vengo con Tocho aquí a poner el desorden.

0: en todos lados. Tú ya lo viste.
1: Ya se nos fue el agua, que fue lo bueno.
0: Eso sí, ya eso va a ayudar un poquito a que podamos pegar un poquito más fácil las calcas y aquí los vamos a estar esperando.
1: Ya está, aquí los esperamos. Zaragoza, esquina con Ezequiel Montes, en donde la banda, por supuesto, de repente se detiene. Lo bueno que hay lugar perfectamente para poder detenerse, ¿no, Gusito?
0: Sí, aquí dando la vuelta, justamente pasando Zaragoza. Si vienes de Ezequiel Montes, puedes dar vuelta a la derecha. Si vienes sobre Zaragoza, igual, vuelta a la derecha, esperando el semáforo. Y aquí te van a poder poner la calca de la mejor.
1: Yo siento que es viernes, pero no. Mañana, ¿a qué hora podemos escuchar a DJ Gusito?
0: DJ Gus, ¿lo pueden escuchar? Bueno, lo pueden escuchar como si hablara de alguien más. Soy yo mismo. Me pueden escuchar a las 10 de la noche, de 10 a 12 y los sábados de 9 a 11.
1: Ya están. Bueno, pues ahí está, señoras y señores. Nos vamos a ir con más música. Y nosotros ahorita regresemos. Recuerden, estamos pegándoles la calca aquí en Zaragoza, esquina con Ezequiel Montes.

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13: Hoy nomás. Lo mejor es que hay dos morritos que van a ir a su entrenamiento de fucho. Y están bailando como no tienes una idea, ¿eh? De repente llegó y le dijo a su papá, espérame, voy a bailar acá con la banda. Y está bailando justamente con la banda. Y su hermano también, nada más que a su hermano le da un poquito más de pena. Pero este morrito anda con todo. ¡Mi Checo! ¡Ponte a bailar, mi Checo, mira! ¡Mejor el niño está bailando que tú, Checo!
14: Ahorita me pongo a bailar, deja consigo bailadora. Pero ya la...
13: ¡Ah, está con vuelta y todo, eh! ¡Eso es todo! Oye, chiquito, ¿cómo ves el ambiente?
14: No, pues el ambiente está, pero al millón y pasaditos, como dijera el cachorro.
13: Oye, ¿y tú ya tienes tu calca en tu casa, en la puerta de tu casa?
14: Simón, la otra vez que me la dieron, ya la tengo allá en la casa.
13: Así como las estampas que antes había de que este hogar es católico, ahora este hogar es de la mejor.
14: Este hogar es de la 92.7. ¿Aquí vas?
13: ¡Eso! Ya está mi hermanazo. Ay, ya están otra vez los dos hermanos bailando con todo. ¿Cómo ves a los niños bailando, eh?
15: Nos están poniendo el ejemplo. De ver, los que deberíamos estar bailando somos nosotros. Pero mira, traen toda la actitud. Y Guti, recordarles, Cambalache el próximo sábado en Puerta de la Victoria a partir de las 4 de la tarde. Y el 6 de junio todos en el Radiotón, en el Cambalache también.
13: Que ya sería como su último fin de semana para con nosotros llenar su álbum. Yo no sé si pueda llenar el de mi hija, pero ya me dijo, papá, vamos a seguirlo llenando, pero ya tengo a Cristiano Ronaldo, lo demás ya sale sobrando.
15: Pues mira, esa es una buena ventaja para ti porque te estás ahorrando mucho dinero, Guti. Pero llévala este sábado y le ayudamos, vas a ver, le ayudamos. A todos los niños les vamos a ayudar, a todos.
13: Ya dijo, señores y señores, nos vemos este sábado en Plaza Puerta La Victoria para el Cambalache de las Estampitas. Mientras tanto, venga a bailar, venga a disfrutar de la música de la banda La Herencia, pero también para que le peguemos la calca y con eso pues pueda ganar, porque la vez pasada, sí, con la simple calca pudieron ganar los primeros de la adictiva.
16: Oye, y hay que decirlo, tenemos boletos de la adictiva, están los últimos por irse, va a estar en La Griega el próximo domingo, así que híjole, va a ser espectacular. Por eso hay que tener su calca pegada, la aplicación de la mejor 92.7. Qué mejor que ahorita están los muchachos de Banda
17: La Herencia.
16: La H.
17: H que sí suena.
16: ¡Vámonos! Se va a poner con todo, así que vénganse para acá. Estamos en Ezequiel Montes, casi esquina con Zaragoza. Mi querido Guti.
13: Oye, Juana Luisa Castillo Rocha es la ganadora de la adictiva también.
15: De la mesa VIP con tres acompañantes, mi Guti.
13: Ay, oye, se va a poner bueno ese día, ¿eh?
15: ¡Llévenme!
13: ¡Vámonos! Señoras y señores, vámonos a la pausa comercial. Nosotros regresamos. ¿Tu nombre?
18: ¿Quién?
13: ¿Por acá?
18: Adrián.
13: ¿Quién te enseñó a bailar?
18: Nadie.
13: ¿Nadie? No, me queda claro porque tu papá no creo que te haya enseñado a bailar.
18: Apenas y en danza folclórica.
13: Ah, muy bien. O sea, el ritmo lo traes en la sangre, dentro de ti.
18: Pues sí, lo que cabe.
13: Ahí está. Tú también, pero como que te da más pena, ¿verdad? Tú a la portería.
18: Sí.
13: Eso es todo. Para ti, ¿quién va a ganar en el Mundial?
18: Portugal.
13: Ah, o sea, eres Team CR7.
18: Sí.
13: ¿Y por acá?
18: México.
13: Ah, bueno, los Simpsons. Los Simpsons dijeron que lo de México, ¿verdad?
18: Esperemos,
13: muy bien. Cámbiale a ese equipo, no está muy chido el Real Madrid. Vámonos a música, señores, regresamos.

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0: Oye, ya vamos a armar los locutores, van. Acá tenemos los cantantes.
1: Coros y baile.
0: Y acá el güirito y todo, ¿no? ¿Ya se armó?
1: Ya, Guti acaba de bautizar locutores van, la mejor 92.7.
0: Ahí está, ya tenemos
2: a los... al 442-7983-927 con la manager Nancy Bailón.
1: Y aparte también tenemos DJ y Fuerza Sonidera, o sea, vamos a sus fiestas, ¿eh?
0: Contrátenos, vamos a sus fiestas, a sus 15 años, velorios, divorcios.
2: Divorcios principalmente.
0: Por supuesto. Mi cachorro, ¿cómo te sentiste, carnal?
3: No, bien contento. Estamos ahí echando los primeros pininos con mis compas de Banda La Herencia. Creo que va bien. ¿Tú cómo la viste?
0: No, la neta estuvo chido. Le faltó volumen a la bocina, pero la neta estuvo chido. Y justo terminó la canción y le dije, oye, no manches, tocan y se escucha bien chido.
3: Efectivamente, entonces, si quieren volver a repetir, bueno, si quieren volver a ver el show, esta pequeña colaboración que hace el cachorro con Banda La Herencia, el próximo 6 de junio en Radiotón, ahí la vamos a volver a repetir.
0: Ahí se va a escuchar, perrón.
3: 4 de la tarde en Plaza Constitución, ahí nos vemos.
0: Ya dijo. Señoras y señores, vámonos con más música. Seguimos aquí pegando las calcas. En Ezequiel Montes de esquina con Zaragoza, así es que cáigale, porque recuerden, con esas calcas usted puede ganar.

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14: Señoras y señores, en este momento está el Pony cantando completamente en vivo. ¡Chécalo!

0: ¡Llegaste tú! Ya cantó el cachorro. Ya está cantando. Ya está cantando el pony. Gus, ¿cuál vas a cantar tú?
1: Mira, yo voy, ahorita ando cantando la de Tequila. Me sale muy bien. Esa canción es mi hitazo. Y yo creo que puede ser, no sé. ¿Cuál me recomiendas tú, Guti?
0: Yo creo que deberías de cantar la de... ¿Cuál te gustaría que cantara, Gusito?
2: Una de la arrolladora.
0: ¡Ah, la arrolladora!
1: No, pero espérame, esas son para más al rato. Ya con unos tequilas, ya haber aflojado la garganta. Con eso.
0: Ya lo vas a ver, otro gritito, loco. ¡Vámonos, recio, señoras y señores! A ver, un gritito, Richie.
3: No me...
0: A ver, por acá, mi amiga, ¿cómo te llamas?
2: Yolanda.
0: Oye, Yolanda, tú dijiste, yo escuché Guateque, ¿dónde está?
2: Lo sigo.
0: Oye, ¿cómo lo ves?
2: Súper bien, ¿eh?
0: Oye, cantando el pony, ¿cómo canta?
2: Súper bien.
0: ¡Eso! De aquí al...
2: De nuevo, vocalista esta banda.
0: De aquí al estrellato, mi pony, señoras y señores. Oigan, seguimos aquí en la esquina de Ezequiel Montes con Zaragoza, en la pega de las calcas. Ya ahorita ya no sé cuántas llevo, creo que llevo tres. Llevo dos, ya llevo tres. Es que yo tengo que estar aquí cuidando el changarro. Pero bueno, señoras y señores, el pony cantando en estos momentos. Y nosotros nos vamos a ir con música. Cáiganle aquí, la neta está bien chido, ¿eh? Y aparte están cantando rolas perronas, ¿sí? Ya no más. ¡El grito, el grito! Así nos vamos a música, ya regresamos.